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3: My people, feliz noche para todos. Bienvenidos a la tercera y última hora de Amor y Like aquí en Bésame. Bueno, la mecha, ¿qué fue tendencia hoy en Colombia y en el mundo?
1: Bueno, ¿cómo te parece que Luisa Fernanda W tuvo que salir a dar explicaciones? Porque varias personas estaban cuestionándola y cuestionando el mensaje que ella estaba enviándole a las mujeres. Luego del capítulo de Los Hombres y Lloran, donde Pipe Bueno admite que él tenía muchas adicciones y que Luisa Fernanda, pues que él tuvo que pedirle disculpas a Luisa Fernanda muchas veces por muchas vainas, por muchas cosas, pero que finalmente él tuvo, ¿cómo te digo? O sea, él admite que él estuvo consumiendo sustancias alucinógenas, no solamente estaba emborrachándose, sino consumiendo sustancias en la casa cuando sus hijos y Luisa estaban presentes.
3: Pero qué bueno. Bien avanzado.
1: Sí, bueno, ya después obviamente le estaba hablando un poco de cómo restauraron el hogar, toda la cosa. Hablan de Dios. Luisa Fernanda W también dijo que ella hablaba muchísimo, que sentía que Dios era el único que había tenido, o sea, que tuvo el poder de restaurar su hogar. Pero ¿qué pasa? Que muchas personas en redes sociales, y mira este que por ejemplo, wow, o sea, tiene muchos retweets y muchos likes. Dice, me parece cuestionable que Luisa Fernanda W envíe un mensaje tan equivocado y peligroso como el de que Dios y la oración restauran cualquier hogar, porque no, no es posible restaurar un hogar cuando vives con un agresor que contamina a tus hijos y te pone en riesgo a ti.
3: Ok.
1: Muchas personas estaban de hecho cuestionándole que ella siempre se mostraba como la familia tradicional, que lo mejor es la familia, que no sé qué, ta, ta, ta, y ella atravesando por una situación complicada con su familia, ¿verdad? Entonces estaban diciendo, no, pero es que tú estás mandando el mensaje de que si el esposo la maltrata, que se quede, que no sé qué. Y ella, bueno, primero que todo aclaró, no estoy hablando de maltrato. Era una lucha contra el alcohol y contra la droga. Y que ella tuvo que acompañar a Pipe viendo cómo estaba librando la lucha más fuerte de su vida, pero que ella se quedó porque primero no sabía lo que estaba haciendo Pipe Bueno en su casa. Que ella sí tenía como la sospecha, pero no podía confirmarlo. Que el día que ella se dio cuenta fue el día donde hubo como ese punto de quiebre, que ella se va para el hotel, que esto, que lo otro, o sea, que ella ya se quería alejar de él, él prometió que iba a cambiar. Entonces que ahí fue que ella finalmente como que dijo, listo, le voy a dar la oportunidad. Y que ella sí considera que Dios, por lo menos su hogar, sí lo restauró, ¿verdad? Que ella, por ejemplo, no estaba de acuerdo con Pipe en que publicara su historia en el podcast. Que ella
3: eso
1: no
3: te iba
1: estaba
3: a preguntar a ti como mujer, ¿tú estás de acuerdo que Pipe Bueno haya exteriorizado y haya contado esa historia de vida de él?
1: ¿Qué te digo? O sea, si por ejemplo fuera José, ahorita, o sea, pongámosle que es mi pareja. José y yo no somos figuras públicas así, que tengamos muchos seguidores o que seamos así, uy, re famosos. A mí me conocen aquí los que escuchan Bésame. ¿Sí me entiendes? Pero Luisa Fernanda W la conocen en todo el mundo, pero bueno, también. Entonces yo siento que yo sí hubiese como batallado un poquito, si me hubiese generado conflicto, porque él debía entender que con ese mensaje que le iba a dar, iba a poner a la mucha comunidad de Luisa Fernanda W en su contra. Porque es que así como estaban diciendo las personas, claro, ella muestra que su matrimonio como si fuera perfecto, que la familia tradicional, que sobre todo pues Dios, ta, ta, ta, ta, ta. Y obviamente se veía un poco contradictorio lo que ella estaba mostrando en redes sociales con lo que ella estaba viviendo en su casa. Que no estoy diciendo que esté mal, porque al final, pues, ese es su trabajo. Las redes sociales son su trabajo.
3: Sí, claro. Pero ¿tú crees que ellos de pronto lo hablaron antes de
1: lo que ir pasa al podcast? Lo que pasa es que ella dice en sus declaraciones que ella no estaba de acuerdo, pero que Pipe Bueno dijo que era como un llamado de Dios, como que Dios le estaba diciendo que lo hiciera para que muchas personas recibieran como su ejemplo, su mensaje. Bueno, sí, y ella dijo, válido. Ok, listo. O sea, si es un llamado de Dios, entonces yo lo voy a aceptar. Pero sí, igual están muchas personas criticándola de que segura que Dios no cambia a todas las personas, que eso es un mensaje tóxico para las mujeres, para que se queden aguantando maltratos, que se queden aguantando todo, que no sé qué, ta, ta, ta. Igual aquí no estamos hablando, bueno, nunca se habló de maltrato en el podcast físico ni nada. Estaban obviamente colapsados los dos por las adicciones de Pipe, pero ella dice que ella de todas formas se quedó porque sabía quién era Pipe. Y que pues ella sí utilizó el término de que para mí los trapitos sucios se lavan en casa, sobre todo porque yo cuido a mis hijos, pero Pipe le comunicó que pues era un llamado de Dios y pues ella dijo, ok, si es un llamado de Dios, pues cumple con el llamado de Dios.
3: Bueno, pues el mechisme de Bésame y de Mechas está en Instagram, Bésame Bogotá FM, y en TikTok, Bésame Colombia. ¿Usted qué opina? Bésame.

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2: Esto es Amor y Like, aquí en Bésame, Bésame, Te Enamora. Bueno, la mecha.
3: Bueno, ¿tú eres Mario?
2: La dueña y la reina de todos los reinados. ¿Qué hay por contar?
3: Bueno, esto lo voy a sacar de la espectacular página de Ojo Vallenato.
2: Bueno, listo. ¿Qué dice
3: Nos
2: Ojo Vallenato?
3: Para contar. Pues, ¿cómo te parece que se supone que ya mañana van a anunciar finalmente la nueva reina del carnaval de Barranquilla? Ajá. Que habían esperado pues un tiempo prudente, porque ustedes saben lo que sucedió la semana pasada, que para nadie es un secreto que todavía nos estamos reponiendo de estos terremotos, de este terremoto, y de varios temblores. Oye, hoy tembló en Perú.
2: Uy, sí, estuvo.
3: Hoy tembló en Perú, 7.2.
2: Ajá.
3: Qué fuerte. Pero bueno, vamos a ver que ya van a hacer oficialmente el anuncio de la reina del carnaval aparentemente mañana. Ustedes saben, esa llamada sorpresa o la visita sorpresa del alcalde de Barranquilla.
2: ¿Así se hace el nombramiento?
3: Sí, o sea, vienen el video oficial es o el alcalde llegando a la casa, va haciendo una llamada en donde la reina está casualmente súper bien vestida con toda su familia. Para darle la noticia de que es la reina del carnaval. Yo solamente
2: tiene que
3: visto
2: ser así de verdad.
3: ¡Sorpresa!
2: ¡Claro!
3: Que la encuentre con la pijama y todo el cuento. Sería chévere. Pero bueno, total es que muchas personas estaban hablando de las posibles candidatas. Pero según nuestro querido Ojo Vallenato, dicen, estamos 100% seguros que la reina del carnaval de Barranquilla 2027, y dicen noticia exclusiva, la sucesora de Michelle Char, es Salwa Malouf Habib.
2: Uy, tiene nombre ¿Tiene árabe. Nombre?
3: No, te voy a decir una cosa. Ese nombre tiene.
2: ¿Cómo se llama? ¿Salma qué?
3: Salwa. Salwa.
2: Ah, Salwa.
3: S-A-L-W-A. Malouf Habib. Que la vieja está más preparada que un yogur, entre otras cosas. O sea, ven acá que voy a ir a carnaval. O sea, esto no lo ha publicado Carnaval. Esto no lo ha publicado la página oficial de Carnaval de Barranquilla. Nosotros estamos leyendo que supuestamente hay una página, que es una página bastante conocida, más que todo en la costa, que dice que están 100% seguros de que la reina del Carnaval de Barranquilla 2027 es Salwa Malouf. Ya te voy a leer el perfil de esta reina tan espectacular, porque hace rato, si no estoy mal, ella estaba aspirando precisamente a ser reina del carnaval de Barranquilla. Vamos a ver. Ay, ¿qué pasó con los perfiles de la reina? Se me desaparecieron. Aquí están. Ya, aquí están. Salwa Malouf Habib. Ya te busco el perfil. A ver. Profesional en relaciones internacionales de 24 años. Inició su formación artística con Julie de Donado, Marlene Hernández y fortaleció en Nativos. Actualmente es directora de la Clínica Internacional La Misericordia. CEO de la Fundación Fulamic y fue reconocida como Mujer Cafam Atlántico por su labor social. Hace parte de la cumbiamba La Misma Vaina, reafirmando su compromiso con las tradiciones del carnaval de Barranquilla. Es decir, es una mujer preparadísima, pero preparadísima. ¡Wow! Me le quito el sombrero. Además de que su hermana, que se llama Sami Malouf Habib, ella fue reina del carnaval de los niños en 2024. También. Hay otra que dicen como que nada, eso es imposible saber quién va a ser. Seguramente la otra que muchas personas estaban pidiendo que fuera se llama Tasha Gisais. Espero estarlo diciendo bien porque el apellido no lo conozco. Hoyos, que es profesional en mercadeo, publicidad, 24 años también, lógicamente. Y que ella actualmente integra los Diablitos Arlequines, protegiendo el legado cultural de la fiesta. Pero según Ojo Vallenato y según varias páginas, dicen que las siluetas que están mostrando en la página de carnaval, que todo eso y que se ha filtrado, que supuestamente la reina del carnaval 2027 sería Salwa Malouf. Mañana, quien quita, y estaremos confirmando o desmintiendo ya en horas de la tarde, porque mañana no hay Amor y Like, pero seguramente... ¡No! ¡Cállate! Mira, apenas salga el nombre de la reina del carnaval, hago un video. Así que váyanse para nuestras redes sociales que lo desmentimos o lo confirmamos en el video. ¿Quién será la nueva reina del carnaval de Barranquilla? Mañana en las redes sociales de Bésame.
2: Eso, así que pendientes de los mechismes en Instagram, Bésame Bogotá FM, y como siempre, en TikTok, Bésame Colombia.
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0: Bueno, people, gracias por estar conectados siempre con Bésame Bogotá, Bésame 97.4. Mesitas, feliz noche.
1: Feliz noche para ti y para todos. Y recuerden que los chismecitos están en Bésame, en Bésame.fm, eso. Bésame Colombia y Bésame Bogotá FM.
0: Listo, mañana 6 de la mañana, inexpertas, Bésame. Ya viene el gran Guti con Una Voz en tu Alcoba. Feliz noche. Chao, pues.
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3: En Colombia son las 8 de la noche en punto. 8 en punto. Yo soy Guti. Te voy a acompañar como siempre hasta las 12. Hasta las 12 de la medianoche en Una Voz en tu Alcoba. La dirección es el profesor Vicente Moros. Bienvenidos al programa diferente, al programa relax, al programa donde tú también te desahogas. Mejor dicho, de todo un poco. Vamos a pasarla muy bien hasta las 12 de la medianoche. Además que hoy tengo, como siempre y cada jueves, nuestro invitado especial, nuestro psicoterapeuta, el doctor Gilberto Méndez. Va a responder sus inquietudes. Vamos a tocar algunos temas bastante interesantes. Mejor dicho, no se pierdan el programa de hoy. Bienvenidos.

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1: 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En Colombia ya son las 8 de la noche, 9 minutos. 8, 9 minutos. ¿Cómo están ustedes? ¿Qué han hecho en mi ausencia? Cuéntenmelo todo. Desde ayer en la noche, ¿qué están haciendo? ¿Cómo les ha ido hoy? ¿Cómo estuvo el trabajo? ¿Cómo va la familia? Algunos apenas van llegando a su casa, otros apenas van llegando al trabajo, van comenzando su turno nocturno. Los que están trabajando al igual que nosotros, gracias por estar allí con Bésame y Una Voz en tu Alcoba. Y los que van ahí de pronto en un tranconcito, yo no sé qué tantos trancones haya en Bogotá a esta hora, pero de pronto, por si alguno está allí, tenga paciencia, tome aire, no puede hacer nada. Los carros voladores aquí en Bogotá todavía no existen, o por lo menos no han llegado. Entonces, tranquilos, relájense un poco con nuestra programación. Hoy les tengo nuestro invitado de cada jueves, es nuestro psicoterapeuta, el doctor Gilberto Méndez. Mi querido doctor Gilberto, buenas noches, ¿cómo está?
2: Feliz, yo espero con ansias los jueves, Guti, si te soy sincero. Primero, sí. Porque sé que hay personas que también esperan este espacio para hablar de sus experiencias, de sus dudas, de sus inquietudes. Sí. Y yo feliz, pues, porque me encanta en este espacio y que las personas puedan sentirse en confianza y acompañadas, ¿no? También libre de juicios. Que bastante que nos sentimos juzgados socialmente. No, es un espacio seguro, es un espacio para que conversemos, para que hablemos, para que orientemos en la medida de lo posible, siempre y cuando quien está al otro lado de la radio nos permita estar allí juntitos, ¿no? Acompañándoles con buena música también.
1: Esto es una línea abierta a partir de este momento. O sea, ustedes pueden preguntarle lo que quieran en el marco de su profesión al doctor Gilberto Méndez. Él es psicólogo, él es psicoterapeuta y estuvo también en el pasado foro, estuvo contando muchísimas cosas, muchas cosas que compartió de su experiencia de pronto con algunos, eso no se le llama clientes, ¿no? Eso se le llama...
2: También, a veces en la psicología se llama clientes, consultantes, pacientes.
1: Los pacientes. Entonces, mi querido doctor, hoy usted tiene, vea, no se imagina la cantidad de pacientes que le tengo hoy aquí, bueno, en Una Voz en tu Alcoba.
2: Asumimos el reto, lo asumimos con mucha confianza y mucha responsabilidad sobre todas las cosas.
1: Si usted quiere hacerle una pregunta a nuestro psicoterapeuta en estos momentos, vamos a habilitar el 317-243-5777. 317-243-5777. Mi querido doctor, pónganse cómodo. Aquí tiene este cafecito para que no se duerma. ¿Usted me va a acompañar hasta las 10? Por favor.
2: Hasta donde me lo permitas, por supuesto.
1: Hasta las 10.
2: Por supuesto, hasta las 10.
1: De 8 a 10 de la noche. Hoy nos va a acompañar el doctor Gilberto Méndez. Sé que tiene muchas ocupaciones. Sé que hoy de pronto tuvo un día bastante trajinado, como decimos en la costa. Sí. Pero sacó su espacio para estar con nosotros.
2: Claro, feliz y contento. Y bueno, vamos a hablar precisamente de tantos temas, ¿no? No sé si damos un adelanto de una vez.
1: El titular, mi querido doctor.
2: Ay, mira, es que bueno, más que un tema en específico, porque eso también lo van orientando los oyentes, hay algo que me he dado cuenta esta última semana, y es un tema relacionado a parejas y un tema que está muy vinculado a la comunicación en la pareja. Y me he dado cuenta que muchos de mis pacientes que acuden a psicoterapia de pareja, asesoría clínica también para mejorar su relación, tienen miedo a expresar algunas inconformidades porque, no sé, posiblemente su pareja se siente atacada o automáticamente salen esas defensas internas de, no, es que viene mi novia, mi esposa, mi esposo y me quiere decir cómo debo ser yo en la vida y a mí nadie me va a decir cómo yo tengo que ser, pero resulta que hay dinámicas que vienen interfiriendo en la relación de pareja y nos vamos a los extremos, o atacamos o evitamos. Por ahí eso tenemos que revisarlo. Estoy muy seguro que hay muchas personas que desde ya se van sintiendo conectadas y vamos a comenzar desde allí.
1: Okay. Mi querido doctor, entonces abrimos esta línea para los seguidores. Vamos con algo de musiquita y ya regresamos con nuestro tema en la noche de hoy. Si usted de pronto tiene alguna pregunta para el doctor, si usted se identifica con lo que hoy vamos a hablar aquí en cuanto a la comunicación en la pareja para muchísimos temas, nos cuenta. Bienvenidos a Una Voz en tu Alcoba.
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0: 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En Bésame son las
1: 8:21 minutos.
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1: En Colombia, 8:22 minutos, 8 de la noche, 22 minutos, en Una Voz en tu Alcoba. Mi querido doctor Gilberto Méndez, ¿qué te dijo la seguidora que acabamos de colgarle referente al tema de la noche de hoy? ¿Qué fue?
6: Mira, un tema bien delicado. Yo le pregunté a esta oyente si lo podía compartir al aire. Me dijo, claro, no digas mi nombre.
1: Ok.
6: Por supuesto que no lo voy a decir, señora María. Ah, mentira.
1: Del barrio.
6: María del Valle. No. Ella me decía algo y fíjate que yo lo estoy viendo con mucha preocupación. Ella me dice, mira, Doc, resulta que comencé terapia de pareja con mi esposo. Llevábamos 6 meses de terapia de pareja porque okay. En principio él me fue infiel y yo decidí dar una nueva oportunidad. Y resulta que hace un mes me di cuenta porque lo descubrí que mientras estábamos en la terapia de pareja, reconstruyendo la relación, él me seguía siendo infiel.
1: No te creo.
6: Es decir, el esposo, porque están casados, le pregunté, estaba en terapia de pareja, todo venía avanzando, mejorando, 6 meses de terapia, ella decidió volver a confiar. Incluso ella me expresaba, es que frente al terapeuta le decíamos y él expresábamos y él decía que todo estaba muy bien. Y me di cuenta a través de un chat que desde hace 4 meses antes se estaba hablando con otra persona.
1: Uy, no, doctor.
6: Doble herida.
1: Eso te iba a decir.
6: Qué
1: no.
6: Fuerte, qué fuerte.
1: O sea, y la gente que hace ese tipo de cosas, me imagino, digo yo acá, ajá, que lo hace como para aparentar que estás, entre comillas, cambiando, o alguien de alguna u otra manera puede reincidir y no cambiar, o cómo es el tema, doctor. Realmente, a ver, uno sí puede, tú que de pronto tienes la experiencia, sí, porque yo considero que eso en mi vida sería algo extremadamente complicado, perdonar una infidelidad. Claro. O sea, yo no me pinto ni siquiera en una terapia de pareja,
6: okay, es válido,
1: para superar que alguien me fue infiel.
6: Okay.
1: O sea, yo particularmente, Carlos Gutiérrez Guti. Uh-huh. O sea, si alguien me fue infiel, yo definitivamente para mí es un límite, exacto, okay, es un límite que de ahí no me puede pasar.
6: Okay.
1: Ahora, si hay parejas que logran superar el tema de una infidelidad realmente.
6: Sí, sí se puede, sí se puede superar la infidelidad y reconstruir una relación posterior a la infidelidad. Pero esto es con condiciones, Guti. Recordemos que todo aquello que no tiene límites, todo aquello que no tiene condiciones es enfermizo, es patológico automáticamente. ¿Qué quiere decir esto? Que podemos retomar una vida sana después de una infidelidad, sí. Pero, palabra clave, depende. Okay. En este caso, con la experiencia de esta oyente que tuvimos que finalizar la llamada porque ya íbamos al aire, me hubiera encantado conocer un poco más a detalle lo que nos estaba compartiendo, se nota que él estaba disponible para la terapia, pero no dispuesto para asumir los compromisos de la terapia.
1: Disponible, pero no dispuesto.
6: Uy, esa es una gran realidad. Hay gente que está disponible. Yo pongo la plata, yo te llevo mariachis, yo te doy el regalo, yo te digo que voy a cambiar porque no quiero perder mi familia ni mi matrimonio, pero la pregunta es, ¿estás dispuesto, dispuesta para asumir el compromiso de reconstruir una confianza que está fracturada, una relación que está fracturada, o es solamente de la boca hacia afuera?
1: De los dientes para afuera, dicen.
6: De los dientes para afuera, como dicen en tu tierra. Así es. Entonces es complicado porque cómo tú vuelves a confiar en este caso si se supone que todo iba tan bien aparentemente y me doy cuenta de que era una farsa, de que era una mentira, de que incluso se pone en duda si esta persona que está siendo infiel tiene una intención de hacerte daño, porque si tú sabes te están expresando que te hace daño y sigues bajo ese comportamiento, no puedes esperar que la persona que dices amar se sienta bien. Y viene lo otro. Porque si en el contexto de la terapia de pareja estamos hablando de, oye, vamos a decirnos las verdades, ¿ok? Uh-huh. Entonces, bueno, si yo expreso en el contexto de la terapia que ciertamente me está gustando una mujer, me está gustando un hombre, ok, lo gestionamos porque estamos generando seguridad psicológica. Muy bien, en dado caso y quien se lo permita.
1: O sea, es que eso suena, suena tan terapéutico y tan bonito, pero que tu pareja te diga en estos momentos, ay, es que me está gustando alguien, bueno, es que voy a salir con tal, uy, doctor, es que del dicho al hecho hay mucho trecho. Okay. Claro, yo sé que hay y habrá muchísimas personas que han logrado superar de alguna u otra manera una infidelidad de pareja, pero ¿será que sí? O sea, me queda como esa duda, y más para mí y para las personas que de pronto se identifican con lo que, lo que yo digo, porque es que una persona de mira, yo prefiero, doctor, pero te soy honesto, ojo que no ve en corazón que no siente, te lo juro, o sea, prefiero realmente no enterarme, porque yo sé que si me entero definitivamente ahí no va más.
6: Pero eso es válido, Guti, para ti, porque es un no negociable. Es válido y tú lo tienes muy claro, ¿ok? Aquí el tema es cuando de pronto hay personas que se permiten conversarlo, no es perdonar una infidelidad o varias infidelidades 70 veces 7, desde mi punto de vista, sino, ok, hubo algo, una situación, se abrió una puerta, yo me permito, si la persona se lo permite está bien, si no se lo permite también está bien, pero si estoy haciendo el intento, si estoy invirtiendo tiempo, dinero en recuperar ese vínculo y resulta que al final todo era una farsa, ¿qué está pasando? Y ahora no puedes exigir que la otra persona vuelva a confiar en ti, porque ahí no hay un espacio de seguridad psicológica realmente.
1: Mira lo que te preguntan.
6: Ok.
1: Doctor, pero el amor no tiene condiciones.
6: Ay.
1: Porque como tú dijiste, acabas de decir, ¿no? Que sí, volvemos y todo, pero con condiciones. ¿Usted qué tiene que decir al respecto?
6: Es que estas son aguas bien profundas del amor idealizado. ¿Qué nos han enseñado? Oye, hay que luchar por ese amor. El amor todo lo puede. Hay un amor divino, no me estoy metiendo allá, estoy hablando del amor terrenal. El amor debe tener condiciones. El amor debe tener límites. Un amor incondicional es un amor que no respeta barreras, incluso la barrera de lo sano y lo poco sano, ¿okay? De lo insano realmente. Todo debe tener condiciones. Y estamos haciendo referencia, Guti, al amor dentro de la pareja. Ojo, no es un amor de que yo te estoy queriendo en la medida en que tú más regalos me das. No me estoy refiriendo a ese tipo de condiciones. Me estoy refiriendo a un amor con límites, un amor donde mi condición inicia con los negociables y los no negociables. Eso es una condición. Okay. Yo te amo, pero yo puedo decidir alejarme en la medida en que ese supuesto amor me hace daño.
1: Perfecto.
6: Debe tener
1: condiciones.
6: Sin duda alguna, límites. Las condiciones no están puestas desde el egoísmo ni desde el ego, precisamente. Las condiciones es para yo realmente asumir la firmeza de, sabes que yo te amo, pero no le haces bien a mi vida. Esa es una condición. Yo te amo, me encantaría seguir contigo, pero si sigo contigo, si esto no lo reparamos realmente, le estoy haciendo un daño a mi vida irreparable. Esos son condiciones. Lo que pasa es que a veces, Guti, confundimos condiciones con egoísmo, condiciones con transacción. Yo te amo en la medida en que tú me des, en que tú me digas que sí a todo. No sé,
1: o que vas a hacer exactamente lo que yo te diga, te voy a manipular.
6: No es por ahí, Es condiciones de yo te amo, pero en la medida en que lo que hagamos, construyamos, vaya en contra de mi libertad, mi autonomía y mi dignidad, esa es una condición.
1: Ok.
6: Importante.
1: Doctor, vamos a preguntarle a los seguidores. ¿Y si hay alguien que de pronto haya perdonado una infidelidad? También sería interesante poder escucharlos. Si, ¿cómo salieron de ese trance, podríamos decir? O preguntarles si en efecto perdonarían o no una infidelidad.
6: Qué buena pregunta, qué buena pregunta. Y para eso estamos acá acompañándoles con buena música y allí que la gente nos haga un ladito, Guti, sí. para que nos sienta cerca y que, por supuesto, podamos conversar en total confianza. Todas las preguntas son válidas. Aquí todo, no nos claro. tomamos nada personal. Es un espacio donde podemos sentirnos cómodos para orientar con mucha ciencia y con mucho corazón.
1: Voy con una canción, mi querido doctor, pero ya tenemos varias preguntas. Voy a escoger una de ellas. Dice así para que la vayas preparando, mi querido doctor.
6: ¿Cómo será?
1: Doctor, buenas noches. Amo a mi esposa. Dame atención. Amo a mi esposa, pero perdí el deseo sexual por ella. Uh-huh. A pesar que es hermosa, no la deseo sexualmente. Pero mi virilidad por otras mujeres aún se mantiene. Doctor, no me digas nada, ya venimos después de...
6: Tocó morderme la lengua, pero está bien, está bien.
1: Ya regresamos para que respondas a esta seguidora o seguidor.

0: Ya son en Colombia las 8:43, 8:43 para los que de pronto van llegando a esta hora a la sintonía, los que van conectándose también a través de 97.4 FM en Bogotá, los que van conectándose a través de Bésame.fm y también los que nos escuchan a través de la app Bésame en su celular. Hoy nos acompaña, como todos los jueves, nuestro psicoterapeuta de cabecera aquí en Bésame y una voz en tu alcoba, es el doctor Gilberto Méndez. Hoy respondiendo, como siempre, a todos sus interrogantes. Doctor, antes de las canciones, te leí una de las preguntas que llegaron. Te la voy a repetir para que le podamos, bueno, responder a este seguidor. Dice: doctor, buenas noches. Amo a mi esposa, pero perdí el deseo sexual. Perdió el deseo sexual por su esposa.
1: Okay.
0: A pesar de que es hermosa, dice él, no la deseo sexualmente. Pero mi virilidad por otras mujeres aún se mantiene. ¿Qué puedo hacer?
1: Primero, Guti, comprender por qué pasa esto. Más allá de ir a la solución, a estrategias prácticas,
0: sí.
1: ¿Qué puede estar pasando? Yo creo que una de las grandes claridades es ubicar, ¿no? Ubicar el vínculo afectivo por un lado y ubicar el deseo sexual por otro lado. O sea, a veces no siempre funcionan de manera unificada. Hay personas que llevan años enamoradas, cercanas, generando ternura, generando compromiso, un proyecto de vida. Y por otro lado, la respuesta erótica hacia la persona en unas personas disminuye y en otras personas incluso desaparece.
0: Okay.
1: Eso no quiere decir que deje de amar a su esposa. Entonces, esto que nos dice este oyente en principio no es tan descabellado.
0: Es cierto que al pasar los años, de pronto, pues evidentemente no es lo mismo,
1: claro.
0: En cuanto a cantidad,
1: correcto.
0: Semanal, quincenal, incluso,
1: ajá,
0: mensual, ¿no?
1: Frecuencia, intensidad, uh-huh. Duración. Duración, le digo yo, de cuánto dura la acción. Ok, entonces, una cosa es el camino del vínculo y otra cosa es el camino del deseo y la satisfacción sexual, ciertamente, y esto lo digo para poder darle lugar a la culpa,
0: uh-huh.
1: Es válido lo que está sintiendo. Eso por un lado, ¿ok? Por otro lado, yo me atrevería también a preguntar otras cosas. ¿Desde cuándo está pasando eso? ¿Sí? ¿Hubo algún desencadenante realmente? ¿Hubo alguna situación de rechazo? ¿Puede ser? Sí, eso, y genera una ansiedad de desempeño, donde si en algún momento lo intentamos, no funcionó, ahora con mi esposa, con mi esposo, con mi pareja, decido no acercarme, decido evitar, como para no pasar otra vez por ese mal rato. ¿Ok? Entonces incluso el cuerpo se inhibe. Pero también vienen otras preguntas, Guti, que son completamente válidas. Aquí valdría la pena explorar también, por ejemplo, cómo están siendo esas prácticas. ¿Sí? ¿Será que hemos perdido el deseo por explorarnos, por conocernos, por estimularnos, por inventar, por la novedad? ¿O ya lo hemos intentado todo? No sé cuántos años tienes de relación, nos dijo el oyente.
0: No
1: lo sabemos. Okay. Puede ser que estemos cayendo en un tema de monotonía. Aquí la diferencia, y es válida, él nos dice, ok, eso está pasando con mi esposa, que la amo y me encanta. Pero con otras mujeres, con otras personas, ahí sí viene el estímulo sexual. O sea, es discriminatorio. No que esté discriminando, sino que discrimina como los estímulos, ¿sí? Como los contextos. A eso me refiero. Entonces, no podríamos hablar solamente que es una posibilidad si hubiera sido algo general de una falla orgánica. ¿Sí? Que la persona diga, ¿sabes qué? Ni con mi esposa, ni con nadie más.
0: No, claro. Necesito ayuda, una ayuda profesional, porque quiero. Discúlpeme, pues tengo difusión eréctil,
1: correcto,
0: etcétera,
1: dificultad, pero resulta que pasa eso solamente con la esposa. Tendríamos que ver cómo está haciendo eso, ¿sí? Exploremos también cómo es ese deseo que la persona, que el oyente está explorando fuera de la relación. ¿Será que con otra persona se aviva el deseo porque lo hacemos en otros sitios, en otros lugares, en otras posiciones, en otras formas de estimularnos? ¿Será que me siento más libre con otras personas para proponer, para conectar con mis sensaciones?
0: Como que no se cohíbe tanto, podría
1: correcto.
0: Ser también.
1: Tocaría explorarlo, ¿ok? Para poder dar respuesta a posibles soluciones.
0: Ahora, doctor, yo quiero darte un argumento muy personal.
1: ¿Sí?
0: Yo considero que las personas que, como lo que estoy leyendo aquí con este seguidor, que seguramente tiene relaciones sexuales con otras mujeres aparte de su esposa, considero que allí evidentemente la llama para muchas personas puede irse apagando debido a estar también con otras personas. ¿No podría ser también?
1: Por supuesto, y eso es biología. Eso es biológico. Eso es biológico. El ser humano muchas veces necesita novedad. Hay un neurotransmisor que se llama dopamina. ¿Ok? Se llama adrenalina. La dopamina, para poder ser segregada en el cuerpo, necesita novedad. Cuando los vínculos, las relaciones sexuales, la llama del amor, el eros, la pasión, cualquier nombre que le pongamos, entra en la rutina y en la ausencia de novedad, esa dopamina va bajando, esa adrenalina va bajando, ¿ok? Y necesito experiencias diferentes para avivar el estímulo sexual, la estimulación sexual, ¿ok? Entonces es importante. Aquí el tema también es que podamos revisar en ocasiones también. ¿Será que en la relación de pareja, listo, tú amas a tu esposa, pero será que hay conflictos permanentemente? Hay personas que no conectan sexualmente si están en conflicto, si están en discusión permanentemente, si siento que soy una carga, si hay críticas permanentes dentro de la relación, ¿ok? Y exploremos el placer, la iniciativa, la excitación, la presión, las expectativas también. Eso es importante tenerlo en cuenta, Guti, para poder orientar posibles soluciones a esta situación, que estoy segurísimo que hay muchas personas que las están atravesando, situaciones similares, pero bueno, este oyente fue quien tomó la iniciativa, que vamos a tener su nombre por reserva, señor José Guzmán. estoy inventando. Sí.
0: Ahora, lo que tú hablabas arrancando el programa, doctor, y el tema de la comunicación, o sea, por lo menos él en estos momentos se está dando cuenta que existe algo que en su relación no está bien. Ahora, ¿cómo empezar a comunicar o a buscar una ayuda profesional? O sea, ¿qué consejo final le podríamos dar a este seguidor para que, si él así lo quiere, doctor, pues pueda arreglar la cuestión con su esposa? O, de lo contrario, que tome una decisión, porque tampoco digamos que es sano para... Tampoco. O sea, yo me pongo en la posición también de la esposa, ¿no? Sí, pues sí. Que también necesita lo suyo.
1: Claro, claro. Eso es una suposición, o puede que ella esté muy feliz sin nada de esto y nada de aquello.
0: También.
1: Ok, pero fíjate que si hablamos de comunicación, cuando hablamos de temas relacionados a la sexualidad o no, es a nivel general dentro de la relación de pareja, vamos a asegurarnos de hablar de situaciones y conductas concretas. Aquí un enemigo de la comunicación, Guti, es decir, es que tú nunca me deseas, es que tú siempre eres frío conmigo, es que pareciera que una piedra y yo es lo mismo, da igual, es que pareciera que ahora somos compañeros de apartamento porque nos las llevamos muy bien, vemos Netflix, echamos el chistecito, nos reímos, pero nada de erotismo. Hay que hablar de conductas concretas. ¿Sabes qué, María? ¿Sabes qué, Pedro? ¿Sabes qué, querida o amado? Me doy cuenta que desde hace 2 meses, ok, tenemos una situación en nuestra sexualidad que nos está incomodando. Me gustaría que revisáramos y que exploráramos alternativas de solución, porque si vamos de una vez atacando al otro, es que tú no me deseas, es que tú no tomas la iniciativa, es que yo a ti no te importo, mira, ahí apaguen esa luz y nos vamos todos. Es evitar atacar y además expresar qué efecto está teniendo eso en ti. ¿De acuerdo? Si no te sientes satisfecho con el placer, con las dinámicas de tu sexualidad y tu pareja, también expresa cuál es ese efecto que estás teniendo en ti. ¿Es que te sientes desplazado? ¿Es que te sientes desplazada? ¿Es que te sientes poco vista? ¿Es que te sientes poco deseada? ¿Es que de pronto, si la situación sigue así, esto va a ir empeorando y vamos a hacer peticiones concretas? Necesito, me gustaría que la próxima vez seas tú el que tome la iniciativa. Y luego voy a ser yo quien tome la iniciativa. Necesitamos que juntos agendemos una sesión con el psicólogo Gilberto Méndez para ver qué es lo que sucede. Iniciativa, ¿okay? ¿Ok? Pero en temas de comunicación es eso. Conductas concretas, no atacar a la persona, expresar el efecto que esto está teniendo en mí y, por supuesto, hacer una propuesta de resolución. Así se maneja la comunicación.
0: Listo, doctor. Vamos con algo de música y al regresar, otra pregunta. Te la voy a dejar allí. Para que vayamos preparando su respuesta. Dice, Pregunta para el doctor. Sostuve una relación de amante durante 3 años con un hombre casado, pero todavía no me he perdonado del todo haberme fallado así. ¿Por qué sigo con tantos remordimientos? ¿Qué debo hacer, doctor? Le respondemos al regreso.
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1: Aquí estoy con ustedes, son las 9:10. Bueno, hoy hasta las 10 de la noche me está acompañando el doctor Gilberto Méndez, nuestro psicoterapeuta, que bueno, como ya es costumbre, cada jueves está aquí para tocar muchos temas y sobre todo para atenderlos a ustedes, para responderle muchos de sus interrogantes. Aquí está el doctor Gilberto, si quiere mandarle una nota de audio, si quiere escribirnos, aquí yo le leo su pregunta o también escuchamos su llamadita o su nota de audio. Mi querido doctor, ¿cómo la está pasando, doctor?
2: Yo feliz, feliz, contento, comprometido, responsabilizándome también de lo que me corresponde y felices. También estamos en la cabina, pues sabiendo que las personas nos están permitiendo acompañarles donde quiera que estén y donde quiera que se encuentren.
1: La siguiente pregunta es esta, doctor. Doctor, sostuve una relación de amante durante 3 años con un hombre casado, pero todavía no me he perdonado del todo haberme fallado así. ¿Por qué sigo con tantos remordimientos? Le pregunta esta seguidora o seguidor de Una Voz en tu Alcoba.
2: Mira, Guti, fíjate que hay algo que no sé si lo has notado, pero el tema de los y las amantes sale siempre con mucha frecuencia. ¿No te has dado cuenta de eso?
1: Es muy común, mi querido.
2: lo sé. pero mira, esto de que la persona se siga castigando, latigando, es porque nos han hecho creer que mientras uno más culpable se siente, más responsable es. Y resulta que no. Siéntase culpable un ratico. Pero si usted se sigue torturando, créeme, créanme que eso no va a ser que seas más responsable de lo que hiciste.
1: Te quiero hacer una pregunta, doctor.
2: Cuéntame.
1: ¿Ser amante está bien o está mal?
2: Respuesta de todo psicólogo, ¿adivina cuál es? Depende.
1: Depende. Mira, ¿de qué depende? Dice la canción.
2: De lo que es valioso para cada una de las personas. Ojo, la gente va a decir, ¿cómo el psicólogo va a decir depende? Porque aquí no estoy enfocándome ni en los deberías ni en los valores morales. Desde mi punto de vista, no es lo más sano, si me lo preguntan a nivel personal, pero puede que personas en su abanico de valores digan, pues no es tan malo. Ok, el tema es cuál es la consecuencia del ser o del tener un o una amante. Desde mi punto de vista, no es lo más sano, no es lo más recomendable, sin duda, va en contravía con unos valores que nos permiten mantener la familia, las sociedades, la lealtad, la honestidad, pero cada persona es libre de elegir su esquema y su escala de valores.
1: Porque según lo que noto en esta pregunta, doctor, ajá, digamos que el remordimiento por parte de esta persona viene porque el hombre con el que se metió es casado. Es decir, seguramente hay una familia de por medio. Entonces, que de alguna u otra manera se han enterado de esto, pues evidentemente uno dice, uy, acabé un hogar. Pues, mira, por decirlo de alguna manera, ¿no?
2: Cuando aparece la culpa, en este contexto hay una recomendación que es muy, muy clara, y esto yo lo trabajo también con mis pacientes en consulta, y es que es importante que asumas tu carga sin asumir toda la historia. ¿A qué me refiero? Listo, tú te vinculaste, tú eres responsable por tus decisiones, ¿ok? Hasta ahí estamos claros. Okay. Pero la persona casada también era responsable de sus decisiones. Eso es importante tenerlo en cuenta, porque el responsabilizarte por esto que me estás compartiendo no significa, Guti, automáticamente que seas o que debas cargar, que debas adjudicarte el 100% de lo ocurrido. No, en este momento te da remordimiento porque reconoces que posiblemente llevas, ¿no?, diciéndote lo mismo, probablemente ya entendiste que no tienes que estar repitiéndote permanentemente y castigándote que lo que hiciste estuvo mal. No, o sea, seguir golpeándote mentalmente, y te hablo a ti, a la persona que envió este mensaje, eso no te hace más responsable. Ahora bien, ¿cómo aterrizamos todo esto, Guti, ¿no? Y la pregunta sería, ¿qué tendría que hacer hoy, aquí y ahora, para reparar también lo que quiero en mi vida? ¿A qué me refiero con esto? Es decir, ¿qué previsiones debo tomar para no ser nuevamente el amante de otra persona? ¿sí? ¿Cuáles son mis señales con que yo puedo identificar cuando alguien casado me comience a gustar? ¿Ok? ¿Dónde voy a hacer el stop, el pare, por decirlo de manera coloquial, para que eso no trascienda? Porque ahora me pesa un montón, claro, porque soy consciente que actué, que me involucré en algo que para mí va en contra de mis valores, pero ya deja de castigarte por eso. Eso no te hace más responsable, más autocompasión. Por supuesto que es difícil, por supuesto que la culpa te dice hice algo que no debía hacer, pero la vergüenza dice soy mala persona. Esta parte de tu historia de vida no define quién eres. Lo que define quién eres es lo que estás haciendo a partir de eso. Sientes culpa porque evidentemente habla de un nivel de conciencia, ¿ok? Pero responsabilízate por lo que puedes hacer hoy. Eso es importantísimo. Aquí no estamos justificando nada, aquí no estamos romantizando absolutamente nada, sino hay una persona que dice, me siento culpable, llevo tiempo, años latigándome, no sé por qué siento todavía esto. Bueno, lo sientes porque sabes que actuaste de una forma que va en contra de lo que quieres ser. ¿Entiendes por qué llegaste allí? Si la respuesta es no, explora. Querías sentirte validada, querías sentirte escuchada, querías sentirte deseada. Asume lo que te corresponde. Te alejaste, te alejaron, te fuiste, o como dicen coloquialmente, te fueron. ¿Sí? Y tú puedes elegir comportarte de otra manera aquí y ahora. Eso es clave.
1: No es lo mismo que de pronto a ella la hayan engañado, ¿cierto? Uh-huh, sí. A ella o a él la hayan engañado. Y bueno, no tengo a nadie. Y ya cuando estás empeliculado, cuando estás enrollado en la relación, ajá, pues ya es un poco tarde, entre comillas, porque precisamente, pues obvio, el ser humano tiene sentimientos. Entonces ya como que cuando ya tú te enteras, ajá, la cosa va ya por otro camino y es como que difícil soltar. Ahora, doctor, el hecho de ser amante seguramente tiene muchas repercusiones en la vida, no sé, psicológica o emocional del ser humano, porque es que imagínate tú que tú sepas en estos momentos que quieres a alguien, que amas a alguien, porque pues los amantes se enamoran también,
2: claro,
1: ¿cierto?
2: Pero que tienen sus duelos,
1: pero uh-huh, que la persona, y seguramente vivirán duelos diarios, claro, al enterarse, doctor, de qué que fuerte, esa sí, persona que amas, sí, está, sí, durmiendo, sí, con otra persona, que es su matrimonio, ¿no?
2: Y que no te está priorizando.
1: Exacto.
2: Eres plato de segunda mesa.
1: Entonces, eso seguramente, tú me lo responderás como psicoterapeuta, traerá consigo una cantidad de cosas a nivel emocional y psicológico, ¿no?
2: Reconoce qué te hace ser amante. Reconócelo, sin filtros. ¿Ok? Lo reconozco porque quiero sentirme elegido o elegida. Lo reconozco porque busco ser amante, busco ser protagonista de esta parte de la historia porque quiero validación, ¿sí? Porque me quiero sentir deseado, porque me gusta la intensidad de lo clandestino, porque, no sé, quiero evitar la soledad. ¿Qué es eso? Comprende qué te hace ceder a la posición de ser amante, porque la comprensión es lo que va a disminuir, Guti, la posibilidad de la repetición.
1: Ahora, doctora, hay personas, y según, ya te voy a leer algo que me están escribiendo acá.
2: Muy bien.
1: Y hay personas que les gusta tener amantes, y uh-huh, hay personas que seguramente les gustará ser amantes.
2: Por lo que digo.
1: Por cierto. Claro. Ahora, mira, aquí dice, el amante, hombre o mujer, mira lo que dice este, ajá, seguidor o seguidora, debe vivirlo al 100%. Es el corazón el que debe sentirse feliz, siempre manteniendo ese estatus sin dañar familias. O sea, lo que te estoy diciendo, hay personas que en su común denominador, uh-huh, tener un amante es algo completamente normal en su vida amorosa y sexual.
2: Ok.
1: Y para muchas otras personas también será normal ser amante porque de pronto te sientes, no sé,
2: esto, validado, vista, deseado, la intensidad, porque ser amante también lleva su nivel de intensidad, que no te descubran, ¿sí? que manejen dos y tres citas el mismo día.
1: Que no hay tanta monotonía.
2: No hay monotonía y lo conectamos con la historia del oyente anterior.
1: Que no te toca lavar los interiores del muchacho. Que no le toca cocinar. Claro, es que es fácil ser amante a veces. Chévere,
2: la luna de miel es la que me toca permanentemente, pero detrás de eso hay un constructo psicológico valioso. ¿Cuál es la ganancia de esto? A veces la persona elige ser amante por temor o por el miedo a no sentirse sola. Sí, entonces prefiero tener amante, prefiero ser la amante. Soy plato de segunda mesa, pero aunque sea de segunda mesa, pues me están eligiendo por allá.
1: Por lo menos.
2: Okay, por lo menos.
1: Es como conformarse.
2: ¿Cómo conformarme?
1: Ahora, es que este tema de los amantes y las amantes. Que... no vayan a creer que yo he sido amante o algo así.
2: Ah, bueno, no.
1: Bueno, sí. Pero yo creo que uno va aprendiendo a lo largo de la vida, doctor. Y es que, es decir. A veces ser amante tiene como ese picantico.
2: Claro.
1: Tiene ese, lo que tú decías, esa adrenalina. Ay, claro. Del que, bueno, que no me descubra, vamos que aquí. No, entonces, eso aparentemente, yo no sé qué hace eso en el cerebro, pero genera, se puede llamar, pues me disculpa, doctor, si no es así, pero me genera algo de excitación.
2: Claro,
1: y hablo,
2: te genera placer.
1: Placer, exactamente.
2: Te genera placer. De lado y lado, me genera placer el saber que yo estoy siendo infiel y que mi esposa no me descubra. Me da el placer. Es que te estoy viendo la cara, por un lado te digo una cosa, pero por otro lado ni te imaginas. Eso me da estatus, eso me da poder, ¿sí? Eso es muy perverso, la verdad, pero eso así se siente, ¿ok? Sí. Y eso genera placer. En estos días lo hablaba con una persona en otro país, un paciente en la distancia, y yo le decía, a ti te genera mucho placer lo clandestino. Y me dice, ¿sabes qué? Sí, me genera mucho placer ocultar, me genera mucho placer lo clandestino, me genera mucho placer el saber que estoy ocultando algo y que no me descubren. Como que me da ese fresquito, me decía yo, bueno, estamos comenzando bien. ¿Bien en qué sentido? Nos estamos viendo sin anestesia. Esto es lo que hay. Ahora, que eso te genere satisfacción, la pregunta es, ¿te acerca o te aleja de lo que es valioso para tu vida? ¿Vas a sacrificar un momento de placer intenso y que la consecuencia sea perder lo que para ti aparentemente es valioso, que es tu proyecto de vida en familia, con tu esposa, con tu esposo, con tus hijos? Son preguntas válidas. ¿Sacrifico un momento de intensidad por la novedad o qué es lo que pasa? Y aquí se agrava la situación, que esto sí hay que manejarlo con pinzas, y es, ok, yo estoy siendo infiel o yo soy la o el amante, porque aplica para ambos géneros, ¿no? Y aquí es cuando viene la cabeza y dice, ah, es que yo lo estoy haciendo, ¿sabes por qué? Porque yo entiendo que no lo estoy encontrando en mi casa, lo que estoy buscando por fuera.
1: A la justificación.
2: Ah, entonces sí. Te lanzo a ti la pelota, a mi esposa.
1: Es culpa tuya.
2: Es culpa, ¿ok? Sí. Y de ahí se agarra mucho en terapia de pareja. Es que yo busqué afuera lo que no encuentro en mi relación. Claro, es más fácil lanzarte a ti la culpa que asumir la responsabilidad.
1: Ahora, doctor, para finalizar el tema, que este tema de los amantes, bueno, esto es larguísimo.
2: El tiempo queda corto, más bien.
1: Realmente sí. Pero la otra cara de la moneda es la esposa o esposo.
2: Ok.
1: De esa persona que tiene un amante. Y he conocido incluso familiares, incluso amigos, en donde se enteran, ¿sí? La esposa, por ejemplo, se entera de que su esposo tiene un amante, pero aún así no lo deja. Porque se vuelve como una competencia, no, yo voy a poder y no te vas a quedar con él. Y he visto muchos casos, por eso te lo pregunto.
2: Y eso pasa con mucha frecuencia. Y entra la competencia, palabra que acabas de utilizar. El tema es que suena muy bonito para películas de ciencia ficción, pero para la vida es tan destructivo, Guti.
1: Horrible, ¿no?
2: O sea, para la vida es tan desgastante. Aquí lo hablamos en este tono, pero estar incluso en los zapatos del ser él o la amante es desgastante.
1: Vivirlo.
2: Vivirlo. O ser la persona engañada, ¿no? Víctima de la infidelidad. Desgasta mucho. Incluso desgasta tanto, Guti, que la persona que está siendo víctima de la infidelidad se cuestione, ¿es que será porque estoy más gorda? ¿Es porque será que ya no le sirvo la comida caliente cuando llega cansado del trabajo? ¿Es que no estoy siendo yo, él o la suficiente en
1: se
2: la
1: culpa.
2: Relación?
1: Se culpa.
2: Culpa.
1: ¿No?
2: Y cuando llegamos a ese extremo donde aparentemente yo soy él o la culpable de que me hayan sido infiel, es cuando es importante asumir sin filtros la responsabilidad que corresponde a la dinámica de pareja, buscar soluciones, pero volvemos al punto inicial. Disponibilidad y disposición. Puedo mostrarme muy disponible, sí, hablemos, voy a cambiar, vamos a reconstruir esto, porque el amor no tiene condiciones, porque en casa aprendí que el amor todo lo puede y hay que luchar por esa relación como si estuviera en un ring de boxeo. Cada vez que a mí me dicen, venimos a luchar por nuestra relación, yo me imagino a esa pareja que está frente a mí, mira, con casco, con guantes, con protector de lengua, en un ring de boxeo. Sí, no tienes que luchar contra la relación. Hay que trabajar, evaluar ciertamente qué pudo propiciar ese evento, esa situación en la relación sin justificarlo y asumir las consecuencias.
1: Bueno, doctor, este tema de los amantes es bastante, bastante extenso, bueno. Pero ya vamos a buscar algo de música y ya regresamos porque tenemos más preguntitas. Seguramente van a quedar algunas allí para la próxima semana porque hay muchas. El doctor Gilberto Méndez, nuestro psicoterapeuta que nos acompaña cada jueves en Una Voz en tu Alcoba.
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0: Ya son las 9:39, 9:39. Oye, doctor Gilberto, bueno, para los que de pronto yo siempre tengo la costumbre de recordarles que nos acompaña, porque seguramente más de uno va conectándose a esta hora, bésame, y quien les va a hablar en estos momentos es el doctor Gilberto Méndez, nuestro psicoterapeuta invitado cada jueves. Doctor, ¿cómo te consiguen a ti en redes sociales?
1: Para dosis que te sigan. Bienestar, hasta debajo de las piedras. No es dosis de bienestar, no. Dosis bienestar.
0: Dosis bienestar.
1: En Instagram y en TikTok. Por allí me pueden conseguir.
0: Bueno. Doctor, mira, 9:39. Uh-huh. Esto se ha ido pero volando.
1: Rápido. ¿Ah? Cuando la conversación es amena, Guti, sí. Cuando es de utilidad para los oyentes, pues eso pasa volando.
0: Bueno, mira lo que nos han contado muchos de nuestros seguidores. Por ejemplo, aquí hay alguien que se desahoga y nos dice, doctor, a mí me tocó perdonar y a pesar que ya pasaron más de 5 años, todavía me duele. No se habló, no hubo un lo siento, simplemente yo dependí emocionalmente de él, que bajé mucho de peso. Hoy, pensándolo bien, si pudiera devolver el tiempo, lo dejaría ir. Siento que todavía me falta mucho por superar, pero si se llegara a ir en estos momentos, yo descansaría mucho. Todavía lo quiero, pero ya no aceptaría otra traición. Mira, hablando de las infidelidades y demás también, ¿no?
1: Y hablando, bueno, no lo hemos conversado hoy tanto, de esa palabra que a mí me encanta, ¿no? La autocompasión. Autocompasión. Recordemos que las personas hacemos lo que podemos con lo que tenemos, en este caso. ¿Sí? Qué duro esto del oyente, de la oyente que nos comparte esta lamentable experiencia, pero hay algo que me llama la atención al principio de ese mensaje, Guti, y es me tocó. No es ni siquiera lo elegí,
0: lo quise,
1: me tocó. Lo decidí, me tocó, y aquí es cuando viene el tema complicado.
0: Es que está diciendo que, y ya lo reconoce en estos momentos, dependía emocionalmente de esa persona.
1: Dependía. Ahora, ¿qué la mantiene en esa relación aquí y ahora? Esa es la pregunta. Ok, tú puedes amar mucho a una persona, pero conversábamos hace minutos, en la misma línea puedes darte cuenta que esa persona no conviene en tu vida. Ok, con amor, porque hemos hablado de que el amor es insuficiente. Por eso hay muchas personas que se aman, pero terminan las relaciones. ¿De acuerdo? En este sentido, me parece que es muy válido que la persona comprenda que todo el mundo hace lo que puede con lo que tiene. Que ahora me doy cuenta que en ese momento respondí con el conocimiento que sin duda alguna tenía, con la experiencia, con los valores, con la expectativa que tenía en ese instante, pero ahora lo que hago me acerco, me aleja a lo que es valioso, el tipo de mujer, el tipo de esposa, el tipo de persona que quiero en este momento de mi vida, qué límites estoy estableciendo, qué respuestas le estoy dando a mi pareja, que entiendo todavía no están separados, ¿okay? Que siguen allí juntos o revueltos, y juntos pero no revueltos, no sé cómo será la historia, pero que de alguna manera sepa que siempre tiene oportunidad para replantearse lo que quiera. Y fíjate que la responsabilidad ella la pone en la otra persona. Si ella, él sí. Se va, como que yo...
0: O sea, ¿tú por qué no puedes tomar la decisión? Y sabes que no me siento bien contigo, yo no te... O sea, no logré perdonar, realmente, pues me siento vacía y si tú te vas me voy a sentir mejor así. O sea, no tiene como esa determinación, como propiedad, ¿será? Como...
1: Amor propio también.
0: También podría, claro, ser. Mira esto que nos comparten aquí también, doctor.
1: A ver, esto se pone
0: Dice, doctor, sí, y ya casi que el doctor está despidiendo, pero igual, vamos a leer algunos de los mensajes que van llegando en estos momentos. Dicen... Cuéntame. Fui esposa por 18 años.
1: Ok. Uy. Casi nada.
0: Mi hijo tiene 19. Ya está grandísimo.
1: Imagínate.
0: 18 años es bastante. Dice, y fui engañada. No soporté ese engaño.
1: Ok.
0: Metió a la susodicha, dice el mensaje, a nuestra casa.
1: A la moza.
0: A la moza. A la amante.
1: A la amante.
0: ¿Cómo más se le puede decir a la moza, amante, la querida? La querida.
1: La amiga.
0: La otra. Tantos nombres que tiene.
1: Ajá, ajá.
0: Dice, metió la susodicha a nuestra casa durante un viaje que tuve que hacer a mi país con nuestros dos pequeños hijos en aquel entonces, 18 años.
1: Ok.
0: Un viaje que se extendió por más de 3 meses por la enfermedad de mi mamá. Los vecinos me pusieron al tanto de lo que estaba ocurriendo en mi casa. O sea, el man metió a la susodicha prácticamente a vivir dentro del hogar.
1: Uy, qué fuerte.
0: Dejé a los niños con mis padres y regresé sola sin que él lo supiera. Y lo descubrí con las manos en la masa.
1: Ay, y en su cama. Y de pronto.
0: Sí, pues son de más. Doctor.
1: Claro. Wow, hay lugares de lugares.
0: Total, estaba en su casa. Okay. En la casa del matrimonio. Ajá, ahora, ajá. Doctor. Ok, dice un dicho que el hombre pone y la mujer dispone. Pero, ¿qué valores puede llegar a tener también? O sea, con todo el respeto voy a hacer la pregunta, pero ¿qué valores puede llegar a tener también una mujer que, listo, está bien, te enamoraste de alguien que es casado? Bien, hasta ahí, pues, eso puede llegar a suceder, claro, doctor. Pasa, cierto, pasa.
1: Me gusta alguien casado, casado, pero pasa.
0: Ven acá, tú, ¿con qué? Que mejor no digo la palabra. Pero, ¿por qué te tienes que meter en la casa del matrimonio? Hey, pues ten tu cosa en otro lado o en la casa tuya, pero ¿por qué en la del matrimonio?
1: Porque el que tendría que poner límites lo permitió.
0: Pero es que los límites también lo puede poner la, por lo menos, claro, darse el valor la mujer también.
1: Por supuesto, ¿no? Por supuesto, pero lo hablábamos hace minutos con el testimonio de otra oyente, ¿no? Y decíamos, claro, asume tu cuota de responsabilidad, ¿ok? El hecho de ser la amante, de que te hayas metido en la casa, pero ¿quién era realmente el partícipe de esa relación? ¿Quién debería poner el límite?
0: No, claro, es completamente cínico también por
1: parte
0: del caballero.
1: Claro, desde ahí comienza, no le estamos quitando responsabilidad a la otra, ojo con eso, no estamos justificando ni romantizando absolutamente nada, pero ¿quién debió poner el límite en un primer momento? Pues, él. Ok, ya la otra persona, bueno, hablamos allí de que, ¿cómo se sentirá esa otra persona? ¿Cierto? No lo sabemos.
0: No, imagínese.
1: Tampoco lo sabremos.
0: O quién sabe.
1: O quién sabe, pero aquí es el cómo también lo está gestionando la persona que nos está compartiendo ese mensaje, esa oyente, ¿no? A esta hora de la noche. A todas estas, Guti, yo me preguntaría, ¿ok? En este momento de la vida, ¿qué decisiones está tomando esta oyente para sentirse bien dentro de lo que cabe? Estable, segura en su vida. Toma eso como un punto de referencia para la no repetición, ¿ok?
0: O sea, ¿aprendió la lección realmente?
1: ¿Aprendió la lección realmente? O lo que hablábamos con la experiencia y el testimonio de otro oyente, la culpa aparece y se ha instaurado en su vida. Son preguntas que me surgen, ¿no? Y que sería interesante que en su momento, posiblemente, yo veo el reloj, la persona pueda aclararnos, pero creo que no nos hace una pregunta puntual, sino que está compartiendo.
0: Como desahogándose. Como un testimonio. Hay varias personas que están como desahogándose, pero sí hay una que realmente me llama la atención y dice que, pues al final me dice gracias por escucharme y tiene una carita completamente triste, que es la que, pues, hace 5 años perdonó una infidelidad, pero que luego de 5 años se ha dado cuenta que para su vida no ha sido la mejor decisión.
1: Claro.
0: Porque la persona ni siquiera le pidió perdón, ni siquiera nada. O sea, siguieron y ya. Entonces, creo que ahí todavía hay un dolor y hay cosas que realmente no han sanado. Mi querido doctor, ¿dónde pueden escribirte los que quieran ya tener, pues, un diálogo más profundo contigo para aconsejar, para terapias y demás?
1: Por supuesto, en las redes sociales, Dosis Bienestar también. Cuentan con mi página web www.psicólogogilbertoméndez.com. Ahí está el enlace directo para el número de WhatsApp, para el agendamiento de citas, de sesiones presenciales. Yo me encuentro, como mucha gente sabe, aquí en Bogotá o a través de mis redes sociales, con muchísimo gusto, para adultos, para parejas, para relaciones, porque no solamente Guti atiendo parejas, atiendo relaciones no monógamas y relaciones no convencionales. Ese sería un buen tema para otra semana.
0: Por favor, guárdame ese tema porque suena interesante. Doctor,
1: okay, pero por allí estamos.
0: Muchísimas gracias por acompañarnos todos los jueves de 8 a 10 aquí en Una Voz en tu Alcoba.
1: El gusto es mío, como siempre, allí la invitación, los micrófonos y la disponibilidad y la disposición, ¿no? Que hablábamos de esos dos términos la noche de hoy para los oyentes de Bésame, para los seguidores de las redes sociales, y nos escuchamos la próxima semana.
0: Así es.
1: En Una Voz en tu Alcoba. Dos voces la noche de hoy, sí, pero en Una Voz en tu Alcoba.
0: El doctor Gilberto Méndez, que es nuestro psicoterapeuta, acompañándonos aquí en Una Voz en tu Alcoba. Yo continúo con ustedes, por supuesto, hasta las 12 de la medianoche. Voy con una canción que más de uno podría dedicar si toma en estos momentos la iniciativa de ser feliz, si toma la iniciativa también de, o la determinación de dejar eso que no te está haciendo nada bien, para que tú a futuro puedas decir, ¿sabes qué? Mejor que a ti me va. Andrés Cepeda Fonseca.

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Ya son las 10 de la noche en punto, 10 en punto de la noche. Aquí arrancamos una nueva hora de programa, una nueva hora de música en Bésame Te Enamora. Aquí está esta hermosa canción que hace Rake. Se llama Inolvidable. Feliz noche.

0: Ahora son las 10 de la noche, 14 minutos, 10 de la noche, 14 minutos en toda Colombia. Qué bueno que hayan podido participar esta noche también. Ustedes saben que todos los jueves de 8 a 10 de la noche nos acompaña Gilberto Méndez, todos los jueves de 8 a 10, para que usted le haga preguntas, para que usted pueda también aprender de todos los temas que aquí tocamos. Bueno, todo lo que quieran aprender, todo lo que quieran preguntar, si quieren contactarlo a él, lo pueden hacer también. Recuerde, todos los jueves, nuestro psicoterapeuta Gilberto Méndez nos acompaña en Una Voz en tu Alcoba. Yo siempre vivía preocupado porque muchas personas a uno le piden como consejos, ¿no? Y bueno, a lo largo de la vida uno tiene experiencias y todo lo demás, pero qué mejor manera de tener un buen consejo por parte de un psicoterapeuta como el doctor Gilberto Méndez. Así que pues nada, lo pueden contactar, él ya dejó sus redes sociales y va a estar con nosotros cada jueves de 8 a 10 de la noche en Una Voz en tu Alcoba.
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Ya son las 10 de la noche 33 minutos en todo el territorio nacional, en toda Colombia. Ustedes saben que yo me estoy leyendo La culpa es de la vaca. Y La culpa es de la vaca es un libro que tiene muchas buenas historias, moralejas e enseñanzas. Hoy me leí El violín de Paganini. Se llama así la historia. El violín de Paganini. Hubo un gran violinista llamado Paganini. Algunos decían que era una persona extraña. Otros que había en él algo sobrenatural. Las notas mágicas que salían de su violín tenían un sonido diferente y por eso nadie quería perder la oportunidad de poder verlo tocar. Una noche, el escenario estaba repleto de admiradores preparados para recibirlo. La orquesta entró y fue aplaudida. El director entró y recibió una gran ovación. Pero cuando la figura de Paganini surgió, triunfante, el público deliró. El violinista se puso el instrumento en el hombro y lo que siguió fue indescriptible. Blancas y negras, fusas y semifusas, corcheas y semicorcheas, parecían tener alas y volar al toque de aquellos dedos encantados. De repente, un sonido extraño interrumpió el ensueño del escenario. Una de las cuerdas del violín de Paganini se había roto. El director paró, la orquesta se cayó. El público estaba en suspenso, pero Paganini no se detuvo. Mirando la partitura, continuó extrayendo sonidos deliciosos de su violín, un poco atrofiado. El director y la orquesta, admirados, volvieron a tocar. Cuando el público se tranquilizó, de repente otro sonido perturbador atrajo su atención. Otra cuerda del violín se rompió. El director y la orquesta pararon de nuevo, mas Paganini continuó como si nada hubiera ocurrido. Impresionados, los músicos también volvieron a tocar, pero el público no podía imaginar lo que iba a ocurrir a continuación. Todos los asistentes, asombrados, gritaron un ¡oh!, que retumbó definitivamente ahí toda la sala. Otra cuerda del violín se había roto. El director y la orquesta se detuvieron, la respiración del público cesó, pero Paganini seguía como digamos un contorsionista musical. Arrancaba todos los sonidos posibles de la única cuerda que le quedaba del destruido violín. El director, embelesado, se animó y la orquesta volvió a tocar con mayor entusiasmo. El público iba del silencio a la euforia, de la inercia al delirio. Paganini alcanzó la gloria y su nombre corrió a través del tiempo. No fue apenas un violinista genial, sino un símbolo del profesional que continúa adelante aún ante lo imposible. Esto me deja a mí una bonita enseñanza. Aunque de pronto todo parece derrumbarse, démonos una oportunidad y sigamos adelante. Despertemos al Paganini que existe en nuestro interior. La celebridad es el arte de continuar donde otros resuelven parar. 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

0: Es Giordano, con su madera fina a las 10 de la noche, 51 minutos.
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En Colombia son las 11 de la noche en punto. 11 en punto de la noche. Aquí arrancamos la última hora del programa. Bueno, y la última hora de esta noche también. Y de este día, de este jueves 20 de agosto. Feliz noche. Esto es Una Voz en tu Alcoba.

0: En Colombia ya son las 11 de la noche 24 minutos, 11 de la noche 24 minutos en todo el territorio nacional. Feliz noche para ti que a esta hora nos acompañas con tu sintonía. Yo te acompaño, pero tú me acompañas a mí también, ¿ok? Esto seguramente, lo que te voy a decir en estos momentos, seguramente necesitas escucharlo. Muy pronto estarás celebrando todo aquello por lo que tanto has luchado. Eso que te hizo pasar noches sin dormir. Y aquello que has esperado con tanta paciencia. Se vienen cosas hermosas. Se vienen cosas bonitas para tu vida. Recuérdalo. Esto seguramente necesitabas escucharlo en esta noche, en una voz en tu alcoba.
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0: Y con Hijo de la Luna de Mecano me voy despidiendo por la noche de hoy, 11 de la noche, 50 minutos. La dirección es el profesor Vicente Moros, yo soy Guti. Pueden seguirme en Instagram como arroba Carlos Gutiérrez Guti, tanto en Instagram como en TikTok, arroba Carlos Gutiérrez Guti. Tengo que descansar un ratito porque a las 5 de la mañana en punto, estaré con ustedes en Bésame en las Mañanas con información y por supuesto muy buenas canciones, ¿ok? Feliz noche para todos, que descansen, chao.
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En Colombia son las 5 de la mañana en punto, 5 en punto de la mañana. Buenos días. Aquí estoy para acompañarte a partir de ese instante en Bésame en las Mañanas.

0: 5 de la mañana, 8 minutos, 5, 8 minutos. Hola, hola, ¿cómo están? ¿Cómo amanecen? Llegó el viernes, llegó el fin de semana y aquí estoy yo para acompañarte hasta las 6 en punto de la mañana. La dirección es el profesor Vicente Moros. Yo soy Guti, como siempre, madrugadito, bañadito, cambiadito. Bueno, cualquier cosa terminada en hito. Con un buen cafecito, obviamente, que no me puede faltar cada mañana aquí con todos ustedes. Tengo el pico y placa, tengo información, tengo celebraciones y por supuesto tengo muy buenas canciones antes de que lleguen mis inexpertas de Bésame. Bienvenidos y bienvenidas a Bésame en las mañanas.
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1: Son las 5 de la mañana, 15 minutos. 5 de la mañana, 15 minutos. Llegó el viernes, llegó el fin de semana. Hoy es exactamente viernes 21 de agosto del 2026. Vámonos con nuestro pico y placa para hoy de taxis. Mis amigos taxistas, mucha atención. Hoy, viernes 21 de agosto, hay restricción para las placas terminadas en 3 y 4. 3 y 4 en el día de hoy para taxis. Este pico y placa arranca a las 5 y 30 de la mañana y finaliza a las 9 de la noche. ¿Listo? Ahora, para particulares en este viernes, muchísima atención. Atención. Si el de taxis... No, perdón, me equivoqué para el... Perdón. Sí, tienen toda la razón, aquí me están escribiendo. Tienen toda la razón. El pico y placa para hoy viernes es de 5 y 6. Dije 3 y 4, ¿verdad? Es 5 y 6 como la canción. El 5 y 6 para taxis hoy es el 5 y 6. Corrijo, pico y placa para taxis hoy, 5 y 6. Tienen toda la razón, me disculpan. Ahora, para particulares, para hoy viernes 21 de agosto, las placas terminadas en 6, 7, 8, 9 y 0. 6, 7, 8, 9 y 0 de particulares no pueden circular en el día de hoy. De las 6 de la mañana arranca el de particulares y hasta las 9 de la noche. Para que no me lo cojan, ni me la cojan mal parqueada, ni mal parqueado. Y para que no se equivoquen el pico y placa también. Buenos días.
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0: 5 de la mañana, 25 minutos. Buenos días. Uy. Ay, qué rico. Este cafecito está delicioso, como siempre. Un cafecito a esta hora de la mañana. Mejor dicho, esto es una gran bendición y brindo por ustedes, por su salud, por su trabajo, por todo lo que vayan a emprender durante todo este fin de semana. Y además, este mes de agosto que ya prácticamente se está acabando, ¿no? Prácticamente este mes de agosto se va terminando. 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

0: Les doy la hora a esta hora de la mañana, 5:34 minutos. Hoy es 21 de agosto, viernes 21 de agosto del 2026. Hay algunas conmemoraciones muy importantes, sobre todo hay una que resalta mucho la Organización de las Naciones Unidas y tiene que ver con el Día Internacional de Conmemoración y Homenaje a las Víctimas del Terrorismo. Esto pues busca de alguna manera reconocer la dignidad y los derechos de aquellas personas sobrevivientes al terrorismo y promover obviamente el apoyo que necesitan para reconstruir sus vidas. ¿Okay? Hoy 21 de agosto no es día festivo para nada, ya que más festivo quieren, yo creo que el próximo festivo que viene y es en octubre, si mal no estoy. Creo yo que es para el Día de la Raza, ¿no? Sí, claro. Por lo pronto, a trabajar. No hay puente festivo por ahora. ¡Feliz mañana para todos! Bésame en las mañanas.
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0: 5 de la mañana 43 minutos, pues es noticia desde ayer, según el Servicio Geológico Colombiano, que reportó ayer jueves 20 de agosto a eso de la 1 de la tarde, un fuerte temblor de magnitud 7.2 en la región de Ayacucho, en el sur de Perú. De acuerdo con información preliminar de la entidad, el fenómeno geológico tuvo una profundidad de 67 kilómetros y su epicentro se ubicó en Upahuacho, que está a 35 kilómetros al norte de la localidad de Coracora. Por el momento, las autoridades peruanas no han informado si el evento causó daños personales o materiales. Entre tanto, la Unidad Nacional para la Gestión del Riesgo de Desastres allí de Perú ha descartado que exista también aquí en Colombia riesgo de algún tsunami en la costa pacífica colombiana. Pues tras este suceso, pues muchas alertas empiezan allí a encenderse. Pero por lo pronto han descartado que exista riesgo de tsunami en la costa pacífica colombiana tras este suceso. Obviamente vamos a estar muy atentos a Perú también, a lo que acontezca en Perú y a sus alrededores. Cosas que usted tiene que saber y se las contamos a esta hora en Bésame en las Mañanas.
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0: 5 de la mañana, 52 minutos. Bueno, ya me tengo que despedir. Ya están por acá mis inexpertas de Bésame. Carito Sierra, nuestra Masterchef, Milena López, ya está por acá también. Sarita Flores, Mechas, les van a acompañar a partir de este instante y hasta las 10 de la mañana. De 6 a 10 de la mañana ya vienen mis inexpertas de Bésame para estar con todos ustedes, con invitados, sus ocurrencias, canciones y este ambiente de viernes que obviamente ya se siente aquí en Caracol y aquí en Bésame no será la excepción. Yo, como siempre, como el hambre, voy y vengo. A las 2 de la tarde voy a estar de regreso con ustedes para acompañarles en este viernes, viernes con B de Bésame. La dirección es del profesor Vicente Moros, yo soy Guti. Si quieren, pueden seguirme en Instagram como @CarlosGutierrezGuti. @CarlosGutierrezGuti, tanto en Instagram como en TikTok. Soy una voz Bésame Colombia. Ya vienen mis inexpertas, chao.
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0: 6 de la mañana en punto, muy buenos días. Bienvenidos a Inexpertas de Bésame. Yo soy Carito Sierra y como siempre es un honor acompañarlos. Hoy es viernes 21 de agosto. Viernes 21 de agosto y por supuesto tenemos que hablar de una noticia que nos tiene muy, muy preocupados y que aumentó ahorita en la madrugada. Se trata de 22 incendios forestales activos en 14 municipios del departamento del Tolima. Digamos que uno de los más graves se está registrando en este momento en el corregimiento de Gualanday. Les cuento ya, más de 300 hectáreas han sido consumidas por el fuego y este también alcanzó, escuchen esto, tramos de la doble calzada entre Ibagué, sí, entre Ibagué y El Espinal. O sea, está terrible la situación con la que amanecemos día de hoy, por supuesto en Colombia y en el departamento del Tolima. Como les digo, son 14 municipios. De hecho, tengo entendido por las imágenes que están circulando hoy en redes sociales y en todos los informativos que el fuego llegó a inmediaciones del peaje de Gualanday.
1: ¡Dios mío!
0: ¡Ay, Dios mío! ¿Qué pasa? Imagínense que también ya llegó a sectores residenciales y esto ha obligado a las autoridades a evacuar a muchísimas familias, obviamente pues con este susto. Y súmele a esto que por ahí quedan oleoductos.
1: ¡Ay, Dios mío!
0: Esto es de verdad supremamente

0: días, ¿cómo amaneces? Pues qué pesar uno saludando con esa noticia, pero sí, tenemos que contarlo.
1: Yo sé, Carito, pero es que además, ¿sabes qué? Recuerdo que venía hace poquito por carretera de Carmen de Apicalá, de la parte, de toda esa parte que linda con el Tolima y que ya es entre Cundinamarca y Tolima, todos esos sectores que son tan vacacionales, y pasaba yo por la Vega Cundinamarca, y la Vega Cundinamarca generalmente no es tan caliente. Es como una temperatura.
0: Templadito.
1: Sí, es como templadito. El calor tan impresionante. Entonces hay que ser prevenidos, y sí, desafortunadamente, como dice Carito, esas noticias nos despiertan hoy. Hay que darlas, y sobre todo hay que darlas en función de prevenir, de que estas cosas no vuelvan a suceder y de que estemos muchísimo más atentos a los incendios forestales.
0: Así es. Movimientos también en el gobierno actual. El gobierno que acaba de entrar, se trata del presidente de la Estrella, que anuncia la nueva cúpula militar, ¿no? Entre los altos mandos está un general que había sido despedido en el gobierno de Petro. Se trata del general Eric Rodríguez, que es entonces reintegrado por De La Espriella. Prenaza, que sea atenta a todas las noticias de entretenimiento a nivel nacional e internacional. Michitas, ¿cómo estás?
2: Hola, bueno, muy bien, obviamente, esperando pues un anuncio que para muchas personas es importante, y la verdad a mí me emociona mucho. Recuerden que yo viví 6 años en Barranquilla. Sí. Hoy al parecer, aparentemente anuncian quién será la nueva reina del carnaval de Barranquilla.
1: ¡Ay! A propósito de eso, ¿saben qué chisme es? A propósito,
2: pero Mile vino.
1: Me anda rondando por ahí.
2: ¿Qué?
1: Que Aria Vega es candidata a ser reina del carnaval de Barranquilla.
2: Este año, hasta donde tuve entendido, habían 6.
0: Pues es linda.
2: Este año, hasta donde tuve entendido, habían 6 candidatas. Ajá, sí. Y supuestamente se filtró que la ganadora es Salwa Malouf Habib.
1: Okay.
2: Entonces, filtraron y que una foto donde están entre ella cuadrando, como que firmando, que no sé qué, para hacer la llamada sorpresa. Y estaba el cabello de Salwa y todo eso. Hay otros que dicen que es otra candidata que se llama Tasha. Vamos a ver. Hay polémica por la realización del carnaval de Barranquilla, porque si tú te vas, mira, me voy al primer comentario de la publicación donde anuncian que, a ver, no deberían hacer el carnaval porque Colombia está de luto, que falta de empatía. Yo voy a decirle algo a las personas, como alguien que vivió el carnaval de Barranquilla, no como fiesta, sino cubriéndolo, porque desde que llegué a Barranquilla lo cubría con la universidad.
1: Dilo, Mechi, y yo lo remato porque yo viví en Barranquilla casi un año.
2: El carnaval de Barranquilla para muchas personas no es una fiesta, no es una recocha simplemente, sino que representa para ellos trabajo. Porque es que eso produce, llegan personas que de pronto todo el año les ha costado conseguir trabajo, pero casualmente en el carnaval de Barranquilla, que se necesitan personas para esto, que se necesitan personas para esto otro, o en los desfiles, no, mira, yo voy a vender arroz de lisa, yo voy a vender chicharrón, yo voy a vender esto y lo otro, y representa trabajo. Es que yo siento que, ok, listo, tal vez las personas que lo están criticando lo están viendo de una manera un poco superficial, pero realmente para el barranquillero no solamente es tradición, no solamente es fiesta, literal también es trabajo. Entonces, yo siento que, pues, ok, listo. Primero, el carnaval de Barranquilla se va a hacer el próximo año. Sí. Todavía tenemos mucho tiempo para ayudar, para donar, para obviamente enfocarnos en esto, pero yo siento que no podemos dejar a esas personas que se rebuscan la vida, literal, con el carnaval, sin trabajo.
1: Absolutamente. Cuando hay celebraciones en Colombia, no solamente en el carnaval de Barranquilla, pienso también en la Feria de Manizales, que es mi feria, cuando se hace la Feria de Cali, bueno, todo esto al final del ejercicio es progreso, es avance para la ciudad, es oportunidades para las personas que no tienen esas oportunidades. Y amigo, amiga, si la señora no puede ir a trabajar porque no hacen carnaval de Barranquilla, ¿eso en qué aporta? En nada. Si la gente sí sale a bailar y sale a celebrar el carnaval de Barranquilla, pues no hay ningún inconveniente, porque no le está haciendo daño a nadie ni está afectando a nadie. Entonces yo sí estoy completamente de acuerdo con Mechi, y que no lo hagan me parece un despropósito total. Ellos pueden hacer su carnaval y pueden seguir siendo considerados y empáticos con lo que pasó en Colombia sin ningún problema.
0: 6:07, continuamos con mucha información, saludándolos a todos ustedes a través de nuestras redes sociales. En TikTok estamos como @besamecolombia, por supuesto a través de YouTube también, ahí aparece nuestro en vivo en YouTube. A propósito, tengo que contarles algo muy interesante. Nuestro director muy querido Vicente Moros Ortega, bueno, pues cuando usted está ahí conectado con nosotros en nuestro en vivo, obviamente después de las notas pasamos a comerciales o pasamos a música. pero resulta que en YouTube

0: Vamos a tener un agregado muy chévere, y es que mientras estamos en música, ustedes van a poder escuchar información muy importante, noticias, avances, chismecitos y demás, de parte de una de las voces más icónicas de la radio colombiana, nuestro director, el señor Vicente Moros Ortega. Así que los invitamos para que siempre estén conectados a través de nuestro en vivo en YouTube. Y a esta hora saludamos también a nuestra rubia.
1: Niñas.
0: Sarita, ¿y usted por qué está llorando?
2: No, son las gotas.
1: Las gotas que me tengo que aplicar en los ojos porque tengo una gripe hace como 2 semanas después de ir al concierto de Grupo Firme que no se me ha quitado. Entonces me pongo gotas y lloro.
0: ¿Pero sirvió? ¿Quedaron buenos contactos?
1: Pero por supuesto, Carolina. ¡Ay, Carolina! Me alegra mucho saludarlos en esta mañana. Yo quiero hablarles de Raúl Alejandro porque parece que está esperando bebé Raúl Alejandro. Vamos a hablar también de una polémica que hubo ayer en internet sobre Shakira, de si ella debería o no de estar en el billete de 2000 en Colombia.
0: Ay, eso podemos hacerlo, ¿cierto? Eso puede ser un debate que...
2: Ay, interesante.
1: Y también vamos a hablar de el terremoto que hubo ayer en Perú de 7.2.
0: Así es, de eso sí, señores, y vamos a hablar. Hasta el momento solo se registran 3 personas heridas. Gracias a Dios.
2: Heridas.
0: Heridas, sí.
1: Qué bendición.
2: Qué bendición.
0: Sí, qué bendición, sí, señores. A pesar de la magnitud del terremoto 7.2, o sea, es que después de 7, ustedes ya saben que es terremoto. 6:09, les cuento que ya empiezan a, empieza a sonar los amistosos, empiezan a sonar los amistosos que vamos a tener, que va a tener la Selección Colombia. Ustedes saben que esta es la preparación, ¿cierto?, que vamos a tener para el camino mundialista para Argentina, Uruguay y Paraguay en el año 2030. Ustedes ya saben que ellos son los anfitriones, ¿no?
1: Sí.
0: Argentina, Paraguay y Uruguay. Y por supuesto también alistándonos para la Copa América, ¿que será en qué año?
2: ¿Copa América?
0: 2028. En el 2028. Entonces, para que lo tengan muy presente, el 26 de septiembre, el día en que cumple años en 2028. Mi hijo, y que
1: mundial.
0: Tenemos también foro Colombia-México, esto va a ser, bueno, la hora está por definir. Colombia-Paraguay será el 2 de octubre a las 7 de la noche, hora colombiana, y Colombia-Perú será en el Inter de Miami el 6 de octubre a las 6:45 de la tarde.
1: ¿Colombia-México, Colombia-Perú y Colombia qué?
0: Colombia-México.
1: Yo creo que ahí empatamos.
0: Colombia-Paraguay.
1: Perdemos.
0: Y Colombia-Perú.
1: Perdemos.
0: Bueno.
2: Y precisamente hablando de fútbol, hoy, señoras y señores, las grandes estrellas del fútbol de nuestro país hacen un partido de fútbol, mejor dicho, espectacular en el Estadio El Campín, con una causa muy bonita que se llama Levantemos a Colombia, liderada por Luis Alberto Yepes. Mario Alberto Yepes, este vallecaucano que además nosotros queremos muchísimo, que lo recordamos con mucho cariño, que también estuvo en MasterChef. Él está liderando esta iniciativa y les voy a leer esta nómina maravillosa de exfutbolistas colombianos.
0: Todas leyendas, ¿no?
2: Leyendas. Por ejemplo, Farid Mondragón.
0: Sí, el arquero.
2: Juan Pablo Ángel.
0: Papacito.
2: ¿Qué tal? ¿Ah? Giovanni Hernández. Uf, Freddy Guarín.
0: De Nacional, Freddy Guarín, que ahorita volvió con Andreina Fiallo.
2: René Higuita, el pibe Valderrama.
0: El del escorpión.
2: Cuadradito.
0: Ay
2: no, mejor dicho. Va a estar increíble, sí. Aquí en Inexpertas les vamos a dar los detalles de cómo pueden ir a ver este encuentro.
0: No, pero sí, mire, señores. ¿Adivina qué?
2: ¿Qué?
0: Se acabaron ya las boletas. Acaban de informarnos que se acabaron,
1: sí, las boletas.
0: Ay, además, Dios, que las boletas estaban muy económicas y Mario Alberto Yepes salió a hablar y a decir, oiga, que le agradecía muchísimo, sobre todo a los jóvenes, porque pues todos insistieron muchísimo, sobre todo motivando a sus papás para que les compraran las boletas, y pues dice que el corazón solidario de los jóvenes pues está tocando de verdad fibras muy importantes, porque ustedes saben que esto es para donaciones,
2: claro,
0: al Eje Cafetero y a todos los departamentos más afectados por el terremoto.
3: Bueno, chicas, yo les tengo dos cositas. Una, que es que imagínense que sigue el bololo entre Aida y el agropecuario y mi vida. Este hombre, se los voy a resumir así rapidito para las personas que estaban ahí. Aida Victoria se va de vacaciones fuera del país con Emiliano. El agropecuario, casualmente,
1: no,
3: luego
1: peso
3: de que
1: hijos.
3: Aida vino y publicó que se iba a casar, él monta un comunicado diciendo que ellos debían regresar.
0: Un documento de la fiscalía.
3: Que ellos debían regresar, más que, primero el comunicado, primero fue el comunicado.
0: Ah, sí, porque ahorita último
3: en redes sociales, diciendo que ellos debían regresar el 3 de agosto y que ella no había regresado, que no sé qué, que sí. Él no tenía idea de cómo estaba el hijo, que no tenía información.
1: Y qué cabezón.
3: Ah, exacto. Y luego en un live hizo una acusación bastante grave, y es que dijo que eso prácticamente era un secuestro.
2: Anda.
3: Que porque él no sabe dónde está su hijo, que no sé qué. Aida Victoria.
1: ¿Cómo lo dijo? Sale, no sabe hablar.
3: Aida, es que dijo secuestro. Por Dios. Entonces, Aida Victoria vino y colocó en sus historias que el man le pidió 40 millones de pesos para poder sacar al niño. 40 millones, el man. Y el man en su comunicado dice que lo hizo de buena fe y lo hizo por 40 millones de pesos, al parecer.
2: Ay, tan linda la buena fe.
1: Porque le tiene que pedir plata para sacar.
2: Sí, yo no entiendo.
1: Y Aida, porque le tiró la plata también.
3: Se la tiró el novio de Aida. Se la pagó el novio de Aida para que pudiera sacar al niño.
0: Mejor dicho, ahorita vamos a ampliar esta noticia.
2: Es que eso no debería ser. Es un derecho de la mamá de tener el permiso del papá para sacar al niño del país. O sea, es un derecho.
0: Es un derecho, obviamente, que sea para solamente sacar.
2: Claro, para ir a llevarlo a pasear y volver, que es lo que está haciendo Aida, pues.
0: Exacto. 6:13 a.m, vamos a hablar, tenemos muchísimos chismecitos, encontré en redes sociales la historia de una mujer que está súper aterrada y muy conmovida y pide que la ayuden porque resulta que llevaba 10 años de matrimonio con su esposo y solo cometió una infidelidad y que por eso su esposo la dejó. Pero entonces ella dice así, ¿cómo es posible que en 10 años solo cometí un error y ni siquiera me escucha? O sea, solo cometí una infidelidad.
2: Hay muchas personas que dicen como que le está dando más peso a la infidelidad que a todos los años juntos, recorridos, construidos. Así.
0: Como diría Mechas, ¿qué diría Mechas? ¿Qué frase popular diría Mechas?
2: No le corre sangre por
0: eso, sí, señores. También vamos a hablar de los hombres, porque resulta que es muy habitual que nosotros digamos que los hombres toman fotografías, pero no lo hacen bien. Pues resulta que encontramos un estudio científico que afirma que ellos no están pendientes ni de la luz, ni de la posición, ellos están pendientes de otra cosa, sobre todo enfocado en su esposita, en su mujercita, en su noviecita. Más adelante vamos a estar hablando de eso, para que no le demos tan duro a los hombres a la hora de tomarnos fotografías. Y una mujer de 102 años que lleva nada más y nada menos que 78 años casada, o sea, ella tiene 102 años y lleva 78 años casada, le preguntaron que de qué se arrepiente y de qué no, y muchos pensarían que de pronto hay que viajar más, que de pronto pasear más, no trabajar tanto, disfrutar a la familia. No, señores, no se imaginan lo que esta señora respondió. Y no se los voy a decir ahorita, se los voy a decir después.
2: Yo ya me imagino.
0: Sí,
2: yo ya me imagino.
0: ¿Qué pasó con un perrito? ¿Qué? Un perrito que encontraron, al parecer.
3: ¡Ay, precioso! Bueno, lo que pasa es que había un perrito desaparecido y la niña, que era pues su dueña, obviamente, una niña chiquita, lo dibujó, que hizo un dibujo, o sea, obviamente un dibujo como dibujan los niños, o sea, un dibujito así, colocó el nombre del perrito, incluso le puso el apellido, y efectivamente encontraron al perrito, entonces fue muy tierno, pero, o sea, el perrito ya está con su familia, pero ella en su afán de buscarlo lo dibujó, y eso ha conmovido muchos corazones.
2: Ay,
3: además,
2: qué belleza.
3: Mile, te están felicitando mucho en TikTok por el pin de inmunidad.
2: Ay, muchas gracias.
0: Vamos a hablar de MasterChef Celebrity.
3: Claro.
0: Estábamos esperando esa noche
1: de la osa mayor,
0: tan
1: o como se llamara,
0: emocionante. Y tenemos, sí, señores, en Inexpertas, ningún otro lado la tiene. Aquí tenemos a la protagonista, la ganadora. ¿Cómo estás, mi Mile Bella? Felicitaciones.
2: Carito, muchas gracias. Muy emocionada.
0: ¿Cómo sentiste ese triunfo tan espectacular?
2: Miren, fue muy especial porque no a todo el mundo le pasa, pero este reto estaba patrocinado por Costa Rica, por la Oficina de Turismo y Promoción de Costa Rica. Entonces ellos hicieron un evento anoche muy especial para mostrar este capítulo y fue como una celebración a este triunfo que tuvimos al lado de Sebas Vega. O sea, de verdad, miren, muy emocionada. Les voy a decir algo para que ustedes, como compañeras y las personas que me están oyendo en este momento, nosotros nos pasamos la vida sin recibir reconocimientos de ningún tipo. Uno no, o sea, uno a duras penas hizo bandera en el colegio.
1: Y eso.
2: Uno yo me voy a ganar un premio a mejor presentadora. Nunca en la vida, jamás. Yo a duras penas me gané una cámara fotográfica en una rifa cuando estaba en el colegio. Recibir anoche un pin de inmunidad, yo creo que es de los mayores triunfos. Y no sé si esto, digamos, es el mismo sentimiento que tienen mis compañeros que ya han ganado pines de inmunidad, pero es uno de los mayores triunfos que yo he logrado en mi vida. Entonces yo me siento muy emocionada y esto quiero que sea una invitación a que celebremos a las personas que tenemos. A que reconozcamos los triunfos que tienen y las cosas buenas que hacen, porque nos hemos acostumbrado, vivimos en un mundo en que no se nos reconoce y nosotros no nos autorreconocemos. Por ejemplo, yo estoy convencida que si hubiera un premio a la más buena persona, me lo gano, ¿me entiendes? Hay que reconocerle a la gente las otras cosas, así no sean profesionales, así no se gane el premio a mejor presentadora, a mejor periodo, no importa, todos los días hacemos cosas tan valiosas que todas deberían ser reconocidas. Y usted mismo, celébrese, promociones,
0: reconózcase.
2: Exactamente.
0: Oiga, aparte, de verdad, mire qué mensaje tan bonito. Uno todo el tiempo está dando duro. Ay, es que yo no sirvo, es que yo no hago, es que yo no sé qué. No, reconózcase y dígase, no, sí sirvo.
2: Claro,
0: y hago cosas chéveres.
2: Exactamente.
0: Y soy importante en mi casa y soy una persona que aporta también en mi trabajo y soy una persona que aporta también en mi familia.
2: Absolutamente. Entonces, me dejó esta enseñanza muy bonita. Yo hacía esa reflexión ayer en el evento en el que estaba contando, pues, cuando nos ganamos Sebas y yo el pin. Y yo dije, fue un trabajo en equipo muy bonito. Ahora les voy a contar de la receta, porque cuando yo vi esa esfera, yo dije, Dios mío, esto que es Sagrado Rostro, ilumíname. Mejor dicho, me la encomendé a todas las almas benditas del purgatorio. Y cuando ya me reuní con Sebas, yo le dije, yo a Sebas ya lo había visto haciendo chocolate, maneja muy bien el chocolate. Yo le dije, hazte tú el chocolate, la parte del chocolate, y como yo conozco también la guayaba, porque había en mi casa que dulce de guayaba, que jugo de guayaba, yo me encargo del relleno de guayaba, que era como un mousse de guayaba. Y en ese momento, si les soy sincera, esa receta no teníamos ni idea ninguno de los dos qué es lo que íbamos a hacer, pero nos dejamos llevar un poco por la intuición y conocer los ingredientes te permite saber qué funciona con qué y qué no funciona. Y ese mix de cosas que juntamos los dos, pues, llevó a este resultado y estoy muy emocionada.
0: Felicitaciones.
2: Eso no estaba dentro de mis planes ganarme.
0: Nos trajiste un poquitico.
2: Sí, ahí les traje un poquitico.
0: ¡Ay, gracias! Ahorita vamos a mostrar entonces ese plato tan espectacular con el que ganó
2: Mil López. Los quiero mucho.
0: No lo vamos a mostrar ya porque no estamos en... Cuando lleguemos a 1000, mostramos el plato.
2: ¡Ay, ya casi! Ojo,
0: cuando lleguemos a 1000, vamos a mostrar el plato.
2: Pilosos.
0: Porque Mile trajo el plato que preparó de MasterChef Celebrity, que a propósito se veía espectacular.
2: Muchas gracias,
0: delicioso.
2: Amor.
0: Yo quiero que gane Mile López.
2: Muchas gracias, amor.
0: 6 de la mañana, 20 minutos. Vamos a tener de verdad muchas notas interesantes. Ustedes no se pueden perder esto. Viene Doctora Corazón.
2: ¡Ay! Mi sección favorita.
0: Con una historia que se imaginan. Vamos a tener invitados, vamos a tener cosas supremamente chéveres. Ustedes, por favor, no se despeguen de Inexpertas de Bésame. Por acá están diciendo que muy lindo el pantalón de Mile.
2: Ay, ese rosa. Mile. Este pantaloncito, estos pantalones que uno les da palo y lo usa y lo usa y lo usa y lo usa. Hace rato no me lo ponía, entonces hoy aproveché y me vine de rosado como la crema de guayaba que me salió ayer, que era rosadita.
0: Mire, podemos mostrar la pinta. Me encanta la combinación. Hoy, para que ustedes ingresen a TikTok @BésameColombia, también a YouTube. Entren a YouTube en nuestro en vivo. Vamos a ver la combinación, porfa, de Mile. Pantalón rosado con zapatos dorados. Exacto, por favor, abramos la cámara. Y yo quiero que hablemos de esa combinación tan linda. Pantalón rosado con unos zapatos divinos, dorados.
1: No, están hermosos.
0: Espectaculares. Gracias. Camiseta blanca y chaqueta de jeans. Te ves muy linda.
2: Muchas gracias.
0: Te ves muy linda.
2: Ustedes son muy generosas. Ustedes son muy generosas siempre. De verdad, eso lo aprecio mucho. Muchísimas gracias. Y a toda la gente también que nos está escribiendo también cosas tan bonitas en nuestro live de TikTok.
3: 6:22 minutos. Esto se llama Nada fue un error en Inexpertas de Bésame.

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Y nos vamos ahora mismo con David Bisbal y esto que se llama Vivir Así es Morir de Amor. Su versión aquí en Bésame.

0: 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En Bésame son las
1: 6:31 minutos en Bésame.
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0: 6:32, continuamos acompañándolos desde Inexpertas de Bésame en este viernes. Sí, señores, viernes, fin de semana, 21 de agosto, mis amores. Y por supuesto,
1: ya 21.
0: Ya,
1: 21.
0: Ya, esto se acabó, señores.
2: ¿Qué es eso, por Dios?
0: Que empieza Amor y Amistad.
2: Amor y Amistad, y ya se, y ya llega Halloween, y ya llega Navidad.
1: Aquí está mi vida.
2: Yo no quiero que llegue Navidad.
0: ¿No quieres que llegue Navidad? No. Llega Navidad
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1: Ay, no.
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1: No. María Teresa tiene.
0: Eso sí.
1: Así es música sí. De la película.
0: Oye, José.
1: Óyeme, José, me gusta tu mujer. Yo quiero bailar con ella y por eso.
0: Y por eso te la voy a quitar.
1: Yo quiero bailar con ella y no.
3: 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Dime cuándo me la darás.
1: Eso.
0: Ay, no. Hoy quisiera, armamos arbolito desde septiembre.
1: Ay, sí, qué felicidad. Sí. En mi casa hay un gran versus entre Michael Bublé. Sí. Y los 50 Joselitos.
0: En mi
1: casa, Andrés es Michael Bublé.
2: Sí. En mi casa solamente suena

0: Yo creo
1: las
0: que
1: cuatro
0: ya,
1: fiestas,
0: ya
1: mi amor.
0: Es necesario porque muchos nos van a empezar a escribir. No,
1: ¿por qué ponen esa música?
2: Pero la gente oyó lo que yo acabo de decir, que es tan importante.
3: Dilo, no, dilo.
2: Lo voy a repetir.
3: Dilo.
2: Nadie tiene tan claro como yo qué es lo más importante de la Navidad.
3: ¿Qué es lo más importante?
0: Los buñuelos.
3: Los buñuelos son lo más importante.
2: ¿Qué es lo más importante de la Navidad para usted?
0: Para mí, la estrenada.
1: El estrenada.
0: Si no me regalen, pero, yo me regalo.
1: No, pero yo
0: ropa. Yo voy, y me estreno mis cucos amarillos.
2: El estreno.
1: Te voy a salir con una ñoñada, tal vez para muchos, pero desde que yo estoy estudiando por fuera, desde los 17 años, yo estoy por fuera de mi casa. Uh-huh. Entonces, para mí, además de los buñuelos, porque yo también soy fan number one de los buñuelos, es volver a ver a mi familia.
2: Ay, qué delicia, volver a Manizales. Este año voy a ir con... Pero obvio, yo cada año voy diciembre a pasar velitas y Feria de Manizales. Y este año voy a ir y siempre vamos mi mamá y yo a caminar por toda la carrera 23 en el centro, a ver vitrinas, a entrar a las cacharrerías, a comprar maquillaje, a comer empanadas. El mejor plan de mi vida es estar con mi mamá vitrineando.
3: ¡Ay, qué rico!
2: ¡Qué rico!
3: Sí. Yo voy para Bucaramanga, eso es una bailatona de rato.
0: Y Bucaramanga se come muy rico. A propósito, sí. A mí lo que más me gusta de diciembre es que yo tengo el tiempo para preparar cosas ricas. Entonces, yo el día que armo arbolito, sí o sí mi hijo sabe que yo le hago sus empanadas.
2: ¡Qué rico!
0: Yo hago entre 50. Changua. No, changua también le hago. Yo yo le hago entre 50 y 60 empanadas. Pues según las personas que van a ir a mi casa.
2: Ese día estaremos allá.
0: Claro, sí, empanadas. Le hago buñuelos y le hago natilla. Yo natilla les traje,
2: uy, qué
0: ¿se acuerdan?
2: Delicia la natilla. Yo soy tan parte la natilla de Arequipa.
0: Yo les traje natilla. ¿Se acuerdan que yo les traje natilla? Yo les traje natilla, sí. Una natilla deliciosa. A mí la cena me gusta hacer el arroz. El arroz verde o el arroz dulce, o me gusta hacer la ensalada, que tiene uva, que tiene manzanita picada, que tiene papita. Ay, a mí me queda.
2: Uy, la ensalada de papa me queda buena.
0: Uy, deliciosa. Sí, sí, a mí sí. La comida a mí en diciembre me emociona demasiado. ¿Y por qué estamos hablando de diciembre? Porque se acerca diciembre.
1: Pero están pidiendo que Carito muestre las piernas.
2: ¡Muestre las piernas! ¡Pero Carito!
0: ¿En cuánto estamos?
2: A ver, depende de ustedes. Ustedes no pueden ser así como que, ay, tan fácil. No, señores.
0: Yo no
2: estamos
0: soy tan
2: en 478.
0: Fácil.
2: Entonces, vamos para adelante, vamos a subir a 1000. Y ahí, Carito, muestra las piernas. Si no, no, señores, ningún. Sí, señores.
0: Y esa mil me puso.
2: O les puse el punto muy alto.
1: No. Yo digo que está.
2: ¿Hasta cuánto?
0: Lo que pasa es que está mini falda, no me puedo. ¿Hasta qué? Hasta 6, 7, 7. Deje ver, dicen ahí. Dice
2: Pico. Uy, deje ver.
1: 700. Que lleguemos a 700.
2: Ya vamos en 532. No es tan difícil. Además, miren, yo les estoy ayudando con las visualizaciones.
1: Y que me encantan las piernas de Carito y cuando habla como ñera.
0: ¿Qué se dice, mi sosito?
2: Ay, como
0: estoy ahorita unos días en Luciérnaga.
2: Sí.
0: Entonces, ayer hice un personaje de la pedagoga reeducativa.
2: Retomaste la red pedagógica.
0: La red pedagógica. ¿Qué se dice? Dios los bendice, manitos, resucitos. ¿Sabe qué? Mejor dicho, la buena para hoy. Hoy no me voy a caracterizar ni nada. Que había la mechita en una discoteca con un fulano que tal.
2: ¡Amo! Ese personaje. No,
0: pero no.
2: Yo
0: no
2: quiero ese personaje para acá, pero bueno.
0: Aquí no lo vamos a hacer. Con esas piernas y
2: pa'
0: qué tanta ropa. La vida es hoy, divinas. Dice, jaja, Caro la mejor, Luz Ramírez.
2: Ah, bueno, no quitemos la ropa a todos entonces.
0: Quiero ver los zapatos. Ya, te muestro los zapatos. Estamos
1: en 600.
2: Ya llegamos.
0: En 100, entonces muestro las piernas. Mientras tanto, les voy a cruzar acá la pierna.
2: Que Milena se ve que es
1: envidiosa.
2: Milena sabe que es envidiosa. Yo envidiosa. No solamente. Claro. No, mira, no soy envidiosa, soy envidiosísima. Me encantan las piernas de Caro, me parecen divinas, tiene un pelo espectacular. Soy envidiosa de todo.
0: Ay,
2: sí, soy, sí, soy tranquila,
0: no
2: amiga.
0: ¿Quién escribió eso? No escriban esas cosas.
3: Hay que lo escriban. Hay
2: que lo escriban, no importa.
1: Eso da más visualización de rato.
3: ¿Acaso ese man me paga a mí? Si ese man me paga, si ese man fuera Vicente Moro, yo, bueno, que pongamos atención, que está pasando.
2: Que pregúnteme cuánto me importa. Solo pregunte, ¿cuánto me importa?
0: Están diciendo que Milena. Milena, si eres hermosa. Mile, tu pantalón es de drill. Mile, te felicito, muchas te ganaste gracias. El pin.
3: No, no es de drill,
0: dice,
3: es de paño.
0: Jonathan, amo ese personaje de Carito. Si vieran cómo mi esposa se ríe cuando habla ñera. Bueno, Dios la bendice, manito. Vamos en 622. Dios la bendice, manito, mi Robuelo.
2: Amo la ñera.
0: En serio, la repagoga educativa. Y eso que no les he hecho los tres pases. Ay, no, de la ñera. Uy, no, los pasos de la ñera, ¿cierto?
2: Ese.
3: Yo los tengo claros.
2: No. Ah, yo los he visto.
0: Es una boleta. Sí, es una boleta. Es el del zapato, el baile de salsa y la vacunada. Pero no se los voy a hacer. Primero voy a mostrar las piernas. Bueno, ya saben, entonces en TikTok, @besamecolombia. Es que hoy traje un vestido muy corto.
2: Pero pues es que cuando no tiene las piernas tan bonitas,
3: eso no importa.
2: Pues eso, para eso es, para ponerse los vestidos cortos.
0: Y me vine hoy deportiva.
2: Eso me encanta, con porque tenis. Es una excelente mezcla.
0: Porque es el vestido corto, porque tú te imaginas vestido corto. Ah, bueno, otra cosa, y siento que es algo importante y nunca lo hago. Si yo me voy a poner, si voy a mostrar pierna, yo no muestro arriba. Absolutamente, o sea, me gusta como tapadita.
2: Sí, uno puede encontrar un equilibrio entre si mostrar arriba o mostrar abajo, pero no en las dos partes, y digamos que armoniosa, pues en busca de la armonía visual del look, sí es mejor escoger una de las dos, ¿no? Bueno,
0: entonces, voy a mostrar las piernas ya.
1: Sí, yo propongo que Carito las muestre ya.
2: Párese, Carolina.
4: A la una,
2: a las dos y a las tres. ¡Anda! Ay, no, ese vestido me encanta, te voy a decir. Ese vestido me parece divino.
4: Ahí sí se ve bien.
2: ¿Sabes qué? Me estoy imaginando.
1: De hecho, la cámara en TikTok te estaba tomando bien allá.
2: Allá, mi amor.
4: ¿En mi sitio?
2: Exacto,
1: ahí,
2: por ahí.
3: Uy, cabrón.
1: ¡Qué belleza! Vayan al TikTok.
2: ¿Sabes qué me pasa cuando veo vestidos así como el que tiene Caro hoy? Que me empiezo a imaginar más looks con los que me podría poner ese vestido tan bonito.
1: Que se quite la chaqueta, que se la quite, que se la quite, que se la quite.
4: ¿Cómo es el vestido? El vestido es manga larga.
1: Es un vestido manga larga con un escote profundo, mangas abullonadas. Y eso es animal print. Mile, entra en la categoría de animal print.
3: Es estampado.
2: Claro, es un animal print.
1: Ah, sí, es un animal print. Sí. Un animal print.
2: Es un print de animal.
1: Okay.
2: Es un estampado de animal.
3: Hermoso, amor.
2: Cualquiera que sea. Leopardo, sí. Tigrillo, pantera, lo que sea. Pero es un animal print.
4: No, con la chaqueta. ¿Y con la chaqueta se ve bien?
2: Sí, claro.
1: Sí, se ve bien. Se ve bonito con la chaqueta.
2: Exactamente.
0: Pues muchas gracias por esos piropos. Muestre a ver qué dijeron. Piernas, párense piernas, mucha ropa, jaja, mis piernas, pero qué, los zapatos, porfa, tenis, unos tenis,
2: sí,
0: blanquitos, y listo. Pues muchas gracias a todos, gracias por ese corazoncito y por ese tap. Bueno, niñas, ha llegado la hora de nuestro tema del día, después de hablar de boda, después de hablar de diciembre, de música, de comida, de empanadas y de buñuelos. ¿Cómo les parece que encontramos ayer precisamente un artículo? Incluso lo estábamos hablando con nuestro jefe, con Juan Manuel, todo. Un artículo acerca de la felicidad. Entonces decía que los padres y las madres son los padres de familia y las madres son menos alegres, pero se sienten más plenos. Y esa es la paradoja de la paternidad. La pregunta es, ¿ustedes consideran que los papás son más felices que las personas que no tienen hijos?
1: No.
0: ¿O sienten que es al contrario? Entonces, con nuestro jefe Vicente Moros decíamos, no, allá, o sea, inexpertas vamos a encontrar opiniones muy
2: diferentes. Muy diferentes, sí.
0: Yo soy mamá. No, pero yo antes de escucharlos a ustedes, o sea, mentiras, antes de dar mi opinión, yo sí quiero escucharlas a ustedes. ¿Qué opinan? Aparte que hoy en día la gente siento que quiere tener más mascotas que hijos. Entonces, ¿consideran ustedes que ser padre de familia da más felicidad que no serlo?
1: ¿La N con la O?
0: No. Mechita no quiere tener hijos.
1: Sí quiero, no te lo voy a negar. Bueno, todavía no están los planes, igual lo que Dios decida, ¿no? Pero realmente yo conozco a muchas personas que no tienen hijos por decisión propia, porque están enfocados en otras vainas y que son felices. Es que yo siento que la felicidad va en la realización de las metas que tú tengas. Si una de tus metas de vida es tener hijos, si tú sueñas con tener hijos, lógicamente teniendo hijos vas a ser feliz. Si de pronto una meta de la vida es no tener hijos, entonces sin hijos también vas a ser feliz. Yo siento que la felicidad no va en el hecho de tener hijos. Siento que ese es un pensamiento muy tradicional.
2: Sí, estoy de acuerdo. Yo creo que es decir, yo no podría decir, no tengo como mucha voz en esta opinión, porque yo no tengo hijos, entonces no tengo el punto de referencia, no puedo decir, uy, es que tener hijos es lo más feliz que he vivido en la vida, porque también he tenido momentos muy felices de la vida sin necesariamente tener hijos. Lo que dicen las personas que tienen hijos, y es un común denominador en general, que los hijos son la felicidad más grande del mundo. Pero, claro, nadie extraña o nadie sabe de lo que no ha vivido, o sea, entonces no tengo ni idea si yo podría ser más feliz o no con hijos. Yo soy una persona muy feliz, me considero una persona muy realizada en su vida, entonces digamos que esa plenitud, independiente de tener hijos o no, me permite tener una felicidad importante todos los días, y es más, me he hecho consciente cada día más de esa felicidad. Pero sí entiendo que hay muchas personas que dicen que la felicidad más grande del mundo son los hijos.
0: ¿Qué dice Sarita?
2: Yo creo que...
0: Pero está bien.
2: La cara que está haciendo.
1: Tu cara tiene
0: está
1: subtítulos.
0: Está bien lo que tú digas, porque aquí todas pensamos diferente. Mm. Y por ejemplo, si a ti, Sara, toda la vida lo ha dicho, no me gustan los niños.
3: Mm. Ahora, los perros sí.
0: Los perros sí.
3: Para mí es una felicidad tener perros, por ejemplo.
0: Es que el punto está en eso. Para ti, ¿qué es felicidad?
2: Mm. Ah, no, para mí felicidad es tranquilidad.
0: Y si es felicidad, no. Si tu felicidad es tranquilidad, los hijos están contraindicados. ¿Por qué?
3: Ya,
0: tranquilo. ¿Por qué? Porque a ti te va a tocar, o sea, vas a tener momentos.
3: Vamos a tener
0: los que
3: pros y contras de tener hijos. Entonces,
0: pero por ejemplo, para pros. Mí.
3: Bueno.
0: Dilo. No
3: tú, di, ¿para ti qué?
1: Tú eres mamá, tú eres la única mamá pros. De acá.
0: Por eso te estoy haciendo. Sí. Para mí.
2: La felicidad más grande de Caro es
0: para mí. Exacto. Es que es mi motivación.
2: No sabemos.
0: Es mi vida. O sea, yo se los digo aquí sinceramente. O sea. Es como un brazo, ¿me entiendes? Mm. Como una pierna, como es mío, o sea, lo siento mío. Obviamente es de Dios, Dios me dio la oportunidad, pero es mi vida, es mi motivación. Que incluso yo siento que muchas mamás que están ahorita conectadas en TikTok, @BésameColombia y en YouTube, van a sentir esto. El día que yo me he levantado como sin ganas, como que, pucha, no puedo más, él es mi aliciente. Él es ese ser humano que hace que yo diga, yo pensando no puedo más. Es que yo no puedo pensar eso. Mm. Yo no puedo ni pensarlo ni sentirlo.
2: Sí.
0: O sea, él me tiene a mí. O sea, ¿me entiendes? Entonces, para mí es mi felicidad, es mi todo. Para mí que él me llame o que me diga simplemente amanecí bien, dormí bien, es mi felicidad.
2: Yo siento que es imposible, incluso con el estudio y todo del que nos acaba de hablar Carito, es imposible saber eso. Porque así como Caro está hablando con tanto amor y con tanta pasión de lo que siente por su hijo, de lo que su hijo representa para ella, yo recuerdo muy bien cuando mi mamá me decía, tener hijos es lo peor que le puede pasar a uno en la vida. Es lo más duro, es lo más difícil. He visto gente sufriendo. Yo he visto personas diciendo, yo no hubiera tenido hijos. Y pasa. No es el común denominador. Es más común lo que pasa con Caro, que sienten mucho amor. Pero hay personas que sufren las paternidades y las maternidades y se entregan y son grandes papás, pero las sufren. Entonces yo creo que es un estudio bien difícil porque no se puede generalizar. Todas las situaciones de cada persona son muy diferentes. Yo vivo feliz y estoy tranquila sin hijos, pero yo sé que hay muchas personas que se frustran y que se mueren por tener hijos, que su vida no se realiza y no es posible realizarse si no tienen hijos. Entonces cada caso es distinto.
0: Un tema muy importante, hay papás que dicen, uy, tener hijos es lo... Porque cuando llegan a la tercera edad, los hijos se olvidan de sus padres. Mm. Entonces, a usted no le asegura que si usted tiene hijo, usted vaya a ser una persona cuidada.
2: No, eso no es una garantía.
0: Se olvida de ellos. Mm.
1: Dicen acá, anónimo, por favor. Desafortunadamente, en mi vida, los instantes más tristes y desilusionantes los está provocando mi hijo. Sí. No con ello me arrepiento por ser mamá, pero es muy triste. Eso es lo que nos está comentando aquí nuestra seguidora.
2: Ella no se arrepiente de ser mamá, ella asume su maternidad como lo hacen todos los papás, con mucho amor, con mucha entrega, con mucho sacrificio. Pero no forman parte de su felicidad porque lo que le están haciendo pasar a ella en este momento, a nuestro, que no sabemos quién es, incluso pidió que fuera anónima, es duro, es duro. Yo he conocido hijos ya grandes dando guerra en la casa y los papás ya con hijos cuarentones y dando guerra en la casa. Entonces, es un estudio bien difícil de concretar porque todos los casos son tan diferentes.
0: Todos son diferentes. A mí me dicen mucho que los adolescentes, terribles que los adolescentes.
2: Imagínate.
0: Yo tengo una adolescente
2: espectacular.
0: Y pues claro que vivo momentos de estrés y todo, pero es un adolescente muy manejable.
2: Muy manejable.
0: Y tengo una conexión muy bonita con él. Y conozco también muchas mamás que tienen conexiones espectaculares, como hay otras que no. Es decir, es según cómo tú manejes todo y la conexión que tú tengas con tu hijo. Pero claramente para mí, sí, mi hijo, ay, es mi felicidad. No. Tenemos notas de voz 317-243-5775.
1: Sí. Antes de continuar, nuestra seguidora dijo, mi hijo tiene más de 35 años y está declarado como mi peor enemigo.
2: Ay, Dios mío,
0: qué
2: sí.
0: Duro.
2: Pero miren, casos así abundan. Cantidades.
0: Abundan. Hijos que se olvidan de sus mamás, que son de verdad sus enemigos.
2: No, y te voy a decir una cosa, que se olviden hasta en el mejor de los casos. Dime esos que de 30 y pico en la casa dando guerras, sí, consumiendo sustancias, llegando tarde borracho, maltratadores, no, dependientes. Y que la mamá, es que es mi hijo, es que es mi niño, ¿cómo lo va a sacar? Pobrecitas. Hay de
0: mamás
2: todo.
0: Mamás y papás.
2: Y hay hijos muy buenos también. Entonces, es verdad. Hay casos de todo. O sea, en este mundo se encuentra de todo.
1: A ver, hola. Preguntan que si ya solo quedan 3 presentadoras en TikTok. No, mi amor, somos 4. Hola.
5: Sí, amigas, Teresa. Definitivamente los hijos son el motor para las mujeres que tenemos hijos. Es nuestro deseo levantarnos cada día por ellos, el de salir adelante por ellos, y obviamente cualquier cosa que les pase a ellos es para nosotros un golpe. Y pienso que el ser mamás, pienso que llevamos un punto adelante de aquellas que de pronto no los tienen, porque en momentos de dificultad y de esas tormentas, tenemos ese valor como para levantarnos y salir adelante, que la persona que de pronto no tenga hijos, porque pues de pronto es mucho más fuerte de pronto los procesos de depresión y de superación en momentos de dificultad para la persona que no tiene hijos. Cuando uno afronta
6: en 200 metros
5: tener un hijo,
6: gira a la derecha,
5: pues, la de cierta forma,
6: y luego
5: eso, que somos mucho más fuertes, más aguerridas.
7: Hola, mis queridas inexpertas. Quiero compartirles algo de mi pensamiento, un pensamiento de pronto un poco profundo. Cuando uno no tiene hijos, uno puede ser feliz. Y la felicidad, pues, es algo que realmente es pasajero, ¿no? No es algo duradero. Mientras que cuando tú tienes hijos, tus hijos se convierten en tu vida. Tú no puedes ver tu vida sin ellos. Los hijos crean un sentimiento más allá de la felicidad, un sentimiento que se llama gozo.
0: Ay, Dios mío, aquí estamos internamente hablando de este tema tan bueno en TikTok. Los veo, pero apasionados, y confirman.
2: Alguien decía, es que niñas, no se traumen, que son excepciones. Ay, mi amor, ojalá, que son casos como muy raros, ¿no? Ojalá si fuera así como tú dices. De verdad, en este país, en un país como Colombia, hay muchísimos, miles, sí, de casos donde los hijos no son buenos hijos y dan lidia hasta viejos.
0: Pero yo reitero, como la mamá del grupo, que es lo más lindo que le puede pasar a una mujer. Sara Flores, todo el mundo está esperando la opinión de Sara Flores.
3: No, pues yo digo, es que simplemente a mí no me gustan los niños. Me parece que, no sé, yo de pronto sí tendría uno, pero yo creo que es algo muy tortuoso, porque a uno le toca quedarse con el papá del niño, así uno no lo quiera, pues en últimas, para que el niño pues tenga como, porque yo como no he tenido papá nunca, yo querría que mi hijo tuviera papá. Entonces, en ese afán de que tuviera papá, mi vida va a ser desastrosa, porque me voy a tener que quedar con ese tipo que ya no, de pronto no voy a querer, para que mi hijo, al menos por lo menos 18 años o 20 años. Y eso me parece una vida muy triste.
0: No.
3: O sea, dedicar mi vida, toda mi vida.
0: Es que está en qué es tu felicidad. Porque a mí me pueden decir, ay, Carolina, ¿usted por qué no salió a rumbear? ¿Usted por qué no disfrutó su época? Pero si mi felicidad no es ir a rumbear. Entonces a mí no me digan, usted cuando llega a los 40, usted se va a salir a rumbear.
3: ¿Sabes qué pasa? Mi felicidad no es ir a rumbear ni...
0: ¿Cuál es tu felicidad?
3: Mi felicidad es ser amada y estar tranquila. Y yo no me quiero quedar al lado de un tipo, pero es que en última, o sea, yo siento que mi hijo tiene que tener a su papá. Y yo siempre lo he dicho, yo siento que yo no voy a amar a nadie más en este mundo como amo al papá de mi hijo. Y eso me daría, o sea, mi felicidad además es la libertad, estar sana. Eso para mí es felicidad. Y cuando yo me siento amarrada por algo, como porque el niño tiene que crecer con el papá, Me parece absurdo, o sea, me genera un choque mental horrible donde yo, o sea, que yo no tenga libertad de escoger porque ya estoy afectando a otra persona, pues pucha.
2: Sí.
3: Porque conmigo y Ariel, por ejemplo, Ariel, mi perrita, tiene un, ella puede tener un papá en un momento y luego me voy con otro papá y Ariel no va a decir absolutamente nada.
2: Y yo creo que afectando. Cuando uno tiene hijos, pues la libertad de escoger está limitada es a lo que
3: y ojalá
2: lo
3: si
2: más
3: se,
2: importante
3: si
2: para él.
3: Exacto, entonces
2: me el toca niño es lo más importante, el hijo es lo más importante
3: empezar
2: en la vida
3: a vivir
2: de
3: en pro de él. Y exacto. ¿Sabes qué? ¿Sabes? Uno de los miedos más grandes que yo tengo en mi vida es dejar pasar mi vida en pro de la vida de otra persona, así sea mi hijo.
2: Sí.
3: Sí, o sea, que yo tengo un niño, digamos, en este momento. Y mi vida
2: es que, y es que las mujeres sí entregan su vida.
3: Claro, hijos. Me frustra mucho, por ejemplo, realmente. A mí me frustra mucho, por ejemplo, incluso una pareja me frustra. Porque yo digo, por ejemplo, mañana me quiero ir para Panamá, me voy para Panamá y un día me voy a morir y no hice nada de esas cosas por estar detrás de un niño. Un niño y de un papá del niño que... O sea, mi vida de verdad se resumió a eso. Me la resumí yo así, ¡pum! Hijo, maternidad, no sé, me da mucho miedo. Hay muchas cosas que yo quiero, no solamente viajar. Parce, yo le decía a Milena hace unos días, yo quiero aprender inglés, portugués, francés, quiero leerme todos los libros del mundo, quiero estrenarme y ponerme la ropa que yo quiera, quiero aprender a hacer origami, quiero aprender a irme con los monjes budistas, o sea, todas esas cosas que yo sé que tengo un niño y voy a reducir mi vida a ese niño. Eso a mí me parece, me da mucho miedo. Y no solo, y ojalá que tenga una buena vida, ¿no? O sea, eso hablando de que tengo una buena vida y que amo al papá y que todo es perfecto. Pues pucha, y sabemos que las cosas no son así. Uno termina pues teniendo problemas con el papá del niño, teniendo problemas con el niño también.
0: Es que tú tienes problemas siempre en la vida. O sea, la vida no es perfecta, con hijos o sin hijos.
3: Por eso, si el escenario perfecto a mí me asusta, imagínate el escenario que no. El escenario no perfecto.
2: Uh-huh.
3: El escenario exacto. No perfecto es todavía más. O sea, que tú te mueras. Imagínate, tú te moriste.
0: Sí.
3: Y llegaste al cielo. Y tú te miras tu vida. Toda tu vida te encerraste en una casa a mirar a un chino crecer.
0: Pero es que ¿quién dijo? Y menos hoy en
2: no,
0: día.
2: No, pero
0: Sara.
2: No tiene que ser así necesariamente.
0: Menos hoy en día. Yo siento que la maternidad pero también nos puede fortalecer a
3: nosotros. Pero siento que te desenfocas
0: mujeres.
3: De ti.
0: A mí mi hijo me importa.
3: Pero es que no solamente un niño. A ti te desenfoca una pareja.
0: A eso voy.
3: O sea, no solamente el niño te
0: no
3: desenfoca,
0: solamente los parce. Hijos.
3: Y ahí tienes dos desenfoques muy grandes, que es pareja y niño.
0: Sí.
3: Me parece a mí.
0: Claro, por eso es que no hoy los jóvenes no quieren tener hijos. Hoy los jóvenes son así, porque ellos están pensando, ustedes siento que piensan, ustedes son ansiosos. Ustedes piensan mucho en el futuro.
3: Claro.
0: Y entonces ustedes dicen, piensan mucho en el futuro, pero en un futuro negativo. Como,
8: pero
0: no,
8: es
0: si
8: que
0: tengo
8: hay que
0: hijos,
8: pensar en el futuro
0: pero
8: si
0: no,
8: vas a
0: si
8: tener
0: tengo
8: hijos.
0: Hijos, no va a poder viajar. Si tengo hijos, perdónenme, pero es que yo siento que la maternidad fortalece a las mujeres. Bueno, en mi caso, yo no puedo generalizar. En mi caso, aparte porque yo nací con ese instinto maternal, o sea, yo, porque conozco mujeres que no lo tienen y dicen como que ay no es que quedé embarazada porque sí, pero no. Yo no quería, yo siempre quise tener un hijo. Yo me di cuenta que mi hijo me impulsó a crecer como persona. A mí mi hijo me volvió incluso mejor persona, hace que nazca en uno, un hijo hace que nazca en uno más cualidades, ¿me entiendes? Y sobre todo descubrí fortalezas y descubrí, por ejemplo, unas capacidades que yo no sabía que tenía gracias a él. Y eso a mí me hace feliz.
8: Claro, pues que nadie está diciendo que no pueda ser feliz, pero es que ahorita nosotros, y creo que hablo también por Sarita, no es que nosotros no queramos tener responsabilidad, es que ya sabemos que no es obligación. O sea, no es tenemos opciones y podemos elegir.
0: Sí, claro.
8: Sí, sí
0: claro.
8: O sí, no. Yo sí quiero tener hijos eventualmente, a futuro. Sarita también dice que ella no está abierta a la posibilidad de tener hijos. Simplemente que no lo vemos como una obligación o como una meta que toque cumplir, porque si no, no está realizado.
2: Antes sí se veía así.
8: Exacto.
2: La gente creía para que una para mujer ser feliz. Como yo, para una mujer como yo es sí, todo el tiempo. Sí, sí. ¿Y los hijos para cuándo? ¿Y por qué no sí, tuvo sí, hijos? Sí. Y no sé qué. Ya gracias a Dios, estas generaciones que vienen pues detrás de nosotras tienen la opción de elegir y vienen como con una mente más liberada, más libre en cuanto a la toma de decisiones que pueden hacer, o sea, frente a la toma de decisiones que de su vida. Uno sí venía recargado de que hay que ser mamá, y yo soy como de un pensamiento un poquito disruptivo y soy de las pocas personas, de las pocas mujeres de mi generación, porcentualmente hablando, que no tiene hijos. Si yo me siento aquí al lado de todas mis amigas, todas tienen hijos.
0: Sí.
2: Todas. Yo soy la única que rompió El molde. El esquema. Sí, okay. Que se, o sea, de este grupo, yo soy de las pocas mujeres de esta generación que rompió el molde. No, y que, hijos. ¿Cómo es que se dice? Que rompió como el estigma, como la...
0: El esquema.
2: El esquema. Como yo, hay muy poquitas. Sí. Si yo me siento al lado de, no sé, 7 o 8 amigas del colegio, por ahí 5 tienen hijos.
3: Y yo tendría, les voy a decir la verdad, yo tendría hijos para hacer feliz al papá de mis hijos. No porque yo quiera tener, o sea, no porque yo anhele perder toda mi vida en niño. Y a esta, o sea, no sé, yo siento que, ¿sí? No, parce, yo siento que la vida son 80 años. Uh-huh. Y un chino, ponle que nace a los 25 míos, uh-huh, y el chino yo lo voy a tener por lo menos 25 años más. O sea, voy a tragarme 30 años de mi vida,
0: sí,
3: en un niño que al final se va a ir y ojalá tome la decisión de no tener hijos.
0: Maye Camacho dice, entonces las que no tenemos hijos no tenemos un motor y motivación en la vida, según Caro. No, yo no estoy diciendo claro. Eso. Ay, yo estoy diciendo que mi felicidad, mi felicidad es mi hijo. Para mí, voy a defender siempre la maternidad. ¿Usted se imagina que yo acá sentada con un hijo no defendiera la maternidad? Pues sería terrible.
2: Sí, totalmente.
0: Muy triste,
2: sí.
0: Por mí.
2: Sí.
0: O sea, por mí, por mí.
2: Estoy de acuerdo.
0: Yo, Sara defiende eso porque es su felicidad. Es, depende de para qué.
2: Exactamente.
0: ¿Usted es feliz por qué? O sea, ¿qué es lo que lo motiva a usted? ¿Qué le da a usted felicidad? A mí mi felicidad es mi hijo. Ya. Y voy a defender la maternidad 100% siempre. ¿Por qué? Porque como mujer me fortaleció, porque como mujer descubrí muchas cosas en mí mejores, porque como mujer encontré conexiones reales. La conexión más real que tengo en este momento es la de mi hijo. Mm. Es la más linda y es lo más hermoso.
2: Pero mira, la felicidad, Caro, es una decisión tuya. Es algo de ti para ti. Pero la felicidad no está ni en el hijo, ni en el esposo, ni en el viaje, ni en la comida. No, la felicidad... Plata. No está en ninguna cosa externa a uno. Y tú estás siendo feliz. Exacto. Porque tú quieres al lado de tu hijo.
0: Para mí la felicidad es disfrutar lo que tengo en este momento.
2: Exacto.
0: Tengo a mi hijo, me lo disfruto, me lo gozo. Es el amor de mi vida. Es un brazo, es una pierna mía. Perdón, me voy porque Mechas me está haciendo señas. Chao.
8: ¿Qué estamos pasadas?
2: Ahora volvemos. Ay, a hablar mío, de lo mismo.
8: 7 minutos, Fenaba y Fonab, da la hora en Bésame.
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0: 7 de la mañana, 9 minutos, ha llegado, es la hora de hablar de MasterChef Celebrity, así que conéctese ya mismo a través de TikTok, arroba Bésame Colombia, y por supuesto a través de YouTube. En YouTube, hoy Mile López les va a estar respondiendo todas las preguntas que ustedes quieran acerca de MasterChef, de todo lo que pasó anoche.
1: Ay, sí.
0: Ingresen ya a YouTube y le preguntan lo que quieran, porque la tenemos es acá en Inexpertas, en el único sitio donde tenemos a esta integrante de MasterChef Celebrity que anoche ganó. Inmunidad.
1: Esta es la única emisora del país que tiene diariamente en vivo un integrante de MasterChef Celebrity. Sí, aprovechen ustedes, señores, y pregunten cositas. Ustedes me las transmiten porque no tengo el celular en este momento, porque me estaba quedando sin batería.
0: Ingresa tú a YouTube.
1: Si quieren hacer pregunticas, obviamente,
0: Sarita,
1: con todo el cariño las contestamos.
2: Listo.
0: Y también a través de TikTok nos pueden escribir las
1: única
0: preguntas.
1: Emisora del país.
0: La única emisora del país que tiene todos los días en vivo y en directo a una integrante de MasterChef Celebrity. Bueno, vamos a ver por acá. Bueno, primero que todo vamos a contextualizar. Anoche iban a entregar pin de inmunidad en MasterChef Celebrity.
1: Sí, se entregaron delantales negros y se entregaron pines de inmunidad.
0: ¿Eso cada cuánto lo hacen?
1: Lo que pasa es que MasterChef, digamos que las dinámicas son semanales. Al principio de la semana obviamente se cruzan y a veces, pero digamos que son ciclos. Entonces, cuando el ciclo empieza, el primer día del ciclo se entrega un pin de inmunidad. Esa persona a la que le entregan el pin de inmunidad ya está salvada durante toda la semana.
0: Sí.
1: Al siguiente día entregan delantales negros, pero si ellos están generosos y quieren también entregan otro pin. Entonces, digamos, ese fue el día de ayer. Dieron delantales negros y estuvieron cariñositos y dieron más pins.
0: ¡Qué chévere!
1: Eso no pasa mucho.
0: Me parece, o sea, no.
1: Realmente no pasa mucho. Ya en el tercer día, hacen retos en equipos y los que ganan no ganan pin de inmunidad, pero se salvan. Y los que pierden van directo con delantal negro. Ese es el tercer día. El cuarto día todavía hay posibilidades de no ir a eliminación. Entonces hacen un reto que se llama el reto de salvación. Sí. Entonces ese día al mejor plato también lo salvan. No le dan pin, no nada, pero lo salvan. Y ya el último día, que sería el cuarto día, ya ese día sí, eliminación sí o sí.
0: Bueno, ¿con quién estuviste anoche haciendo tu plato ganador?
1: Ayer estuve con Sebastián Vega. Ustedes lo recordarán mucho por un personaje que hacía que se llamaba El Baby.
0: El Baby.
1: Es un baby.
0: Él tiene 38 años, pero además el tipo es divino. Pregunta aquí para todos los que estamos, mejor dicho, conectados.
2: Tírala, amor.
0: Mile, ¿es buena persona, es mala persona Sebastián Vega? Que lo diga todo acá. Tararara.
1: Es de los mejores participantes que tiene MasterChef Celebrity. Porque yo puedo hablar muy abiertamente de las personalidades de cada uno. Estuve mucho tiempo con ellos, pero Sebastián es impecable. Y les quiero contar unos detalles muy particulares, porque era la primera vez que cocinaba con él en parejas. Ya habíamos cocinado juntos en grupo, pero en parejas es la primera vez que cocinábamos juntos. Y yo recuerdo que yo le dije, yo no manejo chocolate, o sea, haz tú la parte del chocolate y yo hago la parte de la guayaba, que la guayaba es una fruta que conozco perfectamente y sé cómo se comporta. Entonces mezclamos esas dos fuerzas y sacamos este plato adelante. Pero no se me va a olvidar que él me decía, tú no te muevas de la cocina, tú sigue en lo que estás haciendo y si necesitas algo, me dices yo, Sebas, necesito una ollita pequeñita porque esto tiene que venir. Yo voy y salía disparado.
2: Divino.
1: Sebas, necesito el procesador, mira que nos falta
2: divino.
1: Marañón, hay que hacer el marañón. Salía disparado por el procesador.
0: No, pues no lo conozco, nunca lo he entrevistado, no lo conozco y yo siento que me gusta.
1: Yo sé, yo lo amé tanto ese día, con todo el respeto de Valen, que la quiero y la adoro y nos conocemos, pero ese día yo dije, qué lindo, qué caballero, qué admiración la que siento en este momento por Sebastián, porque sí es un caballero y debo decir que Valentina está muy bien casada, me fue muy bien trabajando con él y le agradezco la oportunidad pues de que trabajáramos juntos, porque miren, esto representó para mí un pin de inmunidad que realmente, viniendo como las dinámicas que tenía la cocina, como está tan competido, un pin de inmunidad es bien difícil de ganárselo en este momento en MasterChef.
0: Pin de inmunidad entonces hace que a ti no te puedan eliminar.
1: Durante una semana yo estoy tranquila.
0: Ok.
1: Estoy en el balcón todo el tiempo mirando todo desde arriba.
0: Ah, no te toca cocinar.
1: No, nada. Claro. De pronto ellos dicen, bajen a ayudarle a sus compañeros y entren en un reto para ayudarle a sus compañeros, pero ustedes no están en riesgo. Cocinan, les ayudan a ellos, pero ustedes no están en riesgos. Que eso es posible que pase, que me digan, venga, baje y cocine, tiene que cocinar en equipo y ayúdele a sus compañeros, pero usted no está en riesgo en este momento. Yo estoy en el balcón todo el tiempo tranquila, básicamente.
3: ¡Qué rico! ¡Te ganaste un pino!
0: ¿Cuál fue el plato? ¿Cómo se llamaba el plato?
1: Osa eran, mayor. Eran una, se llaman esferas de osas de Costa Rica. Y es que en Costa Rica hay unas piedras, hay unas esferas como en una parte turística, y ellos las representan en unos platos hechos, en un plato que es hecho con chocolate, una crema de guayaba, un quenel de marañón, una tierra que la hicimos con galletas y con sal. Bueno, le pusimos de todo un poquito y la verdad es que quedó espectacular.
0: Dice Raf en TikTok, arroba Bésame Colombia, las adoro, no me las pierdo todas las mañanas. Ay, lástima que entro a trabajar a las 7 de la mañana, o si no, pasaría todo el tiempo con ustedes. Por favor, el audifonito ahí. Claro. Tengo una amiga que es profesora en un colegio, es psicóloga, y me dice ella, yo estoy a veces en las reuniones con los padres de familia y los recibo, y salen ellos y yo, ¡ay, le subo a ese celular! ¡Jue madre, para escuchar!
1: Para poder oírlas.
0: La puerta de
1: y siempre hay una conversación interesante, por eso es que uno se engancha completamente.
0: Sí, muchas gracias a todos los seguidores, te están felicitando muchísimo.
1: Muchas gracias, muchas gracias.
0: Fue lo más difícil de trabajar con Sebastián Vega.
3: ¿Qué resistirme a él?
1: Resistirme a sus encantos. No, ay, no, lo quiero mucho, lo respeto, perdón, de verdad. Perdón. Pero yo creo que lo más difícil fue dar el nivel, porque Sebastián estudia mucho.
0: Ok. Sí. ¿Qué fue lo más difícil de preparar el plato para ti? Que tú dijiste, hijo de pucha, no la doy, no sé, cocinar la guayaba, sacarla, esta guayaba, no sé.
1: Quiero confesar algo, a mí ese mousse de guayaba me salió tan intuitivamente y me pareció tan fácil hacerlo, ¿verdad? Que cuando yo lo probé y lo vi, y además porque él me dijo, no puedo creer que te haya dado ese color rosado tan bonito, y yo, ¿qué agradezco que me entregaron unas guayabas divinas? Esas guayabas estaban espectaculares. Lo que pasa es que dentro del equipo de MasterChef hay un equipo que se llama Gastro. Y Gastro, miren, Gastro, para las personas que no lo saben, y esto pasa detrás de cámaras, es un equipo como...
0: ¿Tiene que ver con gastroenteritis?
1: Con gastronomía.
0: Ah, perdón.
1: El equipo de Gastro es un equipo de personas... Que ojo, no nos preparan los platos porque hay gente que está confundida y que no, que es que eso es un montaje y que ellos no cocinan. No. Sí hay un equipo de gastro que se encarga de que el supermercado, que la despensa esté completamente llena, que no falte absolutamente nada. Y también se encarga de recoger el desorden y de recoger los platos cuando uno ya ha terminado, porque las cocinas quedan espantosas del mugrero y del desorden que uno deja. Entonces, Gastro tiene... Cuando yo llegué a la estación, yo dije, tenemos que hacer algo con guayaba. Y no habían guayabas por ningún lado, cara.
0: Ay,
1: Dios mío. Entonces Claudia me dijo, mire, la única... Cuando estábamos en la despensa, yo dije, Claudia, necesito guayabas. Aquí no hay guayabas. Y yo, ay, ¿qué hago? O sea, yo le dije, sí, Claudia, ¿qué hago? Y me dijo... Entonces ella me dijo, no, pues...
0: Ya te las compro.
1: Cógete un bocadillo ese de guayaba y resuelve con eso. Y yo cogí el bocadillo de guayaba y dije, pues voy a hacer con esto. Cuando yo vi que eso no estaba dando, yo dije, Gastro, necesito de verdad guayabas. Y el equipo de Gastro, yo no sé de dónde cogieron las guayabas, pero las consiguieron y las llevaron ahí, unas guayabas maduras, perfectas, y eso fue lo que de verdad hizo que ese mousse hubiera quedado tan rico.
0: Cuando ustedes están cocinando en MasterChef Celebrity, ¿van comiendo mientras van haciéndolas?
1: Hay que ir probando.
0: ¿Van comiendo?
1: Hay que ir probando.
0: ¿Alguna vez pasó que uno de los integrantes se haya comido más de lo que o sea, porque acabó entonces?
1: Claro.
3: Y no han pasado a la tril por
0: eso. Se acabó los ingredientes.
1: No,
0: o algo.
1: Han pasado unas, por ejemplo, hace poquito Lu y Virginia le metieron el dedo al plato y el dedo quedó marcado así en el plato, pácata. Y cuando las llamaron a la tril, dijo, esto le metió en el dedo, esto ni siquiera se los vamos a probar. Así. Emiro en esta.
0: Quedaron fuera de concurso.
1: Y quedaron fuera. Y el plato estaba perfecto. Y si hubieran podido ganar un pin de inmunidad ese día, pero le metieron el dedo al plato porque ellas estaban convencidas que no las iban a llamar. Que no las iban a llamar. Y les eliminaron el plato. A Emi en estos días le dijeron, ya pueden probar los platos. Emi ya se había comido todo el plato. Pero sí es ideal que uno esté probando todo el tiempo. Ahora, quiero decir algo como para redondear esta idea. Y si hay algo que aprendí de MasterChef, es que MasterChef no es solamente cocinar, no es solamente aprender y estudiar y estudiar. Yo sí estoy convencida de que hay que tener cierta sensibilidad para la cocina para que las cosas le salgan bien. Por mucho que usted estudie, si usted no tiene esa sensibilidad, ese arte, eso que se lleva en las venas, eso que se lleva en la sangre para la cocina, por mucho que estudie, ningún. Miren, yo hacía los platos al pie de la letra, como los tenía en la receta. Y cuando los probaba, yo no sabía si estaba sal, yo no sabía si estaba pasado de sal, yo no sabía si estaba pasado de dulce, yo no sabía si estaba muy ácido, yo no entendía muy bien los sabores. Y eso entenderlo en gastronomía es un arte.
0: Yo siento que para ser chef, uy, esto es algo tan lindo, yo siento que para ser chef de cualquier, o sea, no importa si está en MasterChef Celebrity, si no está, pero para ser chef y para dedicarse uno a cocinar siempre, debe tener una característica absoluta, principal, y es el amor al otro a la hora de alimentar.
1: Sí, claro.
0: Si yo quiero estudiar para cocina,
1: sí, claro.
0: Yo tengo clarísimo, porque si yo me voy a poner a estudiar cocina simplemente porque no sé nada más qué hacer, porque es que ay, qué pereza, qué estudio. No.
1: Yo
0: estudio cocina es porque yo quiero alimentar con todo el amor del mundo las cosas que yo hago con mis manos, y voy a querer con mis manos y voy a querer cocinar todo el tiempo.
1: Yo estoy convencida que la cocina requiere sensibilidad hacia los ingredientes y hacia los sabores, sobre todo.
0: Y hacia las personas.
1: Porque les voy a decir una cosa. Yo me acuerdo una vez un plato y yo, está delicioso. Y cuando lo pasé al frente, Jorge Rauch me dijo, está salado. Y para mí estaba perfecto de sal. Entonces, si ¿sí ven? Encontrar esos equilibrios de los sabores es muy difícil. Sí, para mí lo que para mí es muy simplón, para él está redulce. Por ejemplo, con la causa limeña que hice al principio, yo dije, esta salsa estaba muy ácida, pero para el otro no estaba tan ácida. Entonces, ese equilibrio de sabores, sí, tiene que estar uno muy bien entrenado y tener una sensibilidad espectacular por los ingredientes y por los sabores.
0: Ayer nos pasó con nuestro jefe Vicente Moros.
1: Uh-huh.
0: Todos estábamos tomando tinto.
1: Sí.
0: Sí. Y al jefe le gusta tomar su tinto con azúcar. Uh-huh. Y entonces, y todos probándonos el tinto. Entonces, no es que este es el del jefe, no, este es no sé qué. Y el jefe, no.
3: Ese lo es, ese lo tiene.
0: Pero el jefe, como es tan lindo, entonces él decía, no, pues yo me tomo este, no importa. Nosotros, no, jefe, tome el que a usted le gusta.
1: Exacto. Entonces,
0: y yo sentí uno muy dulce y yo, este es el que le gusta al jefe. Y el jefe lo probó y dije, está perfecto, ¿me entiendes?
1: Claro.
0: Ahí te comprendo el tema de los sabores.
1: Ay, yo sufría mucho por eso, porque yo una vez le dije a Claudio, yo no sé si esto sabe rico, no todo, para mí sabe rico, pero puede que para ellos no, entonces es muy difícil encontrar esa.
0: Es muy difícil. Chicas, hablando de estudiar cocina,
1: sí,
0: siento que es algo, hoy en día está de moda estudiar cocina.
1: Sí.
0: A la gente le encanta alimentar a las otras personas,
3: no,
0: pero alimentar bien,
3: mismo
0: cocinar súper chévere para uno mismo. Bueno, pues les tengo el sitio. La ¿cuál? Mariano Moreno.
1: Ay, la escuela de gastronomía Mariano Moreno.
0: De la escuela de gastronomía Mariano Moreno. 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
0: 728 minutos, Fonseca en Bésame.

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3: Siete y 7:32 de la mañana, inexpertas de Bésame continúa con ustedes desde tempranito hablando de todos estos temas. Hoy es viernes. Espero que tengan un fin de semana espectacular, que descansen, que compartan en familia y que se empiecen a preparar para la Navidad, porque ya viene, sí señores. Aquí ya estamos planeando, haciendo planes, pero antes es mes de amor y amistad. Y vamos a jugar amigo secreto, vamos a descubrirnos, vamos a endulzarnos, mucho como se debe en Bésame, porque ustedes saben que aquí es la emisora del amor, de la amistad. Y hablando de amor y de amistad, por ahí hay una relación en la que está una señora. Y resulta que la señora está muy ofendida porque después de muchos años de estar casada, pues el esposo decide terminarle porque solamente le fue infiel una vececita. ¡Ah! Se me ante bobada. Es que si se pegan de cualquier cosa, imagínese.
4: Ay, Dios mío. Los invitamos para que ingresen entonces ahora mismo a YouTube, @besamecolombia. A nosotros nos encanta leer las opiniones de nuestros seguidores, claro, a través de las redes sociales. En YouTube tenemos a Sarita Flores, que está pendiente.
5: Sí, aquí los tengo.
4: De todos los comentarios.
5: Hay un montón que estoy leyendo.
4: En YouTube, en Bésame Colombia, YouTube, Bésame Colombia, y en TikTok, Bésame Colombia.
6: Hay gente conchuda en esta.
5: ¿Qué dijeron?
0: No, no es eso, o sea, aquí opinando un poquito sobre la vieja, como que, ay, si hubiese sido un hombre, le estaríamos dando palo aquí al aire. Entonces hay que darle palo, siento yo, también a ella, porque, o sea, independientemente de que sean 1, 2, 3, 4, 5, 10, cacho es cacho. Cacho es cacho.
5: No, amor. Hay cosas que más imperdonables que el cacho.
4: ¿Cuáles?
5: La falta de amor, la falta de respeto, la falta de detalles.
3: O sea, ay, eso sí estoy con Sara.
5: Sí, o sea, hay cosas más difíciles.
3: A mí me preguntan que si ustedes me preguntaron, ¿me perdonaría unos cachos? Sí.
5: Vamos nuevamente a citar al filósofo Alejandro Sanz. Ya lo ves, qué corazón que no ve.
7: Es corazón que no siente, corazón que te miente, amor. Si no lo sabes tú, te lo digo yo.
4: Bueno, listo. Les voy a contar la historia.
3: A ver, contextualicemos.
4: Resulta que esta señora, esta chica, aparte la vi, es una rubia.
3: Rubia linda.
5: Linda.
4: Las rubias
5: no se dejan.
4: Bueno, tiene como 40 años. Y el tipo tiene unos 43. Resulta que ellos llevan 10 años de matrimonio. O sea, señoras y señores, se casaron. Y dice ella, le fui infiel a mi esposo una vez. Un error en 10 años de matrimonio no es justo. Según el relato de esta mujer, ella asegura que su esposo decidió dar por terminada la relación porque le descubrió una infidelidad. Él le descubre la infidelidad y duran un año más. Y ella intenta hablar con él, intenta remediar, intenta explicarle la razón por la cual ella decide serle infiel a su marido, a su esposo, con el que lleva, en esa época llevaba 9 años. Pero él finalmente dice, no, vea, yo no quiero ni escucharlo, estoy cansado que me esté diciendo que venga, le hablemos, que esto lo hice por tal, no quiero motivos, no quiero razones, no quiero explicaciones. Para mí es un error tenaz, mejor dicho, no acepto esto que acaba de pasar y quiero que nos separemos. Entonces ella dice, oiga,
5: usted no se aguanta una patada en la cara.
4: Digo, no se aguanta una patada en la cara. Total. No se aguanta literal una patada en la cara.
3: Qué boba, ¿verdad?
4: O sea, qué boba, ¿cierto? Entonces, la pregunta es: esta historia deja una pregunta difícil. Un solo error puede borrar 10 años de recuerdos, experiencias y una vida construida.
0: Ay, quiero
4: en pareja.
0: Opinen, depende opinen. Del error. Depende del error. Depende
4: del error. Empezamos a leerlos.
3: Podemos saber cómo fueron los cachos, por lo menos.
4: En YouTube.
3: Fue muy, muy largo los cachos. ¿Fue depende. Una doble vida o fue una noche nada más? No, es que no, también.
5: Una noche de infidelidad. Copas, una noche.
4: A ver, es que ustedes. Sí, es que una cosa. Pero ese tema podemos hablarlo. Es una cosa.
5: Ya los hombres
4: nos
5: están aguantando.
4: Otra relación.
3: Exacto, es tener una doble vida, otra relación. 6 meses, pues ahí. Pero una noche pero de copas, una amiga. Noche. Bueno, sí, infidelidad.
5: El cacho es todo. Una vez en 10 años no es nada, dice Inti. Cacho es cacho. Eso debe doler mucho y debe decepcionar mucho, y más cuando uno quiere que sea esa persona. No, ya no, ya los hombres no se están aguantando, es nada.
4: Ah, bueno, pero es que ahorita sí. Sara estaba diciendo.
3: Es que están muy sensibles.
5: Es que no, es una patadita en la cara de vez en cuando. Pero
4: ahorita estaba diciendo, ¿y uno por qué así de mujer tiene que aguantarle?
5: Oiga, uno de mujer les aguanta bastantes cosas. Que si perdona, se hace loco, y ya, reza y empate y para adelante.
4: Yo le voy a decir una cosa.
0: Pero es que eso es decisión de la persona. O sea, si uno como mujer decide perdonar esas vainas y aguantar vainas, pues es porque uno lo decidió. Pero si uno como mujer decide irse, entonces pues también es una decisión válida. Si él como hombre le perdona, es decisión de él. Si él como hombre dice como que mira, yo no aguanto esto, claro, porque también. uno si va a perdonar cachos, uno no puede venir y remover el pasado. Es a partir de ese momento para adelante.
5: Dicho maravilloso.
0: Si ella no quiere, no.
3: ¿Qué vas a decir?
5: Los hombres nos enseñaron un dicho maravilloso. Las cosas no son del dueño, son de quien las necesita. Si uno no las cuida, llega otro pero y se bueno. las quita.
0: Ah,
5: y
0: luego
5: cuando vamos y le damos las cosas no al dueño, sino a quien las necesita, se ponen bravos. Si ustedes lo inventaron.
4: Bueno, pero es que espérese un momentico, que es que yo veo a Sara muy alborotada. Sí. Espérese un momentico, porque si usted se casa es para respetar un compromiso. Y no solamente la mujer, el hombre también.
3: A mí lo que pero hay un gran filósofo. Hay un gran filósofo colombiano.
4: Sí.
3: Se llama Silvestre Dangond. Lo que es viejo para uno, para otro es nuevo.
5: Sí.
3: Sí, señores.
4: Espere un momentito. Pero también.
5: Como tampoco nos dio contexto, si es que ella no se sentía bien en su matrimonio, si es que fue un dulcecito, si es que no sabemos nada. Lo que nosotros estamos diciendo con Milena es que de pronto el amor se había acabado y Silvestre Dangond dijo: el que tenga tienda, que la tienda, o se salga de ella y que la venda. Y ya. Un hombre que es un macho y que es una mujer cuando ponen los cachos.
4: Hay una frase muy cierta, no es de ningún sabio ni de ningún filósofo, no sé. Cuando ese candado se abre con una llave que no es original, eso ya no sirve. Eso ya no sirve. Qué pena, pero un matrimonio se respeta.
5: Dice Aleja en TikTok: si se ama, no se traiciona.
4: Milena, se ríe.
3: Me da mucha risa porque Carolina se acaba de decir esa frase, pero cuando le miré la cara no le creí nada. No lo dijo convencida.
0: Aquí está la canción que estaba cantando Sara.

0: mezclar esa canción, es un poquito más adelante.
1: Ajá.
0: Existe un dicho que es muy cierto. Las cosas no son del dueño, son de quien
1: recordemos que se separaron cabras.
0: Y si uno no las cuida.
2: Pero les voy a decir una cosa. Y entonces
0: al bici se vio todo ahí.
2: Yo lo que digo es, y entonces la muchacha que quería que el señor los invitara a un crucero. ¿A los dos?
1: No, ¿qué es eso?
2: No, dice, mire, pues que uno se casa para tener un par respeto. O sea, el matrimonio.
0: Amor, uno se casa para respetar.
2: Para respetar un cuerpo. No se case.
0: Pero, amor, venga, le voy a decir algo.
2: Que si usted quiere estar abriendo ese candado con uno y con otro.
1: ¿Cuál candado? ¿Abriendo qué?
0: El candado. Yo no sé qué el candado, qué el candado.
2: Pues ustedes saben que un candado tiene un hueco para meter la llave.
1: ¿Tú dónde tienes tu candado, por ejemplo?
0: En la cosa.
2: Por acá está mi candado.
0: Ay, jefe,
2: el
0: jefe.
2: ¿Y ese candado? No, ¿yo le meto cualquier llave? Pues yo no me caso. Pero si yo quiero meterle una llave original a este candado, yo me caso.
1: Inexpertas tiene algo muy lindo, es que uno se puede ir maquillando mientras va conversando, porque esas somos las mujeres, ¿no?
2: Sí.
1: Pero entiendo lo de tu candado.
2: Ingresen ya a TikTok, arroba Bésame Colombia, porque en este momento van a aprender. Además que se ve el maquillaje tan hermoso que usa Mil. Y algo suave y lindo. Pero en TikTok, arroba Bésame Colombia, mientras estamos hablando. Pero es que las mujeres somos así, Mil.
1: Ajá.
2: Las mujeres nos vamos maquillando y vamos hablando y vamos echando chisme.
0: Hoy es mi día sin
2: maquillaje.
0: Hasta
2: en WhatsApp. ¿Sí o no?
1: Y tenemos días sin maquillaje, por eso.
0: Hoy es mi día sin maquillaje.
2: Oigan, tenemos...
1: Bueno, no, pero volvamos al tema. No,
0: espérense.
2: Sí, lo del candado.
0: Lo del candado.
2: Lo del candado.
0: Pero es que esta muchacha... Decir, yo iba a tirar un oro súper bueno.
2: Ah, pues, mucha ya que... Del candado. No, ¿de la llave? Candado. El candado tiene una llave.
0: A usted la cierran en una casa. ¿Cierto? Usted se casa porque le prometieron que le iban a dar comida ahí todos los días. Pues, pucha, y llega uno a los 10 años y pasa un mes y usted... Así en los huesos, ¿uno qué hace? Uno sale y come... En un restaurante, obvio. Yo salgo y cosas, ¿qué? Que me voy a morir de hambre.
2: Pero entonces tú estás hablando de los cachos.
0: Me muero de hambre el día que no tenga boca, querida.
2: Entonces, ¿por qué no dejas a ese personaje que te tiene chupado?
0: Pero ya, yo pues, me devuelvo a ver si vuelve a haber comida de la buena. Si no, vuelvo y restauranteo. Pero usted siempre quiere comidita de casa. Entonces usted va y mira a ver si hay caldito. Si no hay caldito, bueno.
1: Claro, en mi casa siempre hay lentejas. Todo, o sea, me encantan las lentejas y como lentejas. Podría comer lentejas toda mi vida.
2: Mira.
1: Pero de vez en cuando,
0: me gusta.
1: Sale y come su.
2: Dice WhatsApp. Así es que son buenos los programas. Al natural, todo sale espontáneamente y excelente. Es decir, si no estamos maquillando, si no estamos tomando el cafecito.
1: Tomando
2: es que
1: un cafecito.
2: Es una conversación como. Yo quiero que ustedes se sientan
0: miren,
2: en su casa.
0: Sí. Sara me entendería. Bebé, toda la vida te apoyo y todo. Apuesto plata por ti. Ay, perdón. Dice, y si llevas 24 años en una relación y pasas todo y te vas y conoces a alguien y te vas, te hace mala vida. No te entendí. Pero si mi pareja no me respeta, yo tampoco. Obviamente, amor. Es que ese es ojo por ojo, ojo por ojo.
1: Además,
0: yo
1: es que el señor, quien dice que el señor tampoco ha puesto los cachos. Lo que pasa es que a veces, entre más la embarran, más sensible.
2: Pero esperen, porque
1: es
2: que ustedes le están dando muy duro al señor. ¿Qué tal que el señor haya sido un buen esposo? Y vamos a escuchar a nuestros seguidores en WhatsApp.
1: A ver.
3: Inexpertos, muy buenos días. Eso se llama confianza. Nunca tuvieron confianza en el hogar, vea. Ahí está el proceso.
4: Hola, inexpertas, no, cacho es cacho, ¿no? Es como si te pega una sola vez, es como sea la primera vez, es algo, es un error que está cometiendo y es voluntario, es decisivo, no es algo que ay pasó y luego le está consciente o algo así y esa persona hizo algo, no, la hizo la acción y la hizo con ganas, entonces me parece que yo no perdonaría nada de eso jamás.
5: Chicas dicen, si una mujer decide estar con otro hombre, ya no hay nada que hacer. Ahora, si una mujer decide perdonar, no quiere decir que todo el mundo deba hacerlo.
0: Oigan, que Gretel nos va a contar una historia. Gretel, tiene pues la historia. Ustedes normalizan la infidelidad. Amor, nosotras, ponme mucha atención. Nosotras que estamos hablando de la infidelidad, ¿la normalizamos o la gente que se la pasa aquí abajo en estos moteles casados, pues pucha, que dejan el anillo ahí en la recepción? Entonces agárrese por allá con los moteles, me vaya a agarrarse por allá con los moteles, aquí no se venga aquí a joder aquí.
1: No, la vida un poco ha normalizado la infidelidad.
0: Oiga,
2: pero yo no entiendo por qué normalizan eso.
1: Aquí ha puesto un tema sobre la mesa y ha dado sus opiniones.
2: Pero parece uno si se casa, ¿verdad? Para amar, para respetar.
1: Es que yo no creo en la monogamia. A mí me parece que los seres humanos no son monógamos. El matrimonio se creó para, yo se los conté alguna vez, el matrimonio se creó para cuidar los patrimonios y la plata de las familias. Es un invento del ser humano.
2: Para que trabajen juntos
1: y para cuidarse
2: mejor.
1: Y para cuidarse de las enfermedades. Ah, para eso se creó el matrimonio. No me lo inventé yo, está escrito, mis amores.
0: Yo a la Valbuena dice que yo parezco un pijama.
6: Oh, si tú me llamas.
0: Ay, sí, bebé, sí, parece pijama.
2: Qué delicia. ¿Qué se habla, Mechas?
5: Sí, lo que pasa es que, a ver, para esas personas que dicen, es que cómo lo están normalizando, lo que la infidelidad es una realidad. Sí, no solamente en Colombia, en el mundo.
2: En tu relación.
5: O sea, que yo sepa, no.
2: ¿Por eso tú la aceptarías?
5: La infidelidad, no.
2: Yo tampoco.
5: Pero o sea, es que la infidelidad es una vaina que, o sea, si estamos hablando de esto, no solamente las inexpertas hablan de eso, corazón, seguramente en la calle has visto un caso, tú conoces un caso, es que es una realidad en el mundo, es una realidad desde hace años, solamente que aquí la tratamos y ya.
1: Es más, te quiero decir algo. Carito defiende a capa y espada la fidelidad y Mechas también. Sarita y yo somos un poco de
2: realistas.
1: Lo que menos ideales y
0: uno
1: más.
0: Uno defiende la fidelidad hasta que le ponen los cachos. Qué boleta uno defendiendo la fidelidad y el marido de uno por allá.
2: No, es más, yo puedo estar defendiendo hoy la infidelidad y muchos seguramente que me estén viendo o que escuchen dirán, ay, le han montado cachos. Puede pasar. Pero sigo defendiendo.
1: Uy, si Caro cierra su piel.
2: Exacto. Sí. No, en serio, puede pasar. Claro. Pero les voy a decir una cosa.
0: Tienen el chisme que les vamos a dar 3 millones de pesos.
2: Sí. ¿No cuánto?
0: 3 millones.
1: ¿A quién le vamos a dar? No, los 3 millones de pesos.
2: No, parce, es que a mí no me interesa. O sea, ¿para qué doy plata si no me importa? O sea, realmente no me importa. Pero voy a decir algo. Si yo tengo una relación, yo quiero que esa relación sea solo mía. A mí me parecen tipos muy chuscos, muy churros. Y yo digo, ay, pero es tan perro. Qué pereza, me da mamera. Uy, sí, un hogar o una pareja es para respetarla, para amarla, para cuidarla. Yo sé que de pronto la gente dirá, ay, eso solo se ve en los cuentos de hadas. Pero yo siento que hay gente que sí es así. Y yo también veo hombres que son muy respetuosos con sus esposas y esposas que son muy respetuosos. Entonces, para mí, vez le montó cachos. ¡Chao!
1: Es que ahí sí, yo creo que la fidelidad y estar en pareja es una elección. Yo, por ejemplo, soy fiel y estoy súper conectada con mi esposo y además tenemos un matrimonio súper chévere y nos reímos todos los días y la pasamos buenísimo y viajamos. Y es una elección, es una decisión. Pero ojo, eso no me hace ciega ante una realidad y es que la fidelidad no existe. No existe. Entonces no es como estamos promoviendo la infidelidad. No, es que es una realidad, existe, está por todos lados. Uno en el trabajo, ve a la recepcionista, con el de contabilidad, uno se encuentra por allí, está el uno con el otro. Eso pasa todos los días de la vida, es una realidad y vivimos en un mundo infiel y en Colombia, más.
2: Pero entonces, o sea, de verdad la mujer que dice, ay, no, es que sola, o sea, ella no va a hacer como ella. Ella dijo, qué pena, es que pues le monté cachos una vez a mi marido y por eso no me perdonó. Un error en 10 años. Pero es que una infidelidad es muy dura de perdonar.
1: Y cada quien decide si perdonar.
2: Y cada quien decide. Ahora, también voy a decir algo. A veces, no siempre, en las relaciones las infidelidades salvan.
0: Claro.
2: Salvan. ¿Por qué? Porque hacen que el otro descubra que era lo que estaba faltando.
1: Claro, que estaba fallando.
2: Y esto sí es algo, lo que dijo ahorita Sara, el que, ¿cómo es? Una mujer que en su casa no tiene lo que desea, sale a buscarlo a la calle. Porque es que uno vino aquí al mundo a ser feliz. Uno en la casa no lo trata bien.
0: Es otro de mis emprendimientos, yo impulso matrimonios.
1: hay una pareja que yo sigo en redes sociales y tienen una charla muy interesante donde hablan de que una infidelidad les salvó el matrimonio, mis amores.
2: Cállate.
1: ¿Sí? Puede pasar, señores.
0: Puede pasar. Eso
1: ayuda mucho. Una infidelidad salvó mi matrimonio. Ojalá los voy a buscar para ver si los podemos tener como invitados.
0: La idea
1: una
0: es infidelidad pero sí.
1: Les salvó su matrimonio y aunque ustedes no lo crean, también existe.
2: Y acuérdese de esta frase siempre.
0: Existe.
2: Cuando ese candado.
0: Las cosas no son del dueño, son de quien las necesita.
2: Pero hay una de Silvestre
0: Dangond. Y si uno no las cuida, llega otro. ¿Cuál? Y se las quita.
2: Lo que tú dijiste, la de Silvestre.
1: Ah, lo que es viejo.
0: ¿Llamas es con Mati Natasha?
1: Sí, lo que es viejo para uno, pero lo que es viejo para uno, para otro es nuevo.
2: ¿Cómo se llama?
1: Eso se llama. Lo que es viejo para uno, para otro es nuevo. Si se va, yo le hago el relevo. Lo que es viejo para uno, para otro. Deja de quitarte el maquillaje. Déjame sentirte y abrazarte.
0: Quítate la voz.
1: Simple, busca, busca Silvestre y Natina. No,
2: ya la tengo acá. Justicia, se llama. Justicia. Ay, y a propósito se llama Justicia. Déjame, pero de una vez le digo, ahí mientras la va buscando, esta frase para que se la meta, mejor el dicho, en la cabeza.
1: El candado. La del candado. Con el candado.
2: Cuando usted, ¿cómo es? El, si ese pero candado.
1: Se le olvidó.
2: No, si ese candado usted lo abre con una llave que no es original, eso ya no sirve. Para nada.

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2: 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En Bésame son las
0: 7:56 minutos. 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
1: 8:04 minutos, se me olvidó llamar con Bésame.

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0: 8:09 de la mañana, somos Inexpertas de Bésame, y yo sé que ustedes están conectaditos desde temprano con nosotros, obviamente, opinando de todos los temas que les estamos poniendo sobre la mesa, pero ojo, recuerden que no solamente estamos en radio, estamos en TikTok, estamos en Facebook, estamos en Instagram, estamos en todas partes, y hoy especialmente queremos hablarle a nuestras personas, a toda la gente que nos sigue a través de Facebook, ¿sí o no, Sarita?
1: Sí. Y que no nos sigue todavía, tenemos muchos contenidos, además que Facebook nos deja subir contenidos un poco más largos. Ustedes van a tener más interacción de pronto con nosotras en un tiempo más prolongado, videos de 4 o 5 minutos. Facebook, Bésame Colombia. Les voy a mostrar en este momento a todas las personas que están en TikTok, cómo está Bésame en Facebook, pero además les vamos a decir que hay premios que vamos a estar entregando por Facebook, o sea, por las personas seguidores que tengamos en Facebook, entonces muchas veces los entregamos y no encontramos el seguidor de Facebook para que ustedes estén muy relacionados con Facebook. Bésame Radio Colombia. Ustedes ahí nos ponen seguir y listo. Es todo lo que tienen que hacer. Vamos a entregar entradas para Gianmarco, vamos a entregar también entradas para Cocinando con las Inexpertas, mejor dicho, para todos los artistas, también a través de Facebook. Así que por favor, váyanse en este momento a Facebook, síganos y nosotros vamos a ver los últimos seguidores y les vamos a dar la buena noticia de que van a estar con nosotros en varios de nuestros eventos. Ahí está, se los estoy mostrando en pantalla. Bésame Radio Colombia, la que tiene 611,000 seguidores. Ahí estamos nosotros para que ustedes nos sigan en Facebook y puedan participar de nuestras actividades. Si quieren, nos pueden enviar el pantallazo al 317-243-5777. Somos Inexpertas de Bésame.
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7: Eres mi religión, 8:15 minutos en Inexpertas de Bésame.

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1: 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En Bésame son las 8:21 minutos en Bésame.
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4: 8 de la mañana, 21 minutos. Continuamos en Inexpertas de Bésame. Un abrazo para toda la gente que a esta hora se dirige hacia cualquier sitio de nuestra hermosa capital y nos está escuchando a través de la bendita dial, este bendito dial de la radio 97.4 FM, Bésame Colombia. Bueno, les cuento, mis amores, que hoy venimos con recomendaciones súper chéveres, así que conéctense ahora mismo a través de TikTok, arroba Bésame Colombia, a través de YouTube, Bésame Colombia. Vamos con recomendaciones de moda.
5: ¡Sí!
4: De moda por parte de la mejor, la única, la inigualable. La experta, obviamente experta en moda, Mile López.
5: Bueno, les quiero contar y una recomendación, y es que las recomendaciones de moda no tienen que ser necesariamente qué ponerse o qué no ponerse o qué está en tendencia o qué no. Resulta que la moda, detrás de la moda hay muchas historias. Historias de éxito, historias de ambición, historias de vida, de asesinatos. O sea, unas historias que ustedes no se imaginan. La moda es más intensa y más interesante de lo que ustedes creen. Oh. Y por eso hoy les quiero recomendar 3 series o películas para que ustedes vean si son amantes de la moda.
4: ¡Ay, me encanta! Y que son buenas.
5: Y son muy, muy buenas. Ah, sí, bueno, señores.
4: Pues, o sea, que por debajo de cuerda nos meten la moda.
5: Claro que
4: tienen una historia bien enganchadora y nos meten la moda ahí.
5: Y la moda está ahí. Me encanta. Yo les voy a hablar de historias de diseñadores muy famosos, que obviamente tiene la película implícita, escenas donde hay mucha moda, donde hay mucho glamour, pero que tienen historias dramáticas detrás.
6: O sea, como Cruella.
5: Sí, pero estas son de ficción, estas son reales.
4: ¡Ay, no te creo!
5: Estas son historias de la vida real.
6: A ver, tíralas.
5: Bueno, la primera, la historia, la vida de Gabrielle Chanel o Coco Chanel.
4: Gabrielle Chanel o Coco Chanel.
5: Gabrielle Chanel es una niña muy humilde que crece con, de verdad, muchísima escasez en un orfanato y se vuelve una de las diseñadoras más exitosas y más famosas del siglo XX, de las famosas, más famosas del siglo XX. Entonces, una gran recomendación para, por ejemplo, las personas que están estudiando moda, que están estudiando diseño y que se quieren informar un poco más de la historia de los grandes diseñadores, ver la historia de Gabrielle Chanel, Coco Chanel, cómo crece en este mundo.
4: Qué elegancia la de esa mujer.
5: Qué belleza. Cómo tiene, digamos, cómo tiene tanto sacrificio, cómo vive a través de su historia la moda y llega a ser una de las diseñadoras más exitosas del siglo XX. Sí, señores.
4: Viendo. Sí. Es una mujer muy linda. O sea, muy linda en su estilo. Uh-huh. Es una mujer delgada, ¿no? Pero con un porte y un estilo. Hasta la vi en una fotografía, hasta con un cigarrillo en la mano, y se veía elegante.
5: Exactamente.
6: ¿Hermosa?
5: Sí, señores. Esto es hablando de Coco Chanel.
6: Wow.
5: Ahora vamos a hablar de House of Gucci. La historia.
6: House of Gucci.
7: Me encanta. Lady Gaga y Adam Driver.
5: Exactamente.
4: ¿La viste ya, Mechas?
7: Sí.
4: ¿Y qué tal?
7: Es que Mechas es súper peliculera, le gusta
6: Me
7: mucho
6: encanta
7: eso.
6: Porque además siento que ambos se tiran un papelazo y pues yo no me esperaba un, tú sabes, desvivimiento o cancelación de la suscripción a la vida.
5: Exactamente. Pues resulta que House of Gucci habla de la historia de Mauricio Gucci, que estaba casado con Patricia Reggiani.
6: Uf.
5: Una historia de amor, poder, ambición, glamour, moda y una mujer, Patricia Reggiani, que acaba con la vida de su esposo, Mauricio Gucci. Sí, señores.
4: ¿Cómo así? ¿La esposa?
5: Sí, señores.
4: ¿Acabó con la vida de Gucci?
5: Sí, señores, de Mauricio Gucci.
4: Y está toda la historia de ellos.
5: Está toda. Y además, la protagonista, para que ustedes se animen muchísimo más a verla, Lady Gaga.
8: Wow, me encanta, ¿listo? Quiero vérmela.
4: Ya nuestra cinéfila del grupo nos dijo que era también muy buena, que ya se la vio, Mechita.
6: Sí, me la vi y de hecho es excelente porque además, bueno, está Lady Gaga, lógicamente, que sí. Es llamativo, espectacular, pero Adam Driver ha estado nominado al Oscar muchas veces, o sea, es un actorazo
5: sí,
6: que
5: señores.
6: También es protagonista, si no estoy mal también está Jared Leto también está, creo.
5: No recuerdo, pero pues digamos que les cuento un poco importante. De la historia. Y mejor dicho, Mechi, que se sabe todo el entretenimiento internacional, se sabe hasta los nombres de los actores que están en esa película. Un gran, gran elenco, Mechi, ¿no?
6: Muy buen elenco.
5: Y vamos a finalizar con una más dramática aún. Sí, señores. Y es la muerte de Gianni Versace.
6: Con Ricky Martin.
5: Nada más y nada menos. Ustedes van a ver esta serie, que es una miniserie que es.
6: ¿Cómo se llama?
8: La muerte de Gianni Versace.
5: Sí, señor.
4: La vi y me pareció.
5: Bueno.
4: Es espectacular.
5: Es una serie que está dentro de unas miniseries que se llaman American Crime Story, que cuenta varias historias de crímenes muy famosos. Wow. Y allí podemos encontrar no solamente a Ricky Martin, sino también, señoras y señores, a Penélope Cruz.
4: Penélope Cruz.
6: ¿Cómo se llama American Crime? También es el protagonista, es Edgar Ramírez.
4: Latino.
6: ¿Qué tal esa?
4: Latino.
6: ¿Qué tal esa casa? Latino espectacular.
4: Sí, casas, el lujo que se ve. Hay una casa que está brilla el.
5: Claro, y es que resulta que Gianni Versace, el hermano de Donatella Versace, que es quien crea el Imperio Versace, pierde la vida en la entrada de su casa, de su mansión en Miami. ¿En manos de quién? De un admirador que estaba completamente obsesionado con él. Entonces lo empieza a seguirle los pasos, a mirar dónde come, a qué horas entra a la casa, a qué horas sale. Mejor dicho, una miniserie muy apasionante que para los amantes de la moda y que quieren saber las verdaderas historias de lo que pasa detrás de los grandes diseñadores, pues aquí están estas tres recomendaciones con artistas muy reconocidos, historias muy apasionantes y de mucho drama, porque la moda no es solamente qué te pones o qué está en tendencia, no, la moda tiene mucha historia.
4: Y hay historias alrededor de los diseñadores.
5: Claro que sí.
4: Historias criminales.
5: Todos.
4: De suspenso y eso más.
5: Esta es nuestra recomendación para ustedes, amantes de la moda e inexpertas de Bésame, son las 8:28 de la mañana.
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6: 8:28 con Melendi, continuamos inexpertas de Bésame.

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0: 8:33 minutos en Bésame.

0: 8 de la mañana, 36 minutos. Continuamos en Inexpertas de Bésame y ha llegado la hora de echar rulo, de echar chisme, porque hoy, mi amor, prendimos el celular. Los que lo prendemos después de que nos despertamos, ¿no? Porque yo lo apago.
1: Sí.
0: Yo apago el celular. Entonces lo prendí. ¡Oh, por Dios! 3,000 comentarios, casi una publicación de hace unas horitas, de el ex de Aida Victoria Merlano que se va a casar, o sea, a puertas de un matrimonio, y el ex se le dio por salir a hablar y publicar, ojo a esto, un documento de la fiscalía.
1: El granjero, el agropecuario.
0: En donde data que Aida Victoria Merlano tiene que ir al psicólogo con su pareja.
1: ¿Qué?
0: Para aportarle a la crianza de su hijo. Pero el chisme completo... con mechitas saliendo.
2: La verdad me parece bastante irónico que él diga que Aida tiene que ir al psicólogo, porque recordemos que él es el que tiene una orden de alejamiento por violencia intrafamiliar. Pero bueno, firmada por un juez, by the way. Pero bueno, ¿qué fue lo que sucedió? Vamos a ver que Aida Victoria anuncia su matrimonio,
0: ¿sí?,
2: su compromiso, y de pronto, así de pronto,
1: de la nada.
2: De la nada, o sea, súper espontáneo, sale el agropecuario, bueno, él mismo dice que es el rey de los agropecuarios.
0: Ajá.
2: A hablar y colocaron un comunicado diciendo que él, en su buena fe, dejó que Aida se llevara al niño, le dio permiso de llevarse al niño por fuera del país, y que ellos tenían que regresar el 3 de agosto y todavía es la hora y no vuelven. Que él ya lo reporta ante las autoridades competentes porque no tiene información del paradero de su hijo, porque él no que no le han dejado hablar bien con su hijo, que no lo pudo felicitar en el primer año, que fue lo que cumplió hace poquito. Eso es lo que está diciendo el señor agropecuario, que está recibiendo amenazas anónimas y que va a poner eso en conocimiento también de la fiscalía por investigación. Aida Victoria sube una historia diciendo: mi hijo feliz de vacaciones con su mamá, con sus dos niñeras, y además su mamá es la única que responde económicamente por él. Recordemos que ella lo llevó a comisaría de familia y que él decidió darle 2,000,000 pesos, que al final fueron menos, o sea, que al final fueron 1,000,000 algo. Pero bueno, ¿cómo les parece, mis queridas, que el agropecuario no vio eso suficiente e hizo un live? Ay, Dios mío, es que yo tengo el audio. Dame un segundo, mi amor.
0: Yo lo que tengo que decir, Mile, es cómo una persona que tuvo su pareja, que le dio un hijo, tiene que publicar un comunicado de la fiscalía después de que hace 2 días ve que su expareja le están montando anillo de compromiso.
2: Aquí tengo el audio de don agropecuario.
0: Eso queda como... no sé, en el aire está ardido este personaje.
2: Bueno, aquí tengo el audio para que ustedes lo escuchen completito, bueno, una partecita que es la que nos interesa, para que digan que nosotros estamos inventando.
3: Pues la verdad es casi un secuestro. La verdad es casi un secuestro, porque no sé en qué lugar del mundo está el niño. Me lo pasan, sí, me lo pasan. Sé que está bien, pero no sé en qué parte del mundo está.
2: O sea, él sabe que está bien, pero es un secuestro. Aida Victoria luego sube entonces un comunicado a sus redes sociales diciendo lo siguiente: para tener estas vacaciones me exigieron 40,000,000 pesos.
0: ¡Anda!
2: Que tuve que pagar para que me firmaran el permiso de salida. De esto tengo videos y pruebas que están en manos de mis abogados.
1: Pero, pues, momento. Espera un momentico.
0: Sí.
1: Espera. ¿Cómo así? Que usted pagó 40,000,000 de pesos voluntariamente, ahora le va a meter abogados a eso. Mira, Aida Victoria, es que a mí me fascina Aida Victoria, cómo habla, todo, soy seguidora. Pero no es coherente,
2: ¿por
1: no?
2: ¿Por qué lo está acusando de secuestro?
0: O sea, espérate.
1: Pero si por los 40,000,000
0: no,
1: o por
0: ese secuestro. No, es que yo entendí
2: ella
0: mal.
2: Tiene valor, ahí tiene evidencia de que ella pagó para que el hijo saliera.
0: ¿Yo entendí mal o qué pasó? Esta señora Aida Victoria Merlano pagó 40,000,000 al papá de su hijo para que se lo dejara sacar del país.
1: Eso no lo entiendo.
0: No, esto es absurdo. Esto nunca lo he escuchado.
2: Que más adelante vamos a hablar de eso, porque hay otra suma de dinero. Aida dijo que esos 40,000,000.
0: O sea, él le dio los 40,000,000 a ella para que el niño paseara.
2: Ella le dio los 40.
0: ¡Ay! Y ella se fue con el niño.
2: ¡Ay, no! Por Dios, esto yo no lo había visto.
1: Entonces, ahora sí entiendo a Mechi. No. Ahora, ojo. no es que ella esté con los abogados por los 40 millones. No, no, no. Es porque él la está acusando de secuestro. Es a eso, ahí es donde vamos. Perfecto.
2: Listo. Aquí está diciendo, durante sus primeros 6 meses de vida, mi hijo fue abandonado económicamente. Tuve que irme a conciliación para exigir una cuota de 2 millones de pesos que al día de hoy debe 2 meses. Fui declarada por un juez como víctima de violencia intrafamiliar. Me han enviado a bienestar familiar alegando cosas falsas. Me ha puesto tutelas que caen por falta de fundamento y ahora tengo que lidiar con un escándalo donde me acusan de secuestro. Porque no sabe el paradero del niño, cuando amedrenta a las niñeras por WhatsApp, les dice exactamente dónde estamos. Y luego sale una parte donde está diciendo que va a dejar de mostrar a su hijo en redes sociales porque el man solamente lo publica él. O sea, tiene 5 hijos, con todos los hijos tiene problemas al parecer, o bueno, como la mayoría, pero solamente publica Emiliano.
1: Yo tengo una pregunta.
2: Sí.
1: Es que yo no me sé ninguna canción del agropecuario. ¿Es buena? Es un
2: señor que canta,
1: le va súper bien, le va súper bien o algo, es muy exitoso.
0: Es cantante. Hay otro agropecuario cantante.
1: Ay, entonces el
0: Guiller. No, este es un agropecuario porque le pusieron ese título cuando empezó a salir con ella.
1: Yo creí que era cantante, por lo menos, que era muy exitoso.
0: Porque lo habían montado en caballos.
4: El man lo que hace es que pide plata prestada para comprar caballos y no lo sabe ni siquiera montar.
0: No se sabe si pide plata prestada o no, y si no se sabe.
1: Le pide plata y a Victoria para que le dé.
4: En un momento le prestó plata para. No sabemos.
1: Yo creí que era un cantante muy exitoso, estoy muy perdida.
4: Joaquín Guiller es otro que es el que.
2: Aida Victoria luego hace un stream con su prometido, con Escro, y Escro dice que él fue el que pagó los 40 millones de pesos y que además estaba pidiéndole 500 millones de pesos para dejarla de molestar en redes sociales.
1: ¿Qué? Ah, no, eso es
2: en el live. Eso salió en el live.
0: Yo les voy a decir una cosa. Si este señor quiere proteger su... Y esto no va solamente para él, para ella también. Para Ida y para el agropecuario. Si ellos quieren proteger a su hijo, lo primero que tienen que hacer es cuidarle su dignidad. Y aquí no le están cuidando dignidad.
4: Es como extorsión.
0: Espérate. Si ellos quieren proteger a su hijo, deben cuidar su dignidad. Y yo siento que el cuidado de la dignidad de un niño va en no publicar las peleas entre ellos por el bebé. Me parece muy duro,
4: pero es que
0: un
4: lo
0: niño
4: hace.
0: Sea un escenario de discusión entre una pareja.
1: Sí.
0: No debería existir eso. Que si se lo llevaron, que si no se lo llevaron, el público, ¿por qué se tiene que enterar? Porque el niño tiene que estar en medio de esta discusión. Es lo que yo...

0: hablo o digo, es mi opinión en este momento, defendiendo siempre la dignidad.
1: Es verdad. Aquí tengo el audio para que después no digan, ay, es que las inexpertas. Aquí está el audio de la pareja de Aida Victoria comentando lo que acabamos de decir.
2: Desde hace dos días le llaman de nuevo. ¿Pues puedo decir eso? No. Es que, no, pero yo tengo que decir, porque yo estoy diciendo eso. Llamaron de nuevo.
0: ¿Quién es?
2: Llamaron de nuevo. Afán. Pidiendo. Yo pensé que iba a pedir otro 40 palos. Pero se pide 500 millones. 500 millones para
3: dejar de molestar.
2: Para no presionar. Ay, perdón, usted sí. Sobre el niño. O sea, como que el niño es como que algo para vender o qué.
1: Eso es lo que está diciendo la pareja de
4: perdón,
1: Aida,
4: el agropecuario Victoria. Es Andrés Franco, el agropecuario. Joaquín Guillermo es el agropecuario.
1: Ah, okay.
4: Lo que pasa es que si no estoy mal, discúlpenme porque fue mi... Porque el, Joaquín Guillermo sacó una canción precisamente con el exnovio de Aida que se llama Yo soy el agropecuario, sí señor. O sea,
5: pero a usted le suena divino.
4: El agropecuario sí, es de Joaquín Guillermo.
0: Ah,
4: eso es,
5: cántela otra vez.
4: El agropecuario, sí, sí, es de Joaquín. Yo soy el agropecuario, sí, señor. Me gustan los caballos y la ropa Louis Vuitton. Claro, lo tengo claro. Yo no estaba diciendo que Joaquín Guillén es el agropecuario, no. Estaba diciendo que él tiene la canción del agropecuario que hizo con Aida Victoria Merlano. Lo que pasa es que hay que tener bastante contexto de eso para entender, y claro, la gente no lo tiene. Entonces, claro, Joaquín Guillén tiene la canción con el exnovio de Aida. O sea, sí sale en un video de Joaquín Guillén que se llama la canción El agropecuario. Pero al que llama el agropecuario es Andrés Franco.
1: Mire,
4: le hice cinco chinitos a no sé qué a su abuela con esta canción.
1: Entonces, ¿qué pasó? ¿Y qué fue lo que...? Y no solamente para ahí, porque luego el agropecuario dijo que estaba cansado de callar y sacó supuestamente un video donde los abogados de Aida... O sea, lo que da a entender es que los abogados de Aida fueron los que le propusieron la plata. O sea, que él no fue el que pidió la plata, sino que se la propusieron. Eso es lo que da a entender en el video.
3: Bueno, les voy a contextualizar un poco sobre algo que... Y tiene mucho que ver con lo que estamos en este momento hablando de Aida Victoria Merlano. Una modelo famosa que se llama Emily Ratajkowski, es muy difícil pronunciar el apellido, dijo: tener un hijo con el hombre equivocado es la forma más rápida de arruinar tu vida como mujer.
0: De acuerdo.
3: Esto le cae completamente a Victoria Merlano, pero no como arruinar tu vida, arruinarte a ti, porque este man pidiendo plata.
0: No, es un suplicio.
3: Tener un hijo con el hombre equivocado te va a arruinar a ti.
0: Un tipo que no, que todo el tiempo, o sea, yo no entiendo un padre de familia, perdónenme, pero discúlpenme, yo no entiendo cómo un padre de familia todo el tiempo amarga a la mamá de un hijo. Si es que, por si usted no sabe, que estos hombres también son hijos.
3: Claro.
0: Usted no quiere ver nunca a su mamá triste, usted no sabe un hijo cómo sufre cuando ve a su mamá mal, cuando ve a su mamá maltratada, cuando ve a su mamá sufriendo, amargada, por críticas, no, por señalamientos, ella no por violencia psicológica.
4: Pero es que ella no se puede quedar callada. El otro entonces dele, y yo por el... Pues, por eso les digo que yo no tengo pareja.
0: Pero es que yo sí voy a decir algo...
4: Por el bienestar del chino, yo te doy los 500 millones, yo me callo. ¡No! ¿Cómo así? Yo también peleo entonces.
0: Lo eso publicado no queda. Lo publicado queda.
4: Lo que pasa es que entonces ya le toca callar.
0: Utilizan las redes.
3: ¿Sabes qué es lo que...?
4: No,
3: ¿sabes?
4: Pero es que es el man.
3: Que ¿sabes cuál es el pensamiento que yo creo que ella debe tener adentro? Yo no me quiero poner a pelear. Yo necesito resolver y tengo las posibilidades de hacerlo. Me quiero poner a discutir con esto. Yo no me... Por mi paz mental.
4: 500 millones de pesos.
3: Por mi paz mental, porque este man no me tenga en la boca de todo el mundo todo el tiempo. Pues paguémosle ahí esa plata, pero que me deje tranquila, es que es muy agotador.
4: Así se ve lindo.
3: Eso es como lo que yo pienso que ella debe resolver ahí en el momento que le pasan las cosas que le pasan con el agropecuario.
0: Yo creo que lo publicado queda. Esto va para los niños, ¿no?
3: Claro.
0: Para los hijos en general, hablando de las redes sociales. Lo publicado queda. Y puede que esta discusión, esta pelea sea momentánea, dure unos días. Pero vuelvo a la frase, lo publicado queda. ¿Y en dónde queda la privacidad de ese hijo? La dignidad. Este chico más adelante, leyendo, escuchando, mirando todo lo que publicaron en su época sus padres de familia. Yo creo que uno debe entender como padre de familia muy bien los sinónimos de proteger.
3: Totalmente.
1: Pero yo te voy a decir una vaina. O sea, nosotros estamos viendo y conociendo estas historias. Si esto pasó el 3 de agosto y si esto viene pasando desde hace rato, todas las cosas que nosotros sabemos de la relación o los problemas que ha tenido Aida con el agropecuario han sido porque ¿quién empezó a hablar? El agropecuario. Aida estaba calladita, viene el agropecuario a acusarla de secuestro. Anteriormente también.

0: viene, el agropecuario viene y dice que Aida no lo dejaba ver al niño, viene Aida y lo muestra, le manda bienestar. O sea, realmente, ¿quién es la persona que mantiene este tema vigente?
1: Okay. Sí, claro. Entonces el mensaje sí es, ustedes quieren proteger a sus hijos, cuiden la salud mental de las mamás. Un hijo sufre cuando ve que la salud mental de una
2: por
1: mamá.
2: Por eso les digo, ¿no? Por eso yo les digo.
1: ¿Qué opinan de
2: pero
1: eso?
2: Pero es que ¿sí no? Yo no tengo, o sea, es que no sé, es como no publiquen nada en redes sociales, pero es el otro el que me está molestando. Entonces, ¿qué hago yo? Quedarme callada. Por eso es que yo no tengo hijos. Porque entonces para cuidar al niñito, entonces a mí me toca aguantarme al papacito que yo me comí para que tener ese niñito, si me hace o no me hace, o si me publica o me demanda o no me demanda. Entonces, para no tener ese problema, mis hijitos de pronto no van
3: a llegar existir. A este mundo.
2: Sí, señores. Ariel, ¿qué me molesta por Ariel? El papá de Ariel, que el perro salchicha ese que hizo Ariel, ¿se cree que viene?
3: Ay,
2: ¿no?
3: El papá de Ariel
1: era ¿Ariel hizo salchicha? ¿Perro salchicha?
2: Sí.
3: Ay, no. ¡Qué belleza!
2: Ay, no, es hermoso.
1: Bueno, ahí está, 8 de la mañana, 50 minutos. 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
0: Y FENAB y FONAB te da la hora en Bésame, 8:54 minutos.
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0: bueno, no, no, es que no,
1: y
0: es
1: que tenga chispa, o sea,
2: que tenga chispa, que tenga chispa, sí, porque mucho. Es que sí, que tenga chispa, que tenga chispa.
0: ¿Qué quieren los hombres en la cama? Un estudio científico hecho solo por hombres dicen que ellos no, y vamos a invitar a nuestros seguidores.
2: Claro.
0: En esta ocasión sí quiero que los hombres opinen mucho en TikTok @besamecolombia, en YouTube Sarita Flores es la encargada de responderle a todos nuestros seguidores en YouTube. Entonces allí también ustedes pueden ingresar. ¿Qué les gusta a ustedes en la cama? Los hombres que quieren en la cama. Ojo a esto, porque este estudio científico que estuve leyendo por ahí dice que los hombres, que las mujeres a veces pensamos que los hombres quieren, por ejemplo, trucos, posiciones, que no apagar la luz, en fin, y no.
2: Que no sea vaca muerta.
1: Perdón. Yo creo que eso lo quiere todo el mundo. Yo creo que eso tanto hombres como mujeres.
2: Perdón, se me
0: no,
2: salió,
0: pero
2: se me chispoteó.
0: Pero es verdad. Sí, pero es verdad. O sea, hablemos a calzón quitado. Sin decir vulgaridades ni nada, pero vamos a hablar a calzón quitado y los invitamos a que entren a nuestro TikTok.
2: Bueno, ¿y entonces qué quieren? ¿Qué quieren?
0: No es lo que uno hace, sino lo que les hacemos sentir como tal. No, es decir, no es lo la posición, el truco, sino lo que se hace sentir.
2: ¿Qué?
0: No, pero yo sí estoy de acuerdo, porque escuché hablando a este hombre y él quiero, decía como
2: quiero,
0: es
2: que quiero entenderlo.
0: A mí no me interesa que ella me haga la posición del que la mona chupetina, que la mesita mesa de noche, que los 14 cañonazos, que el abrazo del mono. No.
2: El abrazo del mono.
0: A mí me interesa que me haga sentir amado, querido, consentido, y que ella sea una mujer segura. Eso es lo que los hombres quieren en la cama. Muchas veces las mujeres llegamos a tener una relación, un encuentro íntimo con un hombre, y estamos pensando, me va a mirar el gordito, que la celulitis,
2: que se sienta segura,
0: que la estría. No, siéntase segura, porque eso es lo que transmite usted y hace que la pasión crezca en un hombre cuando ve y siente a una mujer segura.
2: Anda, mira que sí, tiene mucha razón.
0: Les encanta, según este estudio científico, que los consientan, que las buenas caricias, ¿sí?
2: Sí,
0: el tratarlos bonito, aunque habrá noches de noches, ¿no? Que solamente va a ser como...
2: Sí, claro, porque mira que ahorita que tú decías que el abrazo del mono, yo decía, pues depende de cuál mono sea, ¿no? Por ejemplo, si es un mono aullador, de pronto le gusta el mono aullador. De pronto, si es un mono araña, el mono araña es espectacular porque tiene los brazos largos y lo puede abrazar mucho. Pero si es un mono orangután, entonces pues como que dependiendo del mono, ¿no, carito?
0: Sí, es verdad.
1: A mí, yo no sé ustedes de dónde sacan tanta vaina. Bueno, yo supongo que los años vienen con experiencia. Pero, así como, de hecho, nuestros seguidores en TikTok están diciendo que efectivamente lo han dicho todo, que ellos lo que quieren es sentirse amados. Aunque habrá manes que ellos sí quieren a la mujer experimentada, aunque yo siento que los manes, que de verdad, pues digamos como que son chéveres y todo, y valen la pena y la cosa, son los manes que efectivamente buscan eso. Los manes que buscan una mujer así como que solamente súper experimentada, para mí son... Voy a decir a una peina que me pueden funar, pero para mí esos en algún momento fueron adictos al contenido para adultos.
2: Sí,
1: para es que,
2: sí,
1: mí. Para
0: no
1: mí.
0: Es la película, no es...
3: O sea, conseguí uno que puede venir ya, pero quiero a otro. Hoy quiero a uno en específico. Lo tengo re claro. Lo vi y lo quiero a Felipe, a Pipe.
2: Lo veo y lo quiero. Ajá. Lo veo y lo quiero.
3: Lo quiero a Pipe Flores.
2: Lo quiero y lo tengo.
3: No, es que está al aire y no le he podido decir. ¿Cómo se llama la productora de ellos?
1: Paula.
3: Te lo voy a escribir a Paula para ver si...
0: No, pero tendría que venir ya.
2: Claro, porque eso, ya el tema se está acabando. Mira, ya son las 11 y bueno, las 9 y 11 de la mañana. No,
1: te dio dislexia. Mila tiene sueño
0: todo. Miren, no, les voy a decir una cosa. Los hombres, ¿qué quieren en la cama? Que una mujer los mire con confianza. Que una mujer los consienta con seguridad.
3: Que una mujer los mire para arriba.
0: Porque los hombres nunca van a olvidar una mujer que realmente... ¿Qué es, Sara?
2: Que, o sea, que le pele los ojos.
1: Yo toda poética y la otra.
2: Pero es que, sí. No sé. Pero Sarita, por ejemplo, lo que me decía ahorita, y es que nadie me paró bolas y me parece tan profundo lo que acaba de decir.
3: Mira, tú
2: lo
3: que dices, ahora sí estoy aquí.
2: Que yo le digo a ella que no solamente lo del abrazo del mono, y yo, pero depende de cuál mono sea, porque el mono araña es un mono que tiene los brazos muy largos, entonces puede hacer muchas cosas. Y también hay un mono que es el mono aullador, que puede hacer...
0: Y que

0: ruidos interesados.
1: ¿Aulla?
2: ¿Aulla?
0: ¿Para qué quiere un man que le aulle ahí?
1: No, es que no es lo que uno quiere, es lo que quieren ellos. No estamos hablando desde lo que quieren ellos.
2: Bueno, entonces traigamos al champion.
1: Exacto.
2: Que Roberto no está, entonces que.
1: Ah, mira, ahí está Luisca. Si quiere, entrelo de una vez. Luisca, entre, venga.
0: Venga, Luisca.
1: Venga, Luisca, venga, venga pues.
0: Hola.
1: Está acá conmigo.
0: Ah, Luisca se va a sentar
1: aquí
0: hoy conmigo.
1: Aquí está Luisca Guerrero con nosotros.
0: Luisca es de Radioactiva.
2: Es que yo siento que los niños de Radioactiva son más tranquilos.
3: Hola. Buenas.
0: Luisca.
3: Pasaba por aquí, me atraparon.
0: Luisca, hoy estamos hablando del
2: gallo.
1: Tranquilo, tranquilo.
0: ¿Qué quieren?
3: Estoy muy bien acompañado.
0: Pero súper bien.
3: Y vas a salir. En Caracol también acompañado.
0: Y vas a salir, mejor dicho, con una energía. Uy, hoy te va a ir bien en todo. Y vas a levantar.
1: Poquito asustado, pero pues bueno, no importa.
0: Luisca,
3: no, dímelo.
0: ¿Qué quieren los hombres en la cama? Que nosotros podemos hablar muchas cosas, pero realmente el que lo vive es el que lo goza. Y le estamos preguntando al hombre.
1: Pero que, por ejemplo,
0: ¿qué le gusta al hombre?
3: Yo creo
0: en la cama?
3: Que no haya monotonía. ¿Sabes? Que pueda haber mucha experimentación. Que no haya miedo de probar cosas, pero cosas, no sé, sí, poses, pero también.
0: Cosas que a los dos les guste.
3: Exacto.
0: Y que estén de acuerdo.
3: Exactamente. Ah, no, es que de ahí parte todo,
0: sí,
3: ¿no?
0: Claro.
3: Que estemos de acuerdo para. Pero creo que salir un poco de la monotonía. Porque, de hecho, él no solamente en la cama. ¿Sí? O sea, que no tenga que ser solamente en la cama. Puede ser, yo qué sé, entrando a casa, en la mesa de la cocina, puro película, así. Creo que eso mantiene un poquito encendida esa fogata, ¿no?
0: Luisca se fue palo. Para el delicioso. O sea, sí.
2: Parkour.
0: Pero es que te voy a decir.
3: Parkour, exacto.
1: No, ahorita. Para los encuentros. A ver. Repitan conmigo.
2: Para los encuentros íntimos.
0: Miren, Luisca, me encontré un estudio científico que habla de lo que a los hombres les gusta en la cama y es realmente no es tanto ni las posiciones ni las películas, nada de eso, sino lo que genera la confianza que tiene una mujer a la hora de mirar.
2: Pero sí, es la primera vez, Luisca.
0: ¿Cierto?
2: O sea,
0: cómo acaricia una mujer a un hombre y la seguridad que tiene de sí misma a la hora de estar con él.
1: ¿Ustedes miran la celulitis de las mujeres cuando están ahí en el encuentro?
3: Pues depende lastimosamente del hombre, ¿no? Eso sí, pues qué te voy a decir.
1: Ay, ¿en serio? Hay hombres que sí miran eso, ¿no?
3: Sí, hay quienes obviamente incluso se desinflan, ¿no? Ya cuando ven a... Pues a la mujer salida de filtros, de fotos y de verdad, lastimosamente. Y yo creo que pues hay muchas cosas mucho más importantes, ¿no? Y si la conexión es verdadera, esos detalles son detalles, no nada
2: que... Porque es una radioactiva.
3: Pero creo yo que sí, la seguridad, claro. Porque el hecho de tú estar con alguien que tal vez pues solamente está esperando, ¿no? Que te lanza toda, como toda la pelota a tu lado de la cancha y mira a ver qué hace. Uf, es
1: duro. O sea, vaca muerta.
3: Literal, o sea, que estés tú ahí como en el bueno, haz algo.
1: En el
3: ¿no?
1: exploremos como, juntos.
3: Viéndolo a la idea del deportivo, ya que andábamos hablando en el gallo de deportes, como ese partido de tenis va y viene, o sea, no solamente cae la responsabilidad de un lado, sino que de lado y lado también, o sea, nosotros también estamos esperando que haya como proposición del otro lado, ¿no? Porque creo que al fin y al cabo ese es el juego.
1: Me echas ariego de inexperta.
2: ¿Verdadero o falso?
3: A ver.
2: Que los hombres, cuando saben que una mujer tiene bastante experiencia en la cama, se sienten inseguros, justifique la respuesta.
3: Además, sabes que hay una cosa que siempre pesa mucho para los hombres y es, uy, ¿y si no duro tanto?
2: Ay,
3: uno ahí pensando en mi perro, mi abuela, mi es obvio, verdaderísimo, qué angustia, obvio.
2: ¿Y cómo sabes y cómo detectas que una mujer sabe mucho sin que te hayan contado?
1: Sí.
3: Eso sí no sé, eso sí no, me toca pensarlo, pero...
2: Pero en el, o sea, estando, ¿no te parece que hay unas mujeres que te dan más miedo que otras? ¿Cómo determinas una mujer que te da más miedo que otra? Ya es la primera vez, o sea, no la conoces, no hay monotonía, nada, no hay oportunidad para repetir.
3: Eso está
2: es
3: bien,
2: la primera
3: está
2: vez,
3: buena.
2: ¿Y cómo te das cuenta que una mujer es buena en la cama?
1: Porque hay dicen que hay señales antes de estar con ella.
2: Por ejemplo, yo considero...
1: Hay formas de saber.
2: Yo considero que un buen encuentro, a mí me parece mucho cuando nos hablamos bastante. Entonces yo, por ejemplo, y eso ha asustado a muchas de mis parejas sexuales. Uy, como si hubiera tenido muchas. Pero a varias de mis parejas sexuales. Y es que...
1: Ay, me iba contando.
2: Y no, bebé, y los puedo contar con una mano. Pero a ellos les ha asustado que yo en una primera relación sexual les diga cosas como, me imaginaba esto contigo, sabes que yo cada vez que estaba en mi casa sola te pensaba mientras... Eso los asusta mucho.
1: Yo creo que a los hombres les asusta que en general les hablen en el encuentro.
2: Pero yo hablo un montón.
3: Yo creo que sí.
2: ¿Tú qué piensas? O sea, hay mujeres que te han hablado. Dime la verdad.
3: Sí.
1: Claro. Te han preguntado,
3: obvio,
1: ¿te gusta?
3: Obvio, entonces, sí, y es como,
1: te preguntan, como ¿te gusta?
3: Como, sí.
1: Y eso frena.
2: ¿Pero qué te hablo?
3: No frena, en mi caso no frenó, de hecho al revés, inspiró un poco más, ¿no? Como lo que estaba diciendo yo ahorita, que allá de lado a lado. Pero hay quienes no, obvio. Y vuelvo y te digo, es que muchos arrancan o piensan en que el objetivo máximo es, tengo que pasar de un minuto. Entonces imagínate tú, pues estando digamos que en plena y que te empiecen a hablar, uy, eso es más leña a un fuego que ya está prendido. Entonces eso, pues obviamente sí. Que eso sí, obvio, obvio.
1: Yo sentía que a los hombres no les gustaba eso.
3: Claro que también depende del hombre, yo hablo como de mi lado, pero también que sé que pues el ejemplo puede darse para muchos, lo sé, sí. Y o sea, asusta porque digamos que pues es la misma sociedad y todo en lo que hemos ido creciendo y demás, que como que la costumbre lanza que no te van a hablar, no te van a decir nada.
2: Pero es que yo quiero decirles algo.
3: Aparece.
2: Hablar no es decir, ay, ¿te gusta? ¿No te gusta? Eso no es hablar. No, señores. Hablar es comunicarle a ese hombre todas las fantasías que usted tuvo con él meses antes, el día que usted se lo come.
3: Ish.
0: El día que usted
1: el día que usted tiene
2: perdón, el día que usted no,
1: el día que
0: pero espere un momentico porque es que usted no, yo Dios siento que mío. no podemos como estigmatizar ni tampoco señalar, es que esta sí hace un bien el amor o este hace mal el amor. Para mí, se lo voy a decir a Juanca, a Luisca, perdón, para que nos diga realmente qué siente él, pero por ejemplo para mí un hombre bueno en la cama es un hombre que cuando yo lo miro solamente me hace sentir cosas, o que simplemente me pasa la mano así, yo bebé. Ya me erizo, ¿me entiendes? No tiene que hacerte la cantidad de posiciones, no tiene que decirme la cantidad de cosas, ni pegarme la nalgada, ni helarme el pelo, pues yo siento mucha conexión con esa persona. Para mí, eso es una persona buena en la cama.
2: Conexión.
3: Oh. Sí, yo creo que también la conexión clave, ¿no? Es que también parte de con quién estás. ¿Con quién lo vas a hacer?
0: De acuerdo.
3: Sí, el tema, es que cuando hay conexión es un tema muy diferente.
2: Pero o sea,
3: ya hoy en día hablando, por ejemplo, con mi pareja, ya tengo ya casi 3 años con ella, tengo novia, vivo con ella. La conexión es impresionante. Entonces, cada vez que sucede, es lo que te decía yo al principio, es diferente, es no tan planeado y no como, oye, es que hace rato. No, es. Y ya hay una conexión de por medio con la cual. Ella se mueve, no me refiero a ella, mi novia, sino a ella, la relación, esa conexión se encarga de que todo sea literalmente, pues...
1: De que todo fluya.
3: Sí, de que todo fluya, de que no haya como esos nervios tal vez de la primera, de no saber qué te gusta, de no saber hasta dónde llegas, de que no hay comunicación. Claro. Pero ya lo que dices, ya hay conexión.
0: Hay conexión.
3: Ya hay conexión.
0: Ven, llevas tres años. Perdona, ahí me salgo un poquito del tema, perdonaría.
2: Espérese a ver si puedo traer al champion que voy a hacer una pregunta.
3: Algo innegociable para mí. La infidelidad para mí es innegociable, es un tema de entiendo a quienes están en el tema de la poligamia y las relaciones abiertas, no tengo un solo lío al respecto, cada quien con
2: es mi manada,
0: este es el
2: del equipo,
3: pero yo sí soy monogamia, pues acuerdo antes, hablamos, para mí la relación es uno a uno, basta.
1: Lo que pasa es que Sarita había salido y le preguntaban a Luisca que sí
3: perdonaría cachos,
1: y él dijo que no,
3: yo dije que no. Porque, ¿sabes qué me pasa? Que perdoné varias cuando era muy pequeño, cuando estaba más joven, ¿no?
1: Oh,
3: de hecho, ahí salieron las composiciones de Wamba.
1: ¿En serio? Sí. ¡Ay, no!
3: Y salió mal porque me la volvieron a hacer y me la volvieron a hacer. Entonces, de ahí aprendí dos cosas. Uno, nunca lo perdono, y dos, nunca los he puesto.
1: ¡Anda!
0: Dios mío.
3: Ese es un diploma. Ese sí es mi diploma con el que cuelgo aquí detrás, orgulloso, nunca.
1: Amigas,
3: nunca he puesto cacho.
2: Ni con el pensamiento.
1: Está comprometido. Aquí están
2: escribiendo. Ni con el pensamiento, ni con nada.
1: Tiene novia, sí, lleva 3 años, entonces, no, señor.
3: Nada, sí, nada es nada para mí.
2: Espérate que voy a buscar los aplausos.
3: Yo soy de infidelidad, de que me mandaron fotos y infiel. ¿Qué es que me estoy coqueteando? Infidelidad. O sea, para mí la cosa es que tú permitas abrir esa puerta al coqueteo mientras tienes pareja y mientras te hables con alguien que sabe que le va a molestar a tu pareja.
0: Dios mío, lo amo.
3: ¿Para qué?
0: Le prendo una vela. Señor, me has mirado a los ojos. Sí, hay.
3: Ahora.
0: El santo
3: Luisca en relación, pero Mile me conoce a mí sin relación.
1: Sí, porque es que yo sí empecé como a sentirme como extraña, como que raro, no sé qué. O sea, lo conozco hace muchos años y yo dije...
3: Meh. No, cuando estaba soltero,
0: ¿cómo
3: sí,
0: ¿cómo se conocieron?
3: Uy, porque...
0: ¡Ay, ustedes tuvieron algo!
3: No. Siempre hemos sido muy amigos.
1: No, yo fui novia de 2 años de Juan Pablo Jaimes.
3: Mi mejor amigo.
1: Su compañero.
2: ¿Qué?
1: Amigo de band.
2: ¿Nunca me contaste?
1: ¿Pero cómo así? Yo les dije.
2: ¿En serio? ¿Tú fuiste novia de un rockero?
1: Claro. y yo era súper groupie y yo me la pasaba con ellos.
2: Amor, era él.
1: Abajo. Sí, tocaba
2: la guitarra. Ay, bebé, tú ya me hablaste de él.
3: Ahí nos conocimos. Y yo era el baterista. Y ahí nos conocimos. Claro, estando soltero es otra cosa.
2: ¿En serio?
3: De mucho coqueteo y mucho, bueno, pero estando con novia.
1: Ay, Nito, ustedes llegaban a esas giras.
0: Dicen que los bateristas tienen muy buen
1: ritmo. Las mujeres tenían que escuchar.
3: Tienen muy buen ritmo.
0: Tienen muy buen ritmo.
2: Muy buena baqueta.
3: Ver, tenemos el cerebro partido en cuatro, sabemos qué hacer con cada extremidad en un.
0: ¡Dijo cuatro! ¡No!
3: ¡Ey, ey, ey!
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5: Manuel Medrano, 9:23 minutos. Esto se llama Bajo el Agua.

0: se cruzó.
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2: Somos la generación que le encantan las buenas noticias. En Bésame son las 9:26 minutos. 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
2: Franco De Vita, 9:28 minutos.

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1: Eso lo hace Pasabordo, 9:33 minutos. Quisiera.

0: 9:36 de la mañana, continuamos en Inexpertas. Acabamos de despedir a este invitado que llegó así de la nada, Luisca Guerrero, y nos dio todas sus opiniones sobre lo que los hombres quieren en sus encuentros íntimos, y nos dejó a todas, mejor dicho, anonadadas, estupefactas, patidifusas, con la seriedad. Patidifusas.
1: No, me encanta.
2: Ay, no. Amor, me lo voy a copiar.
0: Claro, divino, divino.
2: Y tú lo de la patada en la cara. Hoy sacamos varios dichos buenos.
0: Miren, quiero hablarles de algo muy importante. Ustedes saben que después del terremoto hay muchas personas que se quedaron sin trabajo.
2: Claro.
0: Hay muchas personas que no han podido retomar su vida normal, su vida, su rutina, su trabajo. Y además, el terremoto llegó, pero uno sigue con las obligaciones. A uno le sigue llegando la factura. Uno tiene que seguir pagando el colegio de los niños. Hay mucha gente que no sabe qué hacer en este momento y que está buscando una oportunidad de trabajo, Carito. Yo creo que desde aquí, desde Bésame, desde Inexpertas, nosotros podemos darle una manito a esa gente, ¿no?
1: Así es, Mimile. Pues somos un instrumento en este momento para ayudarle a aquellas personas que están buscando empleo. Vamos entonces a abrir un espacio aquí en Inexpertas de Bésame para ofertas laborales.
2: Ok. Ay, qué bueno.
1: No solamente
2: clasificados.
1: Aquí en Bogotá también, ¿cuántas personas están pasando necesidades? ¿Cuántas personas en este momento quedaron sin trabajo o desean salir adelante?
2: Me encanta eso.
1: Las ofertas laborales las vamos a estar recibiendo ya y las vamos a publicar. Ustedes primero tienen que empezar a seguir nuestra página www.besame.fm, y segundo, nos van a enviar estas ofertas a través de nuestro WhatsApp 317-243-5777. Si usted está buscando trabajo, si usted en este momento necesita pues buscar tener un empleo para poder subsistir, nosotros les vamos a ayudar, porque entre todos, entre esta comunidad tan grande y que cada día crece más, nos vamos a tender la mano.
0: Claro.
1: Vamos a ser generosos y vamos a ser solidarios. Ahorita, claro, esto nos despertó más la solidaridad, el tema del terremoto, lo de los incendios en el departamento del Tolima. Ahorita nos estaban escribiendo, pero ¿qué es que ustedes, espérense, es que ustedes estaban hablando, ustedes no hablan de las noticias? Que claro que sí, nosotras empezamos nuestro programa y lo primero que hacemos es hablar de los titulares y lo que está sucediendo alrededor, no solamente de nuestro país, sino a nivel internacional.
0: Sí.
1: Y una de las noticias era los 22 incendios que se están presentando en este momento en 14 municipios del departamento del Tolima. Muy grave ya, incendios que han llegado casi que a la carretera, ¿sí? Uh-huh. Que comunica el Espinal con, esperen por acá, yo tengo aquí el nombre de este municipio.
0: ¿El Espinal en el Tolima?
1: En el Tolima,
0: que así incluso es, no está,
1: Gualanday.
0: Sí, es que uno incluso después Gualanday, de Girardot, con una carreterita, llega al Espinal y sí, por ahí, por esos lados, también está Gualanday.
1: Corregimiento de Gualanday, que en estos momentos ya son más de 300 hectáreas que han sido consumidas por el fuego. Alcanzó, como les dije, tramos de la doble calzada entre Ibagué y el Espinal. De hecho, hay que decir que este incendio ya llegó a sectores residenciales, llegó también a inmediaciones del peaje de Gualanday. O sea, esto es muy grave lo que estamos viviendo. Y pues tenemos que ayudarnos de todas las maneras, entre todos. Somos colombianos, somos un país completico y somos muchos colombianos, pero nos convertimos en uno solo a la hora de ser generosos. Bueno, hablando de lo del departamento del Tolima, pues sí, les cuento que tenemos a la secretaria de Ambiente y Gestión del Riesgo del Tolima.
0: Sí, se está conectando en este momento con nosotros. Sí, correcto, estamos aquí organizando.
1: Lo vamos a hacer de manera virtual porque ustedes saben que todas estas personas del departamento del Tolima están al frente de esto para tratar de contrarrestar estos incendios forestales. Dios mío. Los incendios también es una situación tan preocupante porque por ahí hay oleoductos.
0: Ok.
2: No.
0: Ay, no, eso sí es muy
2: peligroso. Si se llega a explotar.
0: Bueno. No.
1: Erika, ni pensarlo, Dios no lo quiera. Erika Lozano, secretaria de Ambiente y Gestión de Riesgo del Departamento del Tolima. Bienvenida a Bésame.
3: Muy buenos días. Muchísimas gracias por este espacio y por comunicar toda la situación que estamos viviendo en nuestro departamento. Quiero contarte que en nuestro departamento en este momento, la semana pasada tuvimos 33 incendios. Hoy tenemos 24, pero eso fue una transición completamente, digamos, diferente. ¿Por qué? Porque teníamos 33, bajamos a 2 y en esta semana se nos volvieron a incrementar a 24 en 13 municipios del departamento del Tolima, con necesidades enormes que nos están pidiendo apoyo del helicoportado. Pero aquí tengo que reconocer que todo el sistema nacional, los gobernadores de los países nos han brindado apoyo para poder atender esta emergencia. Sin embargo, las capacidades están completamente colapsadas. En este momento tenemos a la directora nacional de bomberos en nuestro territorio. La gobernadora, el equipo de la gobernación de Tolima ha estado atento frente a esta situación. Tú muy bien lo mencionabas ahora frente al incendio que se presentó el día de anoche, que hoy está activo en el sector de Gualanday, Coello y en el Senop. En este momento se encuentran 2 aeronaves de la policía brindando el apoyo en el Senó para poder brindar también el apoyo con más aeronaves de la policía en el sector de Coello y Gualanday. Estamos organizando también el incendio que se lleva a cabo desde hace 6 días en el municipio de Suárez, que colinda con el municipio de Carmen de Apicalá, en el Cerro de las Mercedes. Pero también tenemos un incendio sumamente grande en el municipio de Chaparrar, Alvarado, Armero, Venadillo, y realmente la situación que estamos viviendo es muy preocupante para nuestro departamento. Pero aquí el llamado siempre lo hemos hecho es a la comunidad. No podemos seguir comportándonos de esta manera, en el sentido de estar haciendo las famosas quemas controladas, que es lo que pueden llegar a ser uno de los motivos que están generando esta situación. Pero también estamos investigando qué es lo que está pasando, si son personas inescrupulosas que están ocasionando este tipo de situaciones que nos tienen en este colapso total a nuestro departamento. Aquí agradecerle también a toda la solidaridad que han tenido con el departamento, pero también quiero que tengan claro algo. Nuestro departamento en este momento lo que más necesita son elementos de protección personal para nuestros organismos de socorro y para todo el ejército que nos está brindando apoyo. ¿Por qué? Porque es que no, un incendio de gran magnitud no es solamente el apoyo del helicoportado. Se necesita personal en tierra debidamente protegido para poder culminar lo que un helicóptero hace. Realmente estamos trabajando sin cansancio con la gobernadora del Tolima, con todo el sistema departamental y el sistema nacional, la Unidad Nacional de Gestión del Riesgo, la Fuerza Aeroespacial Colombiana, el Ejército Nacional, la Policía Nacional, los bomberos de Colombia. Han sido unos aliados estratégicos junto con la Cruz Roja para ayudarnos a atender toda esta situación que estamos viviendo.
0: Erika, algo muy importante, ¿cómo nosotros como ciudadanos, desde nuestros hogares, qué acciones, por lo menos 3 o 4 acciones puntuales que podemos hacer para ayudar en este tipo de afectaciones, cómo prevenir desde nuestras casas?
3: Mira, algo muy importante que tú estás diciendo, el fenómeno del Niño está empezando. En este momento tenemos recurso hídrico, así sea menos del que cotidianamente podemos contar para poder atender estos incendios. Pero la se las quiero dejar es cómo vamos a atender incendios a nivel nacional si la escasez del agua se llega a presentar. Esto lo dejo para que las personas precisamente tengan y se apropien de cada una de las situaciones que deben tener en sus hogares. Una de ellas, ayudarnos a cuidar quienes están haciendo prácticas indebidas, las famosas quemas de basura, las famosas quemas controladas, los sancochos de olla que están completamente prohibidos, el hacer el paseo con el sancocho de olla porque todo está, el suelo está sumamente seco y produce un incendio en menos de nada. Esto está, realmente la comunidad nos tiene que ayudar solamente a denunciar, a no practicar este tipo de situaciones, pero también nos tienen que ayudar a tener una autoprotección. Y esa autoprotección no solamente va con el tema de los incendios, va también a, con este fenómeno del Niño, entrar, abastecerse de agua, hacer un buen uso de este recurso hídrico que es sumamente importante para todos, pero también hacer unos canales de difusión importantes para que las emergencias se puedan atender a tiempo. Las redes sociales son un mecanismo sumamente importante para ayudarnos a divulgar, pero no es la manera adecuada de activar el sistema departamental, el sistema nacional de gestión del riesgo. ¿A qué me refiero yo? muchas publicaciones dicen se está presentando un incendio en Gualanday. En las redes sociales no están diciendo en qué sector, en qué coordenadas, cómo está el incendio, porque el que sabe eso son los expertos. Y si los expertos no pueden llegar a los sitios estratégicos donde se está presentando la situación, pues va a ser muy difícil poderlos atender de manera inmediata. Tengamos en cuenta que nuestros organismos de socorro también están sumamente agotados. Aquí la solidaridad también es con ellos, a estar pendiente de ellos, las personas que están viviendo o pasan por este tipo de situaciones, a tener una solidaridad como seres humanos para que el bienestar de nuestros organismos de socorro sea el mejor. A veces en este tipo de situaciones es que valoramos los organismos de socorro y nosotros como ciudadanos también podemos empezar hacer cursos de primeros auxilios. Es sumamente importante tener una mochila de emergencias donde yo como con mi familia puedo coger esa mochila y apartarme de una vivienda y poder tener algo de supervivencia mínima como un tapabocas, unas gafas, algo que me cubra para poder ayudar a autoprotegerme. La verdad, pienso que el Sistema Nacional de Gestión del Riesgo no es solamente de los gobiernos ni de las instituciones. Esto es un trabajo que debemos hacer de manera articulada entre todos y teniendo conciencia frente a cualquier situación que no se nos presente, sobre todo con este fenómeno del niño que estamos viviendo.
1: 9:47 le queremos agradecer de verdad, por supuesto, a Erika. Se trata de Erika, aquí tenemos a Erika Lozano, Secretaria de Ambiente y Gestión del Riesgo del Tolima. Muchas gracias por toda la actualización, muchas gracias por todas las recomendaciones que nos diste y cómo va esto de los incendios que se están presentando en 22 incendios en 14 municipios del departamento del Tolima. Por favor, tenemos que ser conscientes. Además, ahorita estamos, pues mejor dicho, ya llegó el fenómeno de la niña, así que tenemos que ser muchísimos más cuidadosos nosotros cuando estemos, bueno, la gente que está fumando, que está haciendo fogatas, miren, cualquier cosa puede generar un incendio. Por favor, seamos conscientes y tenemos que empezar a querer la tierra. Es que la tierra es como nuestra casa. ¿Usted tira mugre en su casa, en su apartamento?
0: No, señores.
1: No. Mm. ¿Usted hace cosas para hacerle daño a su apartamento, a su lugar donde usted vive?
0: No, señores.
1: Eso lo podemos asociar también a nuestra tierra, a nuestro
0: país. Naturaleza.
1: Nos solidarizamos, por supuesto, muchísimo con todas las personas afectadas en el departamento del Tolima. 9:48 Esto es Inexpertas de Bésame.
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1: 9:49 Inexpertas de Bésame.

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0: Una canción que Chayanne interpretó en el concierto Unidos por los Nuestros. Esto se llama Bailando Bachata en Bésame.

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Hi people, buenos días, bienvenidos a esta nueva hora de música en Bésame, te enamora, feliz viernes, por fin ha llegado el viernes y aquí estamos en Bésame 97.4, Mario Vargas al aire, buenos días.

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1: 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My people, 10 de la mañana, 11 minutos. Bienvenidos a esta nueva edición de Bésame en Línea. Aquí usted pide su canción favorita a través del 317-243-5777. ¡Feliz viernes!
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1: Qué rico que por fin ha llegado el fin de semana. Qué rico que ha llegado el viernes. Qué bien huele el viernes, ¿no? Sé que muchos de ustedes anhelan los viernes. Como a mí, realmente desde ayer arrancó el fin de semana. Para mí, desde el jueves arranca el fincho. Y eso me encanta. Y más si estoy al aire en Bésame.
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1: Los escucho de inmediati a través del 317-243-5777. ¿Cuál es su canción favorita? A buscarla y darle play de una.
2: Hola, Bésame, buenos días. Hablas con el Mirarley de Palermo Vila. Mario, para que me hagas el grandísimo favor y me complazcas con la canción Abrázame de Camila. Muchas gracias. Mi emisora favorita es Besa.
1: Listo, gracias, brother. Viene

0: ¿Quién más está por acá? 317-243-5777. Hola, buenos días. Oliwi.
1: Mario, muy buenos días. Soy Bésame que me enamora. Me regala.

0: canción Ya te olvidé de Yuri. Buen día, gracias.
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2: Y aquí está Gianmarco, esto se llama Te Mentiría. Bésame, te enamora, feliz viernes.
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1: Desde la mañana, 39 minutos en Bésame, te enamora. 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
1: Bueno, people, ¿cuál es su canción favorita? Puede enviarme nota de voz ya mismo al 317-243-5777, ¿listo? 317-243-5777. Envíe la nota de voz diciendo, por favor, su nombre, desde dónde está conectado, desde dónde está escuchando Bésame. ¿Y cuál es su canción favorita? Fácil. ¿Quién está por acá? Hola, de inmediati. ¿Quién está por acá? Hola.
2: Hola, buenos días. Con Fabiola de aquí, de mi lugar de trabajo, en compañía de la mejor música. Me gustaría que me regalara la canción Por un pendejo no se llora. Gracias. Yo escucho Bésame porque Bésame me enamora.
1: Eso, qué buena canción de Manuel Turizo. Como hoy es viernes, doble pico. Así de fácil, usted puede pedir su canción favorita enviando nota de voz. 317-243-5777.
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2: 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En Bésame son las
0: 10 de la mañana, 54 minutos en Bésame.
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11 de la mañana, un minuto, people, bienvenidos a esta nueva hora de música en Bésame. Esto es Bésame en Línea, en donde usted pide su canción favorita a través del 317-243-5777. Feliz viernes, Mario Vargas al aire en Bésame.

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1: Bésame. 11 de la mañana, 20 minutos en Bésame en Línea. Aquí usted pide su canción favorita enviando nota de voz al 317-243-5777. ¡Feliz viernes!
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1: Siempre en compañía de Bésame. ¿Quién está por acá? Hola, buenos días, buenos días, buenos días, buenos días, buenos días.
2: Hola, Bésame. Aquí Juan reportándome desde Salitre en Bogotá para pedir la canción El mismo aire de Pablo Alborán y Camilo. Bésame, te enamora.
1: Listo, gracias, brother. Ya viene Pablo Alborán y Camilo. Tremenda dupla. ¿Quién está por acá? Hola, buenos días. Oli.
3: Hola, soy Pedro. Estoy desde mi lugar de trabajo, escuchándolos a todo momento. Me gustaría escuchar Aventurera de Alberto Plaza. Bésame.
1: Gracias, brother. Feliz viernes, feliz fin de semana en compañía de Bésame.
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1: ¿Y su canción favorita cuál es? Puede enviar su nota de voz 317-243-5777 y nos fuimos.
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0: Pero me acuerdo de ti, Cristina Aguilera en Bésame te enamora 11:41. Gracias mi gente por estar conectado siempre con Bésame, Bésame 97.4 en la página web bésame.fm y descargando la aplicación de Bésame que es totalmente gratis. Bésame te enamora.
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0: Y yo lo sigo escuchando a través del 317-243-5777. ¿Cuál es su canción favorita? ¿Quién está por acá? Hola, buenos días.
2: Hola, buenos días. Un saludito muy especial, especialmente para mi papito, que lo amo con todo mi corazón. Me gustaría que por favor me ayudaran poniendo la canción El privilegio de amar de Mijares. Siempre que la escucho me acuerdo de él. Un abracito. Te amo, papi. Yo escucho radio. Bésame.
0: Listo, hermosa. Gracias. Un beso para ti y un abrazo fuerte para tu papi. Gracias por estar conectados con Bésame te enamora. ¿Cuál es su canción favorita? Notas de voz 317-243-5777 y nos fuimos.
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¿Qué pasa, mi gente? ¿Qué pasa, people? ¿Cómo vamos? Bienvenidos a esta nueva hora de música en Bésame, te enamora, 12 del mediodía en punto, y arrancamos con Santiago Cruz, Mario Vargas al aire. Sé que

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1: Bésame. Bye, people. Feliz mediodía de viernes, viernes, viernes, viernes. Fin de semana con Bésame, te enamora.
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1: 12 del mediodía, 12 minutos. Esto es Bésame en Línea. Aquí usted es el que manda, es el que programa, es nuestro DJ invitado. Así que de una vez puede enviar nota de voz 317-243-5777, huepa G. Y obviamente puede pedir su canción favorita. ¿Listo? ¿Listones? A ver, nos fuimos. ¿Quién está por acá? Hola.
2: Hola, un saludito muy especial desde Ocaña, norte de Santander. Quiero escuchar la canción Yo te esperaba para dedicársela a mi hija Luciana, que la amo con todas las fuerzas de mi corazón.
1: Y es hermosa. Como hoy es viernes, pico doble. ¿Quién está por aquí? Hello.
3: Hola, buenos días. Bésame. Bésame, qué chévere que tengan este acceso para poderme comunicar con ustedes. Quisiera la canción de Pipe Bueno, Recostada en la Cama.
1: Is.
3: Bésame.
1: qué pena, pero hay que poner esto. Ese es el sonido favorito de Mechas cada viernes. ¿Cuál es su canción favorita? 317-243-5777. A propósito de Pipe Bueno, en Instagram Bésame Bogotá FM y en TikTok Bésame Colombia hay un mechisme que Mechas ayer nos estuvo contando y que tiene que ver con Pipe Bueno y Luisa Fernanda W. La noticia es tendencia en

0: Colombia y en el mundo, y ya la tenemos en Instagram, Bésame Bogotá FM, y en TikTok, Bésame Colombia.
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0: Vivo por ella, Karol G junto a Andrea Bocelli. Usted la escucha aquí en Bésame, te enamora. 12 del mediodía, 27 minutos. Recuerden que hoy a las 2 de la tarde llegará el gran Guti. Y a las 5 de la tarde hoy tendremos salsa a la plancha con Juanma Durán. Para que no se desconecten ni un solo minuto ni un solo segundo de Bésame, te enamora.
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0: Por besarte, bésame, te enamora. 12:40 minutos.
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0: ¿Cuál es su canción favorita? 317-243-5777. Hola.
2: Con todo mi corazón.
3: Adiós.
0: Métalo.
3: Dilo. Bésame, que me enamora. Regáleme una cancioncita de la oreja de Van Gogh, hijo. Gracias.
0: Listo, mi hermanito. Gracias por estar conectado con Bésame. De la oreja de Van Gogh. Voy a colocar 20 de enero, ¿listo? A ver quién está por acá, hola.
2: Bésame, me enamora. ¿Me puedes poner Te lo agradezco de Karin García?
0: Te lo agradezco, listo, viene en camino. La pregunta de rigor de hoy viernes. ¿Cuál es su canción favorita? Envíe nota de voz. 317-243-5777.
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4: 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En Bésame son las
2: 12:54. 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

0: People, 1:00 p.m. en punto, bienvenidos a esta nueva hora de música en Bésame Te Enamora. Arrancamos con Chayanne, Palo Bonito, Bésame Te Enamora, feliz tarde de viernes.
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1: Aquí continuamos, no paramos, seguimos, avanzamos en esta tarde de viernes, siempre en compañía de la única emisora en Bogotá, en Colombia y en el mundo que lo enamora.
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1: Somos Bésame Bogotá y esto es Bésame en Línea, en donde usted aquí pide su canción favorita de lunes a viernes desde las 10 de la mañana y hasta las 2 de la tarde. Así que, ¿cuál es su canción favorita? Notas de voz 317-243-5777 y de inmediati viajo al Bésame WhatsApp. ¿Quién está por acá? Hola.
2: Hola, Bésame, muy buenos días. Hola, Marecita. Es que quiero escuchar de Laura Pausini, La Soledad. Muchas gracias. Estamos acá desde Ciudad Berna en sintonía con Bésame.
1: Listo, hermosa. Pico doble. Todo porque hoy es viernes. Hoy todo se vale, mi gente. ¿Quién está por acá? Hola, feliz tarde.
3: Hola, Mario, muy buenas tardes, ¿cómo estás? Mario, mi canción favorita es Por Eso Yo Te Amo, de Río Roma. Feliz día, bendiciones.
1: Listo, hermosa, gracias. Pico doble también. Eso. Otro, la ñapa, la ñapa. ¿Quién está por acá? Hola, feliz tarde. Ay, pero no me elimine el mensaje, amor. Bueno, usted puede enviar su nota de voz, ¿listo? 317-243-5777 y nos fuimos.
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0: De 36 minutos en Bésame, Bésame, Te Enamora, Te Acompaña. Y siempre está dándole play a sus canciones favoritas a través del 317-243-5777. ¿Listo? Pueden enviar notas de voz para que usted pida su canción favorita. 317-243-5777. Y de inmediati voy a viajar al Bésame WhatsApp a ver quién está por acá. Hola, feliz tarde.
1: Hola, mi Mario, terminando la semana con la mejor emisora que existe, claramente. Bésame, porque Bésame me enamora. Con la mejor sintonía desde las 4 de la mañana. Yo siempre madrugo con mis inexpertas. Hasta ahorita tengo como un tiempito. He escuchado la emisora, pero hasta ahorita tengo como un tiempito de poder saludarte. Un abracito, un beso para este viernes sabrosón. Anhelando que me llegue la boleta de Ian Marcos. Y por el momento quisiera una canción de él, si me puedes complacer. Yo soy Bésame, porque Bésame me enamora. Un besito.
0: Listo, hermoso, un beso para ti también, grande. Doble, doble, doble, porque hoy es viernes. Bueno, pendientes, porque en cualquier momento se pueden estar comunicando con usted. ¿Listo? Los que se han inscrito ahí en el Bésame WhatsApp para nuestro íntimo con Gianmarco, que ya será este próximo miércoles, miércoles 26 de agosto, en un sitio de la zona T que se llama Mezcal Cantina. O sea, imagínese lo que va a pasar esa noche. Dios, ojalá que usted mañana, el jueves, no tenga que trabajar. No, mentira, mentira, mentira. Ante todo, la responsabilidad. ¿Listo? Pero el íntimo va a ser entre las 8 de la noche y las 10 de la noche. Si tiene tiempo, si cuenta con disponibilidad del día, inscríbase, escriba íntimo al 317-243-5777 para enviar el link y que se pueda inscribir. Si ve que no puede, que le cuesta madrugar al otro día, que tiene que trabajar, pues será en otra oportunidad, porque le está quitando la opción de que un oyente sí pueda ir. Vamos a tener más íntimos, muchos más, se los aseguro, se los prometo, se lo prometo a lo bien. Pero nuestro primer íntimo Bésame es con Gianmarco. ¿Listo? Ya va a sonar Gianmarco con Nunca Más. Bueno, por acá, a ver, ¿quién está? Hola.
2: Hola, Bésame, si me puedes, por favor, complacer con la canción Pienso en Ti, de Chayanne. Gracias, Bésame.
0: Listo, gracias a ti, lindo también. Pico doble. Todo porque hoy es viernes.
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1: 1:51 en Bésame.
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1: 1:51, people. Gracias por estar conectados siempre con Bésame. Ya viene el gran Guti. ¿Listo? No se desconecten. Me despido con Shakira. Se llama Día de Enero. Chao, pues.
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10: Las 2 de la tarde en punto en toda Colombia, 2 en punto. 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
3: Bésame. ¿Cómo están? ¿Qué andan haciendo? Qué rico saludarlos en este viernes. Yo no sé si lo notan, pero hoy amanecí como con gripita. Aunque yo la ataco inmediatamente. Ataca, Firulay, ataca. La dirección es el profesor Vicente Moros. Yo soy Guti. Te voy a acompañar hasta las 5 de la tarde en este viernes para entregarte las mejores melodías. Darle play a estas canciones que te enamoran, que tú de pronto hoy puedes dedicar, que puedes de pronto brindar por ellas, por esas canciones o por alguien también. Por ejemplo, si usted escucha esta canción de Juan Fernando Velasco, que se llama Chao Lola, ¿a nombre de quién brindaría? La canción dice: hoy que estoy tan despiadadamente solo, hoy que juegas juegos para ver si me amas, ¿a quién le dedicaría usted esta canción hoy? Chao Lola, Juan Fernando Velasco, bienvenidos a las tardes de Bésame, hoy viernes.

0: Ella es María Guadalupe Araújo Young. La canción se llama Besos Prohibidos. Ana Gabriel. En Colombia, ahora son las 2 de la tarde, 18 minutos. A ver quién está por aquí, quién nos saluda en esta tarde a través del WhatsApp. Buenas tardes.
1: Yo la dedicaría con todo mi corazón a Miguel Ángel Garzón. Fue y seguirá siendo mi gran amor platónico.
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Alejandra Guzmán, se llama Mi Peor Error. 2:27 en Surti Más llegaron los impresionantes. 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
1: Ellos son los chicos de Timo, se llama Todo va a estar bien, cuando son las 2:42, 2:42. Saluditos para todos los que están trabajando a esta hora en compañía de Bésame, los que van manejando en compañía de Bésame también. Me dicen, Guti,
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1: A un amigo que quiero con todo mi ser, pero él no quiere nada serio conmigo. Uy, ¿cómo así? Hoy andan como, yo no sé, como sentimentales, ¿cierto? Están como sentimentales, como más de un despechado, entusado. Si yo digo en estos momentos, levánteme la mano los entusados, ¿hay algo más real que eso? Pues amigo, todos pasamos por eso en la vida, todo el mundo. Por el despecho. Todo el mundo pasa por el desamor. Manito arriba los que hoy están entusados. Manito arriba. Aquí soy para darle play a estas canciones que te enamoran.

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8: Tres de la tarde en punto, tres en punto de la tarde en Bésame, te enamora. Voy con esta canción que hace Shakira, se llama ¿Dónde estás, corazón? Feliz tarde.

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Sí, señor, suena la salsa, ¿saben por qué? Porque hoy es viernes, porque llegó el fin de semana y ustedes saben que los fines de semana, cada viernes y sábado, ustedes no se pueden perder su programa favorito. Y su programa favorito de los fines de semana aquí en Bésame, todas las noches, bueno, tarde-noche, es Salsa a la Plancha. Y para hacerle homenaje a la buena música salsa, ¿qué tal si vamos con esta canción que hace el gran Tito Rojas? Se llama Es mi mujer. No se pierdan hoy Salsa a la Plancha desde las 5 de la tarde. Juan Manuel Durán allí les estará acompañando.

0: Diego Torres y la canción se llama Todo Cambia. Ley de vida. Todo cambia.
1: 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En Bésame son las
0: 3 de la tarde, 29 minutos.
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0: Bueno, a esta hora la buena noticia es que todavía sigo enviando el link para los que quieran registrarse y acompañarnos este 26 de agosto en Mezcal con el íntimo de Gianmarco. ¿Usted quiere ir? Usted solamente tiene que escribirme la palabra íntimo. Ya, más nada. Palabra íntimo al WhatsApp 317-243-5777. Listo. 317-243-5777. La palabra íntimo y yo le envío inmediatamente el link para que se registre. Ya quedan pocos cupos. El equipo de producción, para los que de pronto ya se han registrado, seguramente se pondrán en contacto con ustedes. Entonces, muy pendientes. Y los que no se han animado o no lo han hecho, escríbame la palabra íntimo. Palabra íntimo y le mando el link de una. Aquí está Rayleigh Barba. Se llama Amor del Bueno.
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Son las 3 de la tarde, 42 minutos.

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4 de la tarde en punto en toda Colombia, 4 en punto de la tarde llega Luis Miguel. Oiga, la tarde en Bogotá, bueno, por lo menos en este sector, está, bueno, el sol está bastante como escondidito. Hoy se fue de vacaciones, por lo menos a esta hora, en este sector de Chapinero. Quiere como llover, como que sí, como que no. En algunos sectores ha estado serenando. Pero ponte de acuerdo, me haces el favor. Ponte de acuerdo. O llueve o no llueve. A ver. Lo que es. Feliz tarde para todos. La Viquina.

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0: Cuatro de la tarde, 12 minutos. 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

0: 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Gracias a Cani García por esta bonita canción. Para siempre.
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2: 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En Bésame son las
0: 4:25 minutos.
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0: Para este viernes, Miami Sound Machine se llama Conga. Feliz tarde de viernes. 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

0: Es Prince Royce. La canción se llama Darte un Beso. 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

Ya me está haciendo ojitos Juan Manuel Durán, que nos va a acompañar a partir de las 5 en punto de la tarde en Salsa a la Plancha. A las 5:00 en punto estará con ustedes en el programa, bueno, uno de los programas favoritos de los fines de semana, que es Salsa a la Plancha. Y para ponerle ya ambiente de Salsa a la Plancha con Juan Manuel Durán, me despido con esta canción que se llama Los Olores del Amor. Mañana en punto de las 5 de la mañana estoy de regreso con todos ustedes. Chao.

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La juventud, arrancamos este viernes con salsa, la plancha aquí a través de Bésame en los 97.4. Soy Juan Manuel Durán, los voy a estar acompañando en este gran espacio que nos reúne para bailar y para cantar. Si usted es de los que baila, bienvenido. Si es de los que canta, también hágame el favor y súbale el volumen a su radio. Continuamos con esta canción que es canción de karaoke. Yo no te pido la luna, Daniela Romo, en Bésame.

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1: Aquí continuamos a través de Bésame, Bésame te enamora. Y este fin de semana maravilloso que nos regala Papá Dios, los invitamos a compartir con nosotros aquí a través de Bésame. Oiga, recuerden que ustedes no solamente nos escuchan, también nos ven y ven todos nuestros contenidos, por ejemplo, a través de Facebook. Quiero invitarlos a que se conecten ya mismo con nosotros en Facebook. Vayan, pueden darse una pasadita por nuestro perfil, le dan seguir, por supuesto, pero además van a encontrar una gran variedad de contenidos. Contenidos que sé que les van a gustar, que sé que los van a entretener, que sé que también les van a brindar compañía, así como lo hacemos a esta hora aquí a través de la radio. Bueno, seguimos en este espacio llamado Salsa La Plancha. Me encanta este espacio porque podemos disfrutar de ese sonido salsero de todos, de todas las épocas, ¿no? Por ejemplo, a continuación vamos a escuchar a un señor que por allá en la década de los 80s y de los 90s empezó a hacer algo que era traer las baladas que conocíamos a la salsa. Empezó a utilizar esas letras para hacer salsa. Les estoy hablando de Eduardo Santiago Rodríguez, más conocido como Eddie Santiago, a esta hora en Salsa La Plancha de Bésame.

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1: Por supuesto, aquí en Salsa La Plancha siempre estamos listos para recibir sus comunicaciones, para que ustedes también soliciten sus canciones. No olviden que pueden hacerlo a través de nuestro WhatsApp y por supuesto también en nuestras redes sociales y dejarnos allí sus comentarios. Ahí queremos también leerlos, saber qué piensan de todo ese contenido que tenemos en Instagram, en TikTok, en Facebook, en todas nuestras redes sociales. Bueno, por acá me están reportando sintonía en este fin de semana. Por ahí está el señor Carlos Rivera, ¿eh? Llegó de trabajar Carlitos Rivera y se conectó de una vez con Bésame, con Salsa a la Plancha. Me pide una canción de Gilberto Santa Rosa. Esto lo hace este señor que nos ha puesto a cantar durante tantos años y que además también nos pone a reflexionar, ¿no? Acerca de todo lo que tiene que ver con el amor. Esta canción

0: 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En Bésame son las
1: 5:55 en Bésame.
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Con esa gran fiesta en América de Chayanne abrimos esta nueva hora de música aquí a través de Bésame con Salsa a la Plancha. Qué alegría poder compartir con ustedes en este 21 de agosto y por supuesto dándole la bienvenida a la noche, a esta maravillosa noche de viernes con la buena música de Bésame.

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1: Gracias a todas las personas que están conectadas con nosotros y que reportan sintonía a través de nuestro WhatsApp Bésame. Vamos a recordar ese número de WhatsApp para aquellas personas que todavía no lo tienen, para aquellos que todavía no se han comunicado con nosotros, y de esa manera creemos ese vínculo, esa forma de hablar aquí con nuestros oyentes. Les recuerdo que es el 317-243-5777. Ahí me escriben, me piden sus canciones, me envían sus saludos. Por supuesto, estamos complaciendo también a esta hora a nuestros oyentes de Salsa La Plancha. Bueno, saludos por aquí, me reportan sintonía desde el barrio Valladolid. Un abrazo a toda la gente que está al occidente de Bogotá. También desde la localidad de Engativá, me saludan desde Suba. Veo gente conectada por ahí desde Bosa, por supuesto, también en Suba La Gaitana. Me reportan sintonía desde la localidad de Usaquén. Bueno, toda Bogotá conectada con Bésame, con Salsa a la Plancha. Les recuerdo, yo soy Juan Manuel Durán, los estaré acompañando en este espacio maravilloso, en este espacio que nos reúne no solamente para cantar, sino también para bailar. Bueno, es tiempo de cantar y lo vamos a hacer de la mano de una banda por allá, justo en el cambio de milenio, en el año 2000. Se juntaron dos señores, Leonel García y Noel Chagris, para conformar este dúo mexicano que nos trae esta muy buena canción. Que me alcance la vida en Bésame, te enamora.

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2: Sí, señores, es salsa a la plancha en Bésame. Y a esta hora me voy rápidamente para nuestras redes sociales. Allí estoy conectado con ustedes también a través de Instagram, a través de Facebook. Quiero saludar a Paula Muñoz, que está conectada. Por ahí nos deja sus mensajitos. Veo también por aquí a @ Soy la cantante. Bueno, @ soy la cantante, habrá que escucharla, habrá que mirar sus redes, ahí le envío un saludo. Tengo por acá también a Beatriz Alzate, un abrazo para ti, que nos dejas también tus comentarios en nuestras redes sociales. Bueno, si usted quiere saber qué es lo que está pasando en Bésame, qué es lo que ha ocurrido durante los últimos días en Inexpertas, en todos nuestros programas, no olvide visitar nuestras redes sociales. Ahí estoy escuchando en este momento a Mechitas o viendo alguno de sus videos. Bueno, me encanta todo lo que hace Mechas también. Ustedes se lo encuentran ahí en las redes sociales. Yajaira Romero, que también reacciona. Jacqueline Arenas, Malalo, Yayita Geme. Bueno, a todos ustedes, gracias por estar conectados en esa gran comunidad que somos con Bésame. Seguimos deleitándonos en Salsa a la Plancha porque es fin de semana. Queremos escuchar música, queremos bailar, queremos cantar y queremos, por supuesto, ir subiendo poco a poco la temperatura en este viernes. Vamos a escuchar a un señor que hizo parte de un evento muy importante que se llevó a cabo el pasado 16 de agosto y fue algo llamado Unidos por los Nuestros. Esto fue un concierto que se realizó en Miami, en el cual más de 100 artistas estuvieron en tarima. Fue un evento benéfico que reunió más de $1,000,000 para los damnificados de Colombia y Venezuela por los recientes terremotos de nuestros países. Les estoy hablando de Marc Anthony, quien también estuvo allí, por supuesto, al frente de todo esto y que llega a esta hora a Salsa a la Plancha. Su canción, Valió la Pena. Esta es Bésame.

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en Salsa a la Plancha de Bésame, este espacio en el que reunimos las mejores canciones de salsa y por supuesto las canciones de salsa, de balada, que tanto nos gusta escuchar y que además nos gusta cantar. Ustedes programan sus canciones, no olviden conectarse ya mismo con nuestro WhatsApp, el WhatsApp de Bésame, que es el 317-243-5777. Seguimos con algo que hace Timo. Cántelo conmigo, todo va a estar bien.

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2: 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En Bésame son las
0: 6:53 en Bésame.
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